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8: Alias Comandante 7 ya es trasladado a Ecuador tras su captura en Colombia. 368 recintos electorales están en zona con riesgos de inundaciones o también deslizamientos. Esto en el tema político. Y atención que otra embarcación ecuatoriana fue hundida en alta mar. Esta es la embarcación El Siempre Don Carlos. 25 personas fueron llamadas a juicio por presunto peculado en autoridad portuaria. Atención que Manabí es la segunda provincia con más beneficiarios de las brigadas del registro civil. Vicente, de 35 años, fue la persona asesinada afuera de Solga, esto el día de ayer en la ciudad de Manta. Hermano de exalcalde de Rocafuerte muere tras ser arrollado por una plataforma. Jueza pide al SNAI protocolos de visitas, esto en la cárcel del Encuentro. Con todos, saludar a todos nuestros oyentes y televidentes. Como siempre, un placer y un gusto estar con ustedes en una nueva jornada informativa. El día de hoy, miércoles 16 de septiembre, ya son las 5 de la mañana con 6 minutos. Quien les habla, Alejandra García, y como siempre, como todos los días, acompañada del licenciado Roberto Briones. Muy buenos días, licenciado.
9: Buenos días, Alejandra. Buenos días para Billy. Buenos días para todos los televidentes y oyentes del mundo.
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9: la primera información de la Crónica Roja. El doble crimen en el mercado central de Manta ocurrió el lunes a pocos metros de una unidad de policía comunitaria, tal como lo expresamos ayer. El ataque se originó la tarde del lunes, alrededor de las 13 horas, en el mercado central. Está ubicado en la avenida 15, entre calles 11 y 12. Tres sujetos armados descendieron en una camioneta gris e ingresaron al recinto comercial para disparar contra varias personas que estaban allí, dejando como saldo la muerte de dos adversarios, dos adolescentes, un niño de 16 años y Alexander Quiroz Benítez, de 23, además de causar heridas en un adulto mayor de 74 años de edad. De acuerdo con testimonios recopilados en la escena, el dicho vehículo gris, desembarcaron dos personas y comenzaron a disparar. Los sicarios descargaron múltiples disparos, de manera que las dos víctimas murieron en el mismo hecho. Luego del tiroteo, un proyectil alcanzó a un ciudadano de 74 años de supuesto, quien fue auxiliado por las personas que estaban en el sector y trasladado de emergencia al hospital. El tema de seguridad tiene cuestionamientos en Manta. Testigos de la zona denunciaron que la dependencia policial pasa cerrada. Ayer también lo dijimos. Habitantes del sector señalaron que la infraestructura policial suele abrirse a las 6 de la mañana para el proceso de formación de los uniformados. Se forman, algo desayunan y se van. Indicaron que no existe certeza de que tengan un horario de trabajo en ese lugar. Por lo menos yo sé que a veces abren por ratito, pero nada más que es un cambio de rutina, un cambio de tomar agua, qué sé yo. Pero no es que permanece abierto ese lugar. Lo hemos constatado porque está cercano aquí a la radio. 5:08, 5:08. Tenemos más noticias, Alejandra.
8: Así es, hay más información importante. El encuentro Te Espera, a alias Comandante 7, ya es trasladado a Ecuador, esto tras su captura en Colombia. El ministro del Interior, John Reinberg, difundió el día martes 15 de septiembre, el día de ayer, una fotografía de Guido Fernando Rodríguez Vargas, alias Comandante 7, esposado y bajo custodia policial, esto dentro de un avión. Junto con la imagen escribió, alias 07, el encuentro te espera. En referencia a esto, al complejo penitenciario ubicado en Santa Elena. Rodríguez Vargas fue capturado el pasado 10 de septiembre en Soacha, esto durante un operativo coordinado entre la Policía de Colombia y el Centro Nacional de Inteligencias de Ecuador. El ciudadano ecuatoriano era requerido por la Justicia Nacional y tenía una notificación roja de Interpol por investigaciones relacionadas con homicidio y también denuncia y delincuencia organizada. 5:09.
9: Tenemos más noticias de la Crónica Roja. La policía ejecutó un operativo y en el programa de charlas dirigidas a los estudiantes de escuelas y colegios de Maravilla.

0: a conversar con los adolescentes que están todos en riesgo. Ayer dimos a conocer una información al cierre del noticiero respecto a un joven que fue decapitado acá en un sector importante de Manta. Lastimosamente, pues, hay hechos que realmente ponen a pensar de la situación real en la que está expuesto, en la que están expuestos nuestros queridos jóvenes y también, claro, por supuesto, señoritas. Son las 5 y 11, son sus padres los que tienen que actuar ahí. Los padres tienen que actuar. 5 y 11, 5 de la mañana con 11 minutos.
1: Así es, tenemos más información, 5 con 11 minutos. Fue una consulta médica y lo asesinaron. A Jonathan Ceballos fue atacado frente a su familia, esto en la ciudad de Manta el día de ayer. Un ataque armado registrado la tarde del martes, esto en la avenida 4 de noviembre en Manta, terminó con la vida de Jonathan Vicente Ceballos, de 35 años. El hombre se encontraba junto a su esposa en los exteriores del centro oncológico Solca cuando fue atacado a tiros. Ahí vemos las imágenes, también el lugar donde ocurrió este lamentable hecho violento. De acuerdo con la información proporcionada por la policía, la pareja se movilizaba en un Suzuki SZ y había acudido inicialmente al subcentro de salud de Los Esteros, pero lo encontraron cerrado. Luego se trasladaron hasta Solca para una consulta médica. Cuando Ceballos estacionó y estaba por bajar del vehículo, dos sujetos que iban en una motocicleta se acercaron y realizaron varios disparos contra él. Durante el procedimiento, personal de criminalística recogió 6 vainas percutidas y 2 balas deformadas. La policía informó que Ceballos registraba 7 procesos judiciales por diferentes delitos, entre ellos tráfico ilícito de sustancias y asociación ilícita. Con este caso, lamentablemente, el distrito Manta registra 380 muertes violentas. Esto en lo que va del año 2026. 5 de la mañana con 12 minutos.
0: Más información de Crónica Roja. Esta información la dimos ayer, igual la ampliamos. Mataron a un médico y a un chofer. Ambos viajaban en una ambulancia y al pasar por la parroquia Canoa de San Vicente fueron atacados a balazos por desconocidos. Amigos oyentes, el médico Yandri Alexander Calderón Cedeño y el chofer de la ambulancia Sigifredo Nelser Zambrano Aveiga fueron asesinados. El ataque ocurrió la noche del lunes en la vía Canoa-Jama, conmocionando a la comunidad médica y a toda la provincia de Manabí el día de ayer. Ambos trabajadores del Ministerio de Salud Pública se movilizaban en una ambulancia de regreso al cantón Jama, luego de haber cumplido con el traslado de un paciente herido en accidente de tránsito hacia el hospital Miguel Achalcíbar de esa ubicación. Estoy refiriendo a Sucre. De acuerdo con las pericias realizadas por la Policía Nacional ayer, los atacantes dispararon contra una de las llantas de la ambulancia para obligar a que el chofer se detenga. Una vez interceptada la ambulancia, hombres armados se bajaron y abrieron fuego contra las víctimas, amigos oyentes. En el lugar de los hechos, los uniformados hallaron 6 casquillos de calibre 9 milímetros, y luego tanto el médico cuanto el conductor fallecieron de inmediato en el lugar donde fue el ataque. Poco antes del atentado, Calderón envió un mensaje de texto a su pareja, a su novia, que también trabajaba con él en su centro de salud, confirmado que la paciente había sido entregada sana y salva y que iba a la casa. Médicos después, compañeros del médico, recibieron la trágica noticia de que él había sido asesinado, amigos oyentes. Un pariente que acudió al sitio rompió en llanto al ver que los cuerpos estaban sin vida y el chofer dentro de la ambulancia. El hombre se iba a casar, no conoció el matrimonio, dejó preparado el cura y todo lo que es necesario para casarse. Tras confirmarse el deceso, la novia y compañera de trabajo ayer escribió una carta diciendo lo que había conversado con Yandri en sus últimas horas. La pareja mantenía una relación de 10 años, tiempo que construyeron juntos sus metas personales y profesionales. Ambos se graduaron como médicos en la Universidad Laica Eloy Alparo de Manabí. Ellos ya habían concluido un año de servicio rural, mientras que Yandri estaba a 3 meses de concluir ese necesario proyecto. El plan de la pareja era regresar a Manta para contraer matrimonio, casar.

0: Y formar un oral luego de la rural. Ayer la doctora reveló que la noche del ataque estuvo a punto de acompañar a Yandri, pero él le dijo: quédate nomás, que ya regreso, ya nos encontramos cuando regrese. El hombre regresó, pero muerto. Son las 5:16, 5 de la madrugada con 16 minutos, amigos. La violencia no da tregua en el Ecuador, a pesar de todos estos horarios que no nos permite movilizarnos en la noche y en la madrugada, pero en todo caso, las muertes siguen. Eso no ha cambiado. 5:16, 5 de la mañana con 16 minutos, llevamos casi por los números que se dieron el año pasado en muertes en todo el Ecuador. Tenemos más noticias, más información. Atentos.
1: Así es, hablamos que la violencia no da tregua en el Ecuador, pero en Manta el día de ayer, un adolescente de aproximadamente 16 años fue hallado sin vida, esto en Manta, Montecristi. César J.B.P., de 16 años y estudiante de Manta, fue identificado como el adolescente encontrado sin vida la mañana del martes 15 de septiembre en la vía hacia las canteras San Eloy, esto cerca de Civivienda, en el límite entre Manta y Montecristi. Vemos imágenes del joven que apenas tenía 16 años y también imágenes del lugar donde fue encontrado su cuerpo. El menor había sido reportado como desaparecido desde la tarde del lunes 14 de septiembre. El caso es investigado por las autoridades y con este hecho el distrito Manta, Montecristi y Jaramillo registra 378 muertes. Recordar que después de este joven también hubieron dos personas fallecidas, las cuales hasta el momento hay 380 muertes violentas, que fue lo que informé en la noticia anterior. Lamentable. Vemos ahí el joven, también hay videos de transmisiones que estuvieron nuestros compañeros, colegas y periodistas en el lugar compartiendo la información que se desarrollaba en ese momento, cómo los familiares iban en busca del joven destrozados, los padres también, hermanas de este chico de solo 16 años. Qué lamentable. 5 de la mañana con 18 minutos.
0: Seguimos con más información de la Crónica Roja. Ahora nos vamos a Rocafuerte. Franklin Zambrano Macías, hermano del exalcalde de Rocafuerte, murió tras ser atropellado cuando iba en una bicicleta. El accidente ocurrió aproximadamente al mediodía de ayer. Esto hacía Charapotó, una vía muy transitable por vehículos pesados. Franklin Zambrano, 58 años, transitaba en la vía en su bicicleta cuando fue impactado violentamente por una plataforma. Personas que presenciaron el hecho reaccionaron de inmediato para prestar ayuda y llamar al ECU 911, que preguntaron 28 cosas y después enviaron a los rescatistas del Cuerpo de Bomberos y de otras instituciones. Acudieron al punto para brindar ayuda a las víctimas. Sin embargo, solo pudieron constatar que el hombre había muerto. Franklin era hermano de Patricio, conocido como Pachicho Zambrano, exalcalde de Rocafuerte, un detalle que causó profunda consternación en la ciudad de Rocafuerte. Tras la alerta, personal especializado de la Policía Nacional llegó al lugar, cerró las vías, eso hacen siempre, las avenidas, los puentes, todo. Llegaron 300 policías, Dios mío santo, y el vehículo pesado estaba también involucrado en esta tragedia. Fue localizado y detenido para investigaciones. Ahí están las imágenes que estamos viendo, amigos, que nos está colocando Billy, nuestro compañero. Agentes de tránsito no han precisado aún si el conductor fue detenido o no. En el lugar, en todo caso, el hombre abandonó la escena y se fue. Luego de diligencias de campo, los peritos realizaron el levantamiento del cadáver, amigos oyentes. Este señor, como ya dije, el accidentado, el muerto, era hermano de Pachicho, exalcalde de este importante y hermano cantón de Manabí. Son las 5:20, 5 de la mañana, 20 minutos. Buenos días para todos los que ya están levantaditos, despiertos, en la casa, en el hogar, en el campo, en la ciudad, al norte, al sur, al oeste, al este. Buenos días y un abrazo muy grande para todos. Estamos miércoles hoy día. Ya miércoles, estamos en mitad de semana. Buenos días en los mercados de la provincia donde están nuestros hermanos agricultores. llevando el producto para la venta en los mercados para poder comer la yuca, el préjol, también el arroz que se siembra en Rocafuerte en gran cantidad, el plátano del Carmen, la naranja de Chone, el queso, sabroso queso, ¿no? Hay muchos sabores de queso. 5:20, buenos días, 5:20. Estamos saludando también a las personas que están en las gasolineras abasteciéndose combustible a esta hora de la mañana. Algunos comienzan a trabajar, otros a las 6 se preparan para la jornada. Buenos días en las distintas actividades que ya están los ciudadanos. También en los sectores habitacionales donde están los guardias de seguridad escuchándonos. Muy buenos días. Ahí en la ciudad de Barbasquillo también a los guardias de seguridad que están ahí. Muchas gracias. De igual manera a la gente que se levanta temprano, que va viajando, que va al lugar del trabajo. 5:21, tengan cuidado, ¿eh? Viajar con cuidado, manejar despacio y también pues viajar con plena seguridad. Haga eso, ¿no? 5:21, cuénteme.
1: Así es, 5:21. Usted, licenciado, nos estaba informando a Billy y a mí sobre este tema del estado de sección, que es importante compartir, este tema de seguridad. Estamos en Crónica Roja también para las personas que ya se están conectando con nosotros. Pues sí, acá dice que el estado de sección son por 60 días.
0: Es lo que yo leí 60 anoche.
1: 60 días. En un principio se informaba que era hasta el 30 de septiembre. Pero acá dice el toque de queda. El toque de queda es por 60 días. Al principio se había dicho que era hasta el 30 de septiembre, pero ya cambiaron las normas y me dice que son por 2 meses. Son las 5 de la mañana.
0: ¿Desde cuándo? ¿Desde cuándo rige? Eso que no sabía.
1: Ya, acá está la información. Vamos a compartir la información. El presidente Daniel Noboa declara estado de sección por 60 días. Esto en 8 provincias del Ecuador. Dice la información que con la emisión del decreto ejecutivo 498 el martes 15 de septiembre, es decir, el día de ayer, el presidente Daniel Noboa Azín declaró el estado de sección por grave conmoción interna. Esto en las provincias de Loro, Esmeraldas, Guayas, Los Ríos, Manabí, Pichincha, Santa Elena y también Santo Domingo de los Áchilas, así como en otros cantones de la provincia de Azuay, la provincia de Bolívar, La Maná y también en Cotopaxi. La suspensión del derecho a la inmovilidad del domicilio permitirá a las fuerzas del bloque de seguridad, a la Policía Nacional y también a las Fuerzas Armadas ejecutar allanamientos inmediatos en atención a las causas que motivan la presente declaratoria. También suspende el derecho a la libertad de tránsito en las provincias de Loro, Guayas, Los Ríos y también aquí en Manabí. Desde el 17 hasta el 30 de septiembre del 2026, esto en la franja horaria comprendida entre las 12 horas, es decir, entre las 0 horas, es decir, las 12 hasta las 5 de la mañana.
0: 5 de la mañana. Arranca entonces el día de mañana.
1: Claro, el 17 de septiembre.
0: Muy bien. Y entonces, ¿y el noticiero? Comenzaremos un poquito más tarde.
1: Eso ya lo tenemos que solucionar
0: Escuché anoche, yo escuché esa noticia anoche y solo mencionaba el hecho de que pueden circular temas de emergencia, por ejemplo, temas médicos, temas hospitalarios. Porque no hay ese documento que entregan para poder circular en ese par de meses que vienen. Bien, eso fue ampliado porque se hablaba de unos días nomás, ¿no? Anoche se amplió a 2 meses. Es lo que escuché, estaba entre dormido y despierto. Pero bueno, 5:24, ya estamos con el yerberito. Ya estamos con el yerberito en un ratito. En un ratito lo que cura de verdad. 5:24, tenemos más noticias.
1: Así es, son las 5 de la mañana con 24 minutos, 5:24, más información importante que compartir. En el tema de el SNAI, una jueza pide al SNAI protocolos de visitas, esto en la cárcel del Encuentro. La primera audiencia por la acción de protección presentada por familiares de personas privadas de libertad, esto en la cárcel del Encuentro, en Santa Elena, se instaló el lunes 14 de septiembre. Esta demanda respaldada por organizaciones de derechos humanos, denuncia restricciones que impedirán a los familiares mantener contacto con los internos. Noticia que desarrollaremos luego de que el licenciado dé su paso
0: al yerberito. Vamos a presentar el día de hoy al yerberito. ¿Está listo? En el aire, pues. Y hoy, Billy Joel.

0: Buenos días, Yerberito, qué gusto escucharlo. En el aire, el planeta Tierra lo escucha a través de la propia Modelo 97.7, en el aire.
1: Estimado Roberto, compañeros queridos en estudio principal, qué grato conectarme con ustedes en vivo y en directo, porque así lo quiere Dios. Hoy le podemos a usted orientar, sugerir, acompañar en esa búsqueda del bienestar común, en ese anhelo colectivo de tantas familias que me escuchan en Manta, en Manabí y fuera de la patria en las diferentes plataformas digitales, que es encontrar una mejor calidad de vida. 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Me preguntaban ayer en la tarde, haciendo el recorrido por el centro del Manta, me encontraba con una señora en una de nuestras farmacias Danilo y me decía: Yerberito, lo escucho en la radio. Gracias, madre, por escucharme. ¿En qué le puedo ayudar? Me decía: Yerberito, tengo un problema jodido de azúcar alta, soy una diabética, ando, mire, y me muestra la señora en la farmacia las inyecciones de insulina. 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
1: 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Lo he dicho todo, todito, todo. Sigan, compañeros, con más noticias en Estudio Principal.
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0: las 5:34 minutos, 5 de la madrugada con 34 minutos. Por acá me llegó el olor a pan. Pan y café. Buenos días a todos y todas en las panaderías que están de ya trabajando. Muy buenos días para los amigos artesanos del pan. Pronto pasará el pan. En Montecristi hay una noticia local en la que dice que dos candidatos a la alcaldía de Montecristi se pelean el nombre del expresidente Correa. Adrián Pazmiño y Luis Pachay protagonizan una disputa por convertirse en el candidato respaldado por Rafael Correa para la alcaldía de Montecristi. La situación ha generado comentarios en redes sociales, donde ciudadanos de ese cantón cuestionan que la disputa se centre en un hombre, en una imagen. Algunos consideran que ambos deberían enfocarse en presentar ideas, propuestas y proyectos que beneficien al cantón vecino de Montecristi, en lugar de competir por quién obtiene su respaldo y la foto en su imagen. Amigos televidentes y oyentes del mundo, entonces en Montecristi, dos candidatos, don Adrián Pazmiño y Luis Pachay, ambos fueron concejales de Montecristi, se pelean por la imagen de Correa. 5:35, 5 de la mañana con 35 minutos, tenemos más noticias. Alejandra García Tello.
1: Tello, con ese de Tello. Así es, tenemos más información. Otra embarcación ecuatoriana fundida en alta mar. No solo le ha bastado con 8, sino que va otra embarcación más. El Siempre Don Carlos es el nombre de esta embarcación. Se convirtió en la nueva embarcación ecuatoriana intervenida y destruida. Esto en alta mar por fuerzas militares ecuatorianas. Fuerzas militares de Estados Unidos. El Comando Sur confirmó que el operativo ocurrió el martes 15 de septiembre y difundió también imágenes del ataque. La institución aseguró que los tripulantes fueron desembarcados antes de que la embarcación fuera destruida. El barco habría estado acompañado por 9 lanchas durante los minutos previos a la intervención. Sus tripulantes transmitieron lo ocurrido en redes sociales. Ellos grabaron y tienen todo el contenido de todo lo que ocurrió. Y en las imágenes se observa un helicóptero sobrevolando la embarcación antes del abordaje. Uno de los ocupantes afirmó que venían de Galápagos. La ubicación compartida durante la transmisión situaba al Siempre Don Carlos a unos 265 kilómetros, equivalentes a aproximadamente 143 millas náuticas de Manta. El Comando Sur sostiene que la embarcación funcionaba presuntamente como una estación flotante para abastecimiento de combustible, utilizada en operaciones de narcotráfico vinculadas con los choneros. Con este caso sería la décima embarcación ecuatoriana intervenida por las fuerzas estadounidenses durante este año 2026. La décima embarcación. Vemos videos que nos está compartiendo Billy. Estos videos fueron grabados por los pescadores antes de que ocurriera este fuerte ataque. 5 de la mañana con 37 minutos.
0: En cuatro esquinas de Puerto Viejo le tienen miedo al niño que se anuncia su presencia en el Ecuador. En la vía cuatro esquinas El Zapallo temen que el fenómeno del niño provoque el desbordamiento de la quebrada de ese sector. La mayor preocupación está en los alrededores de cuatro esquinas, donde según los moradores llega la fuerza de las aguas y luego rebosan el canal. Mario Aguayo Rivera, de 63 años, lleva 29 años viviendo en el sector y asegura que conoce bien el comportamiento de la quebrada. Explica que varias corrientes bajan por el sector y que aproximadamente a un kilómetro de vivienda de la quebrada de Catamajén y la de El Zapallo se unen. Desde allí forman una corriente bastante fuerte en cuatro esquinas. El problema, según Aguayo, es que el canal por donde debería avanzar el agua resulta insuficiente, está muy angosto. La corriente baja con fuerza y arrastra lo que encuentra: tronco, chancho, maleza, sedimentos, casa. Cuando el agua ya no encuentra espacio para continuar porque está tapado, rebosa hacia la carretera, los terrenos agrícolas y las viviendas que están a pocos metros. Hace 2 años vivió una situación que todavía recuerda. Una fuerte creciente provocó que el lugar se llenara de líquido vital y hubo una inundación. Aquella emergencia también dejó pérdidas de gallina, murieron los animales y también 10 a 12 hectáreas fueron inundadas. Federico Vélez, habitante de la zona de Catajén, en la vía al Zapallo, también observa con preocupación lo que puede pasar. Ricardo Cabrera, subdirector de Riesgos y Seguridad de Manabí, explicó que el sector en cuestión comprende tareas urbanas y rurales que todavía quedan por hacer. Señaló que la institución provincial ya ejecutó varios trabajos, pero volverá para abrir un poco más la quebrada que estaba diciendo el señor hace un rato, que provoca inundación. Eso hay que hacerlo con tiempo. Ya deberían haberlo hecho. Ayer, una amiga del Carmen me decía que había llovido como nunca en el Carmen, norte de Manabí, tierra del plátano. Eso es lo que más hay, ¿no? El Carmen es el último cantón que cierra Manabí, porque ahí en adelante vienen ya otros sectores que corresponden a la sierra, ¿verdad? Entonces viene Santo Domingo. En todo caso, amigos, es necesario trabajar rápidamente para evitar cualquier problema que pudiéramos estar señalando. Mi abuelito decía, al amanecer veremos qué pasa, mi hijo. En todo caso, siempre recuerdo a mi abuelo, siempre, siempre, 5:41, 5:41, tenemos más noticias, Alejandra.
1: Así es, con el tema de la ciudad de Manta, acción de protección contra el patio 600. En Manta, representantes civiles buscan frenar los trabajos portuarios, esto en la playa Murciélago. Representantes de gremios de derechos humanos y colectivos ciudadanos presentaron ayer una acción de protección. El objetivo es lograr la suspensión inmediata de los trabajos de ampliación y movimientos de tierra en la playa El Murciélago. Esto en Manta. La medida judicial presentada en el Palacio de Justicia de Manta surge ante el rechazo de diversos sectores locales frente a las obras ejecutadas por la empresa del terminal portuario de Manta. Esto, las cuales pretenden incorporar hectáreas de la franja costera para la expansión del denominado patio 600 destinado al acopio de vehículos. Carlos Teodoro Delgado, presidente de la Unión de Periodistas de Manta, enfatizó que los términos de la concesión otorgada abarcan exclusivamente a la infraestructura portuaria existente y no al espacio natural de la playa. Según los demandantes, la intervención física en la zona afecta de manera directa al ecosistema local, perjudicando áreas sensibles donde recientemente se habían sembrado más de 150 plantas de manglar, además de alterar zonas reconocidas de anidación de tortugas marinas y también hábitats de fauna nativa del sector. 5:42.
0: Tenemos más noticias, pero a su vez, ayer los medios también presentaron una rueda de prensa en la que el viceministro de Infraestructura y Transporte, Brian Andrade, confirmó que la ampliación del patio 600 del que usted hablaba, Alejandra,
1: correcto,
0: en la playa de El Murciélago, tiene habilitados los permisos de construcción por parte del Ministerio de Ambiente y Secretaría de Ordenamiento Territorial. Según el señor Andrade, el gobierno nacional entiende la preocupación ciudadana por la conservación del espacio donde anidan las tortugas. Es por ese conjunto de la Fundación RACE. Las crías de tortugas encontradas en la zona han sido removidas a otro lugar, en la misma playa. No se dejen llevar por comentarios, dijo él, políticos sin fundamentos técnicos. No se está afectando a las tortugas. El espacio intervenido se está trabajando con esta institución, quienes, según los informes científicos, están removiendo las tortugas y poniéndolas en otro lado. Y se han encontrado, pues, que todo está bien, comentó el viceministro el día de ayer. Siempre hay que tomar las noticias de los dos sectores, me refiero, ¿no?
1: Correcto.
0: Porque la opinión hará que estemos de repente mejor informados y no inclinados a un sector. Cualquier cosa que sea, infórmese bien. 5:44. 5:44 y saque sus propias conclusiones. Usted saque sus conclusiones. 5:44 tenemos más noticias.
1: Así es, tenemos más información, pero también yo recordarle que si usted está buscando membranas asfálticas al por mayor y menor, como también Choba al Calor, acrílicos y jigsaw, bueno, usted tiene que ir a JB, la Casa del Chovero. 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Son las 5:45. En 12 horas llovió lo mismo que en 7 días. Esto en el Carmen. Información que el licenciado...
0: ¡Se cayó el cielo!
1: Se cayó el cielo.
0: Hey.
1: Así es, 5:45. Vamos con más información.
0: Dice que era una cosa, pero...
1: terrible.
0: Nunca antes visto.
1: Y aquí tenemos un sol demasiado fuerte.
0: Aquí tenemos el sol y calor.
1: Y calor. Se siente como un vapor, como dicen.
0: Sí, sí, sí.
1: Un bochorno, como dirían en el campo. 5:45. Infantes autistas reciben atención, esto en Santa Ana. Terapias gratuitas son parte del apoyo que brinda este programa PACAS a niños con diversas condiciones. En Santa Ana, el proyecto PACAS está mejorando la vida de infantes con autismo y también otros problemas de neurodesarrollo. Se trata de un programa de atención comunitaria autismo también, que funciona en la Ciudadela Vuelta Larga y es financiado por la Dirección de Desarrollo Humano del municipio de Santa Ana. Ana Navarrete es la directora y señaló que se trata de un servicio en salud que atiende a un total de 250 niños con trastorno de neurodesarrollo. La atención se brinda los lunes y también los viernes, de lunes a viernes, desde las 8 de la mañana hasta las 4 de la tarde, y todas las áreas están equipadas para que las terapias se cumplan de manera integral para personas con trastornos de también espectro autista, explicó ella. 5:46.
0: Tenemos más información, no sin antes saludarlos a todos. Buenos días, que tengan una mitad de semana de este miércoles chéverísimo. Hoy estamos 16. Saludamos allá en Santana, en Ayacucho, a Doña María, a Don Tirifonte. Mire usted este nombre, Dios mío, Tirifonte, qué barbaridad, mío santo. Buenos días para todos en el campo, en la ciudad, en el centro, en el norte, en los mercados, en los autos, en los taxis, en el transporte grande, en el transporte pequeño, en las personas que ya están despiertas, ya preparándose para la jornada de este 16. El fenómeno del Niño pone en alerta las elecciones también. 368 recintos están en riesgo de inundarse. Y entonces, al menos 3 meses de la jornada prevista para el 29 de noviembre, que habrá elecciones, el Consejo Nacional Electoral ha detectado, ha revisado los riesgos que podrían afectar el proceso. El encuentro se instaló ayer en el ECU 911 en Quito, con la participación de la Policía Nacional, Fuerzas Armadas, Secretaría de Gestión de Riesgos, también la Fiscalía General del Estado y otras entidades. El dato se concentra en la atención de 368 recintos electorales identificados como vulnerables. De ese total, 257 podrían enfrentar inundaciones, que principalmente están en la costa ecuatoriana. Otros 111 presentan alertas posibles de movimientos de tierra, taludes o deslizamientos, que la gente no podrá llegar a votar. Según estoy hablando, el informe desarrollado y reunión ayer, entre las provincias señaladas para el riesgo de inundaciones, constan Orellana, Guayas, Esmeralda, Los Ríos y Manabí. En el caso de los movimientos de masa, las alertas están concentradas en Tunguragua, en Cotopaxi, en Pichincha, en Imbabura, en Cañar, en Azuay y Chimborazo. El CNE tiene previsto habilitar 400 4.399 recintos paralelos a las elecciones que se desarrollarán. La cifra en riesgo no es definitiva. José Cabrera, presidente del organismo electoral, señaló que el monitoreo se realizará en la costa y en la sierra antes de las elecciones. La vigilancia se mantendrá hasta el día de las elecciones. Cristian Díaz, director de Seguridad y Manejo de Gestión de Riesgo del CNE, explicó la evolución que permitirá identificar los puntos que representen peligro para la gente. El escenario climático también forma parte del contexto que llevó el CNE a adelantar las elecciones. En marzo, el organismo motivó el calendario y trasladó la jornada al 14 de febrero al 29, como está convocada. Pero resulta que los resultados no son diferentes de una fecha a otra. La policía prevé movilizar 57.000 uniformados, las Fuerzas Armadas 34.000, con vehículos, embarcaciones, aviones, aeronaves, para apoyar las operaciones. Y el PAN contempla mesas de trabajo también en algunas provincias. El ECU 911 tendrá un papel central en estas elecciones también, amigos. En todo caso, hay alerta en varios sectores, ya dije, por el tema de la posibilidad de que los recintos electorales se inunden y habrá que tener uno emergente o algunos temas emergentes para que las personas se puedan movilizar. Ahí está el drama. 5 de la mañana, 50 minutos. Buenos días, tenemos más información, Alejandra.
1: Así es, 5 de la mañana con 51 minutos, 5:51, hablamos del tema del fenómeno del Niño. Bueno, en San Vicente ya gestionan recursos para maquinaria antes del Niño. Ante las condiciones de riesgos asociadas con este fenómeno, el Comité de Operaciones de Emergencia de San Vicente resolvió mantenerse en sesión permanente. Durante la sesión desarrollada con las instituciones que integran el COE, se resolvió por unanimidad insistir al Banco de Desarrollo del Ecuador para que se agilice el desembolso de los recursos solicitados por el municipio de San Vicente para la adquisición de este equipo camionero, aunque se precisaron algunos valores. Se dispuso esto en el área de higiene ambiental también y servicios públicos, garantizar el abastecimiento de agua potable mediante tanqueros al subcentro de salud, habilitar un centro de acopio para llantas fuera de uso. Esto con medida preventiva para poder evitar también proliferación de mosquitos. Desde el municipio se informó que se mantienen intervenciones como el desembolse de canales naturales, limpieza y también mantenimiento del sistema de alcantarillado, consideradas fundamentales en la prevención. Qué bueno que también ya San Vicente está haciendo sus gestiones para poder prevenir esto del fenómeno del Niño que ya está cerca. 5:52.
0: Tenemos más información. Una cámara capta al agresor de una parada de bus en Puerto Viejo. El video de la parada inteligente ubicada en la Universidad San Gregorio de Puerto Viejo resultó dañado por una pedrada que le dio un loco amarihuanado. Se espumó la marihuana al revés. Miguel Roldán, gerente de Puerto Vial, informó que el hecho ocurrió cerca de la medianoche del martes. Y recordó que el área cuenta con una cámara conectada al Centro Inteligente de Operaciones, donde se puede ver a este individuo mal fumado o fumado al revés. Roldán identificó que el Departamento Jurídico de Puerto Vial prepara una denuncia contra este tipo ante la Fiscalía para que se investigue el hecho y determine la responsabilidad del mismo. Recordó que cada parada inteligente tuvo un costo de $23,000 y este tipo la agredió, le tiró piedra, la dañó y el botón de pánico también se dañó. Los estudiantes que utilizan el área repugnaron al hecho de este tipo. En todo caso, Sabina Alcíbar de la carrera de odontología, diría mi abuelita los sacamuelas, señaló que muchos alimentos utilizados en espacios del terminal están muy sensibles y realmente esos elementos que ha colocado el municipio sí sirven, dijo la señorita. Sirven para saber a qué hora llega el siguiente bus en la línea a la que le corresponde. Eso está muy bien, eso está muy bien. Lo que está mal es que gente que se ha drogado en la madrugada o en el día, hay locos, ¿no? ¿Sabe usted? Hay gente loca, Dios mío, que anda como en el aire. Parece zombie. Harta droga, Dios mío. ¿Y quién puede contener a un drogadicto haciendo daño, tirándole piedra a algo que lo sirve a todos los ciudadanos? Eso hay que cuidarlo. Eso no hay que llevarse, los cables no hay que robárselos. Hay que cuidar, porque ahí están las comunicaciones. Si se llevan un cable, queda el sector sin energía eléctrica y sin internet. Y eso demanda gastos y costos. Por favor, a los marihuaneros, fúmense su marihuana, pero no hagan daño. Fúmensela bien, no al revés. 5:54. 5:54. Cuéntame.
1: Déjame. Vamos a más información, que tenemos más noticias importantes por acá. En tema de la Asamblea, archivan proyecto de ley de inteligencia artificial. Esto ocurrió con 88 votos el martes 15 de septiembre. Una de las razones fue que la iniciativa no incorpora de manera suficiente instrumentos de gobernanza adaptativos. El proyecto de ley orgánica de regulación y promoción de inteligencia en Ecuador, con base con el informe elaborado de la Comisión de Especializada Permanente de Educación, Cultura, Ciencia, Tecnología, Innovación y también Saberes Ancestrales, fue archivado el día de ayer en pleno de la Asamblea Nacional con 88 votos. Esto ocurrió durante el primer debate de esta propuesta y la moción fue presentada por la presidenta de la comisión, Cecilia Baltazar, quien explicó que luego de varias mesas técnicas y de análisis con expertos nacionales e internacionales, se identificaron falencias en esta propuesta. A su juicio, la propuesta no garantizaba la protección de derechos para limitar el desarrollo tecnológico y planteaba disposiciones que generarían gastos públicos sin observar las competencias constitucionales. Una legislación debe estar para garantizar los derechos individuales de los ciudadanos ecuatorianos, permitir el desarrollo tecnológico y también respetar los estándares, dijo ella. En conclusión de este informe, sostiene que esta iniciativa, en su versión actual, presenta dificultades en su implementación institucional, esto en el marco jurídico vigente y este impacto que podría generar en el ecosistema digital del país. 5:56.
0: Tenemos más noticias, Alejandra García. Tenemos más noticias. Atención, el huevo sube de precio. Cuide sus huevitos. La gripe aviar en Perú encarece el precio de nuestro huevo. ¿Te das cuenta? No lo regale. Los comerciantes y distribuidores de huevos reportan un incremento paulatino en el precio de este producto en el Ecuador. Señalan que la cubeta, entre 10 y 50 centavos que estaba, ¿verdad?, según el tamaño y la modalidad del huevo. Hay huevo chiquito, ¿eh? Oye, tienes el huevo chiquito. Según comerciantes, esta situación responde a problemas de abastecimiento a nivel nacional, provocados por la fuerte demanda de exportación de nuestro huevo hacia el Perú y a Colombia, debido a los brotes de la gripe aviar. A esto se suman los costos operativos y la logística. El incremento ya se siente en las tiendas, provocando malestar en los usuarios. En la huevería Dos Grandes, los valores se ajustan dependiendo del tamaño. La cubeta de huevo pequeño, escuche Billy, pasó de $3.40 a $3.50.
2: No hay plata.
0: La mediana escaló de 3.70 a 3.80.
2: No hay plata.
0: Mientras que el huevo grande, escuche bien, aumentó de 4.20 a 4.30.
2: No hay plata.
0: Ajá, así es. Jennifer Suárez, vendedora de huevo, dijo que se ha subido un poco el precio de los huevos, pero lo que pasa es que se lo están llevando a otro lado donde vale más. Claro, en Estados Unidos una cubeta de huevo, ¿sabe cuánto está? Como $12. $12. Acá tenemos todavía huevo barato. Los propietarios de una distribuidora de huevos al por mayor detalló el origen de la problemática. Entendemos que el huevo se está yendo, se lo están llevando a Colombia y a Perú, donde está realmente la caja de huevo a $8 y a $10. ¿Te das cuenta? En el sector, la mayoría del huevo grande para la tienda pasó de 3.80, como ya dije, a 4.10. Así estamos. En todo caso, cuide sus huevitos de su gallina. Eso es lo que estoy refiriéndome, no otra cosa. 5:59, cuidado, cambia de contexto. 5:59. 5 de la mañana, 59, falta uno para las 6. Alejandra.
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1: 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Nos vamos a una pequeña pausa, pero ya volvemos con más información.
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0: 6 de la mañana con 5 minutos, 6 con 5. Gusto enorme, queridos televidentes y oyentes del mundo, saludarlos, enviarles un abrazo de agradecimiento por escucharnos, ¿verdad? Gracias, son ustedes realmente personas muy lindas, muy inteligentes, muy trabajadoras. Les queremos a todos un abrazo muy chévere en cada cantón, en cada parroquia, en cada recinto, en cada esquina, en cada lugar, en los mercados de la provincia, a cada ciudadano que no sabemos cómo se llama, pero sabemos que nos está escuchando. Muchas gracias. Intentamos acercarnos a entregar la información tal como es, tal como se produce, y no se desinforme. Tenga la información más precisa, más original, de la fuente donde llega, porque para eso estamos. Aquí somos amigos y prepárese, porque a las 6:30 en adelante vamos a recibir sus requerimientos ciudadanos. Si tiene algún requerimiento, le ruego por favor grabar un audio bonito, sin mucho ruido, que se escuche claro. Nos envía un mensajito al número que Alejandra nos va a entregar para que usted se comunique directamente con nosotros. Ahí está el número,
1: así es, Alejandra. También recalcar importante que hace un momento nos estaban llamando, pero nosotros estábamos informando, estábamos dando
0: no
1: noticias.
0: Contestar.
1: Entonces no se puede contestar. Si ustedes nos envían un audio, sería mejor, por favor, o un mensaje también a través de nuestro número, el 09-79-81-70-66, para que ustedes nos puedan escribir y enviar un audio. Nosotros no tenemos problemas con compartir el audio en el noticiero, pero llamadas al momento de que nosotros estamos en vivo, no podemos contestarle por este hecho de que no podemos saltarnos de una noticia a contestar las llamadas, ¿no? Entonces es por ese tema. 6 de la mañana con 7
0: minutos. Repítalo el número.
1: 09-79-81-70-66.
0: Ese teléfono, ese número está habilitado para todos ustedes. Todos, por favor. Todos. Los pueden llamar y si no nos llama, pues graben un audio chiquito, pequeño, bonito, bien clarito. Y también puede enviarnos un mensaje de texto, que es mejor para nosotros poder leer. Y nos hace conocer la situación como está en su sector. Bueno, muchas gracias. Vamos a un breve resumen de Crónica Roja, de la que ya hemos entregado. Asesinaron a un menor y a un adulto en la ciudad de Puerto Viejo. El hallazgo del cadáver y el adolescente de 15 años, el asesinato de un hombre de 35, marcaron ayer la jornada sangrienta. Con 6 horas de diferencia, el día de ayer en la ciudad de Manta, puesto, asesinaron a un menor que pasamos esa noticia temprano. El sol apenas estaba saliendo y una mala noticia en el sector de Sin Vivienda. Hallaron el cuerpo de un joven de 15 años que estaba desaparecido y decapitado. Su familia le perdió el rastro unas horas antes. Desde la tarde del lunes se perdió. Nadie sabía de su paradero. En el sitio despoblado hallaron el cadáver, que presentaba heridas de cuchillo y que había sido decapitado, queridos televidentes y oyentes del mundo. Luego, apenas 6 horas después del hallazgo del cadáver del menor, un nuevo hecho de sangre sacudió Manta. Hay un video de cómo llegan los asesinos. La víctima fue identificada como Jonathan Vicente Ceballos Nieto, de 35 años, quien se encontraba en compañía de su esposa y 2 menores de edad. De acuerdo con la información policial, la familia llegó a los sectores Solca para realizar una consulta médica. Ya había estado en los esteros, pero no la atendieron. El mayor de policía, William Castro, confirmó que la víctima fue interceptada por 2 atacantes armados justo cuando terminaban de salir de Solca. Amigos oyentes, hay un video que yo vi anoche, cómo llega un vehículo a cumplir la misión de terminar con la vida de este señor. Bueno, ya son las 6:09, 6:09, Alejandra.
1: Así es, y una tragedia también ocurrió en Rocafuerte. Un hermano del exalcalde muere tras ser arrollado, esto por una plataforma. Franklin Orley Zambrano Macías, el de 58 años, murió el día martes tras ser arrollado por una plataforma mientras se movilizaba en bicicleta por el desvío a Charapoto, eso en el cantón Rocafuerte, provincia de Manabí. El siniestro ocurrió aproximadamente a las 12 horas. Personas que se encontraban en el lugar solicitaron la ayuda del EQ911, pero cuando los paramédicos llegaron, solo pudieron confirmar el fallecimiento del ciclista. Franklin Zambrano era hermano de Patricio Zambrano, exalcalde de Rocafuerte. por lo que su muerte generó consternación entre los habitantes de este sector. 6:10 a.m.
0: Así están las cosas, amigos. Tenemos más noticias allá en Sosote. Saludamos a todos los oyentes en Sosote que nos están escribiendo. Buenos días. Esto es salida a Puerto Viejo hacia Crucita y también, claro, a Rocafuerte. Nos invitan a comer coco a esta hora de la mañana. Qué rico, ¿no? Riquísimo. Tenemos más noticias, amigos, de la Crónica Roja, Crónica Policial Vigilada, el día de ayer y también en las últimas horas de hoy. Atentos, porque desconocidos matan a balazos a un adolescente.

0: lamentable hecho. Familiares también.
1: Y ahí por ver ese tema. Así Alejandra, es. Decapitado. Ayer en la mañana también vi y me pasó la información mientras estaba en el desarrollo del noticiero de ayer. En todo caso, lo que sí nos preocupa, Alejandra, oyentes, es la permanencia en todos estos grupos de los jóvenes.
0: Y que jóvenes. Sean encontrados en tal estado, ¿no?
1: Sí,
0: decapitados.
1: En una situación de violencia extrema,
0: digamos. Asesinados fuertemente.
1: ¿Qué cuidar a los jóvenes? Acá también me estaba comentando alguien respecto a un sector acá de cárcel, que lamentablemente hay jóvenes y niños de un sector educativo ahí que se han dedicado a la venta de droga y todo lo demás. Por favor, los padres de familia, poner énfasis en los jóvenes y los niños. Yo sé que a veces el trabajo, las preocupaciones y todo lo demás permiten que los niños tengan horas libres, ¿no? Las señoritas también. Y no saben qué hacer, lo único que tienen en mano es el teléfono. Y eso se les permite comunicaciones con sectores que no corresponden. Hay que tener mucho cuidado con eso, por favor, con los niños, con los jóvenes, con las señoritas. 6:12, 6:12, ¿qué más? Cuéntenme.
0: Así es, vamos en estos momentos con noticias nacionales.
1: Vamos con noticias del país.
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0: Acá nos estaban preguntando para poder aclarar este tema del toque de queda y el estado de excepción. El estado de excepción es por sí los 60 días. Son 60 días de estado de excepción y el toque de queda son 30 días. Es decir, el toque de queda comienza desde mañana 17 hasta el 30 de septiembre, que son aproximadamente 30 días el toque de queda, y el estado de excepción son 60 días. 6:13, la diferencia de esto es que el toque de queda no va a poder salir nadie desde las 12 horas hasta las 5 de la madrugada, y en el estado de excepción pues sí se va a poder transitar, ¿no?, en tema de las vías en horarios de la madrugada, las personas que trabajan en esos horarios. A diferencia de que los militares sí puedan hacer allanamientos y puedan entrar a sus viviendas. Esa es la diferencia. 6:14.
1: Tenemos más noticias. Coca-Cola Sinclair reactiva su generación tras el cierre preventivo. El control de la hidroeléctrica Coca-Cola Sinclair retomó su operación ayer tras suspender temporalmente sus actividades durante 4 horas el día lunes. La interrupción se debió a un drástico incremento de la sedimentación del río Coca, situación que forma parte del cierre de las compuertas de captación de agua, amigos oyentes que crean la energía eléctrica. Según la Corporación Eléctrica Nacional de Ecuador, el volumen de materiales disueltos superó los 4.000 partes por millón en la madrugada. Esta era una alerta que obligó a suspender la captación porque el agua estaba muy gruesa, como diría mi abuelito. Y desde las 4 de la mañana hasta las 8, tras verificar la calidad de agua que estaba saliendo, volvió y los técnicos comenzaron a restablecer el servicio el día de ayer. La suspensión obligó a la Operación Nacional de Electricidad, Se Nace o Se Muere, a solicitar un desagüe de carga temporal, desactivando el corte imprevisto que da luz a los sectores de Quito. En todo caso, estos problemas también derivan soluciones urgentes, porque la gente requiere la energía eléctrica para trabajar. Aunque se ha pedido a la empresa privada que restablezca sus propios generadores eléctricos. 6:15. 6:15. Si tiene que salir ya a su trabajo, prepárese, vaya rapidito, arréglese, no ande apurado, que eso apuro trae problemas. Maneje con cuidado, con tranquilidad, respétese a sí mismo, respete a los ciudadanos que caminan por la calle, y va llegando el pan, va llegando el panadero ya.
3: El panadero con el pan, el panadero con el pan, tempranito va y lo saca calientito en su canasta para salir con su clientela por las calles principales y también la ciudadela, y después a los portales, y el que no sale se queda sin el pan para comer.
1: Buenos días a todos, gracias. Está el pan caliente ya, con una taza de café pasa, pero también prepara la tortillita, güey. La tortita de plátano también puede preparar.
0: No sea machona, dígale.
1: Que
0: no
1: la
0: sea
1: recomienda machona. Acá el amigo también. Él está ya listo para la jornada de hoy, ¿no?
4: Niña, póngase a rayar plátano, haga tortitas.

0: Ella es quesito, póngale cilantro.
1: Mi amigo de la
2: Cilantro
1: comunidad
2: también.
1: gay, ella es la presidenta.
2: ¿Quién?
1: Ella, la que habló, la presidenta de la
2: Ah.
1: comunidad gay. Son 7.500, aumentó el número.
3: Hoy
1: Yo
3: quiero comerme un rico caldo de
1: creo que es
3: bola.
1: por el tema de calor, ¿no?
2: Te faltó poner el último pedazo de ese
3: Hoy quiero comerme un rico caldo de bola.
1: Un amigo también.
3: Que se vean las dos bolas.
1: Ese efecto viene también por el hecho de las hormonas, ¿verdad?
2: No coma mucho pollo.
1: El pollo trae hormonas, entonces comienza el debilitamiento de
2: Debilitamiento.
1: aquella persona que tiene cuerpo de hombre, pero tiene debilidades de mujer. Para ser
2: Suele
1: un poco
2: pasar.
1: educado, ¿no?
2: Estamos siglo
1: Igual
2: XXI, las
1: saludamos
2: cosas
1: a la comunidad
2: cambian.
1: gay, que son hispanas, mis
2: Son
1: amigos.
2: sus panas, sus
1: Ayer
2: amigos.
1: me decía uno de ellos, yo voy a hablar como más o menos me decía, pero no van a
2: Ya.
1: pensar que soy de ese sector,
2: No,
1: ¿no?
2: no, no. No. ¿Cómo es
1: Ay,
2: posible?
1: Roberto, ¿por qué es que no me saludas? Yo soy María Guayo. Ya, entonces un saludo para María Guayo, que está allá en el sector del Nuevo Tarqui.
2: Saludamos a todos los del Nuevo Tarqui. Yo he
1: Nuevo Tarqui,
2: pasado por ahí
1: sí.
2: y créame
1: Ahí
2: que nos
1: escuchan la radio,
2: escuchan,
1: sí.
2: nos escuchan también. Siempre están ahí escuchando la música que dejan programar los
1: Claro,
2: chicos también,
1: los
2: los
1: siguientes
2: programas que
1: horarios.
2: tienen.
1: Claro.
2: Correcto, así es. Así que nos escuchan. Saludos a todas las personas allá
1: Y
2: en
1: también no nos olvidemos
2: Tarqui.
1: de saludar el mercado mayorista. Allá tenemos a Juan, a Alfredo, a Jesús, a Pedro, a María, a todos ellos escuchando la radio
2: Por acá
1: también, ¿eh?
2: dice David Chivo, que está que nos escribe en TikTok,
1: ¿David qué?
2: dice Chivo.
1: Chivo.
2: Así dice el apellido.
1: Así,
2: Dice,
1: bueno.
2: comer pollo le causa otros gustos, Roberto, dice.
1: Cuidado.
2: Cuidado, tenga cuidado con eso. 6 de la mañana con 18
1: Mejor
2: minutos.
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2: 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Ahí
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1: Baratito.
2: que usted vaya. 6 de la mañana con
1: Yo los
2: 18
1: invito, pero en
2: minutos.
1: Navidad.
2: ¿En Navidad?
1: Sí.
2: Ya está bien.
1: Si Dios nos permite llegar hasta
2: Un día
1: allá.
2: antes de que sea Navidad, vamos a amarrar al licenciado aquí a la silla, porque él nos dijo que nos iba a llevar a comer asado. Entonces, de aquí no se va a mover.
1: Eso
2: Aquí
1: es.
4: Ya me
2: lo...
1: Y
4: tienes
1: también me
4: cansado.
1: 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Arca Viva está por ahí, por el sector como que usted va rumbo al Palmar, ¿no? Hay una gasolinera, ¿se acuerda? Ahí está la gasolinera. Al frente está Arca Viva. Al frente, no se
2: ¿Cómo digo?
1: confunda.
2: ¿Cómo?
1: Arca Viva. Saludos para Chelo y para todo su personal, personas muy lindas que están ahí
2: No se
1: atendiendo.
2: olvide también
1: ¿De qué?
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2: 6 de la mañana con 19 minutos. 6 con 19 minutos. Por acá me dicen que tengo un parecido a alguien. No sé quién por aquí.
1: ¿A
2: 6 de
1: quién?
2: la mañana con 19 minutos. Y ahorita se lo digo en el corte. 6 de la mañana con 19. Vamos al corte comercial y ya volvemos con más información.
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0: 6 de la mañana con 23 minutos, amigos televidentes y oyentes del mundo, de mi querida provincia, de mi Manabí, del Alba. Buenos días a todos, ¿eh? Un abrazo muy lindo, y en el resto de provincias del Ecuador también, saludos, donde se escuche la señal. Es necesario decirles que les estamos agradecidos. De igual manera, también para quienes viven en el extranjero, viven en otras partes del mundo y nos ven, nos escuchan, no conocemos sus nombres, si pueden hacernos llegar, con todo gusto les vamos a saludar, ¿eh? Allá en Calceta también, buenos días, por allá tenemos algunos amigos que ayer estábamos conversando. Saludos a Alfredo, saludos a Pedro, saludos a la señora Asunción, que dice que todos los días nos escucha. Gracias, de verdad que gracias, ¿eh? Prendido el radio ahí y también viendo el teléfono, porque ahí puede ver las imágenes nuestras. En 12 horas llovió lo mismo que en 7 días. Más de 12 horas de lluvia provocaron inundaciones emergentes en el Carmen, la puerta de oro del Ecuador, dejando viviendas afectadas. Las precipitaciones también generaron el colapso de un paso provisional construido sobre el río Suma. La fuerte lluvia comenzó alrededor de las 5 de la tarde de lunes y se prolongó durante la noche y la madrugada. Amigos, llueve, llueve, llueve. Diego Robles, de gestión de riesgo del municipio del Carmen, indicó que se registraron 99 milímetros de lluvia, lo que significa que en cada metro cuadrado cayeron aproximadamente 99 litros de agua. Dios mío santo. La cantidad registrada equivale, según la información, a unos 7 días de lluvia, lo cual alerta de que está presente ya el bien nombrado y acotejado fenómeno del Niño. José Navia, desde el Cuerpo de Bomberos, reportó al menos 10 viviendas inundadas en el barrio Salazar del Carmen. Esto es en el kilómetro 36 de la vía Chone a Pedernales y en el sector de Santa Marianita. En Bellavista, por ejemplo, en la parroquia 4 de diciembre hubo un deslizamiento de tierra. Además, se reportó la caída de árboles en la vía La Esperanza, San Luis, de Cajones y el paso lateral. Las emergencias fueron atendidas durante la noche y las vías quedaron despejadas. Gracias a Dios, la gente está preparada, ¿no?, para las emergencias. Fidel Castro, este no es Fidel Castro de Cuba, este es un Fidel Castro de acá del Carmen, encargado de la obra en la vía Sumita Pita, acumuló basura de regreso al río y provocó que la corriente arrasara con un relleno que habían hecho. La estructura aguantó, pero aproximadamente a las 13 horas se restableció la circulación de los vehículos. Esto ya es un anuncio, ¿eh? Esto es un anuncio. 12 horas de lluvia, como que hubiera llovido 7 días. ¿Sí se imagina usted? ¿Se imagina la lluvia fuerte? Y el trueno, y el relámpago, relámpago azul. Terrible, ¿no? Terrible en horas de la noche de El Carmen. Esto es al norte de la provincia, por si acaso, ¿no? Estamos al norte. Por allá siempre llueve. Siempre llueve. Pero ahora llovió, pero como Dios manda y la ley ordena, como decía mi abuelito. 6 de la mañana, 27 minutos. 6:27, ¿qué más? Cuéntame.
1: Así es. En el tema de Manta, que hay algunos eventos, bueno, en el tema positivo, la ciencia y la tecnología se unen para poder transformar el futuro de la medicina y el bienestar de la mujer. Pueden ustedes ser parte de este evento médico que marcará pauta este año, asegura el cupo, escaneando el código QR de la imagen. Billy, si me puede ayudar también a compartir, se está riendo, no sé por qué se está riendo Billy, 6 de la mañana con 27, a compartir la imagen para que igual los oyentes y televidentes tengan información acerca de este evento, que se hará en tema de la salud femenina, que ustedes ya saben que es importante. Y esto va a ocurrir en la ciudad de Manta del 25 al 27 de septiembre. Esto va a ser en el Hotel Oro Verde. Usted puede escanear el código QR si nos están viendo a través de Facebook, que sale la imagen. Si no, puede ingresar a la página de la Alcaldía de Manta, donde le va a salir esta publicación. Es un congreso en este año 2026, para los que las personas que nos están escuchando y no están viendo ni la imagen, ni siquiera pueden escanear el código QR, usted busca www.congresosegon2026.com y ahí le va a salir el link para que usted se pueda inscribir. Algo en el tema de la salud femenina, que nos parece algo muy positivo que estén haciendo estos congresos, va a ser en el Hotel Oro Verde, repito, 25 y 27 de septiembre, 6 de la mañana con 28 minutos.
0: Vamos con más noticias, amigos, más información en el orden local. Acción de protección contra el patio 600. Usted dijo antes esa noticia. Vi al abogado Trajano interviniendo. Lo teníamos invitado hoy, pero ayer nos dijo que viajaba a Guayaquil. Representantes de gremios y derechos humanos colectivos ayer se reunieron para hacer una acción de protección. El objetivo es lograr la suspensión de los trabajos que se desarrollan en la playa del Murciélago. La medida judicial fue presentada en el Palacio de Justicia. Mi querido hermano y recordado Jairo Briones, decía el Palacio de la Injusticia. La medida judicial presentada en este palacio surge ante el rechazo de diversos sectores locales frente a las obras ejecutadas por la empresa concesionaria del terminal portuario de Manta, las cuales pretenden incorporar hectáreas de la franja costera para la expansión denominada Patio 600, destinado al acopio de vehículos. Ahí intervino el abogado Teodoro del Holgado, presidente de la Unión de Periodistas de Manta, quien enfatizó que los términos de la concesión otorgada abarcan exclusivamente la infraestructura portuaria existente y no el espacio natural de la playa. Bueno, veremos qué hacer, porque antes también dimos a conocer la opinión, porque así tiene que ser, del subsecretario, entiendo, de Medio Ambiente, ¿no? Respecto a ese tema, que ha traído como antecedente la protesta de algunos sectores acá en el puerto Manabita. 6:30 a.m. 6:30 a.m. Tenemos más información.
1: Así es, hay más información importante.
0: Oye, no se olvide,
1: pero también, dígame.
0: No se olvide de dar el número de teléfono para que la gente nos haga conocer su...
1: Así es.
0: Su opinión, su criterio.
1: Ahí está la imagen que también ha creado Viri. El 09-79-81-70-66 para que usted nos pueda escribir. Repetimos, 09-79-81-70-66. Usted nos puede enviar un audio, nos puede enviar un mensaje, nos puede enviar todo lo que usted desee, imágenes, videos, para saber qué está pasando. Hay un problema, nosotros vamos a compartirlo en el noticiero. También damos paso a Viri, que ya se está preparando. Dice, un momentito, denme un moment, please. Para poder prepararme, dice, para poder saludar a todos los oyentes. ¿Quieren escuchar su voz, Billy? Buenos días, buenos días.
0: ¡Billy!
2: ¿Qué tal, compañeros? Tengan ustedes muy buenos días a los oyentes también. Alejandra, licenciado Roberto. Oiga, por acá los comentarios ya nos están indicando para poderles seguir brindando la información correspondiente. Saludamos a Alfredo Rolli desde el Cantón Durán. Nos indican que no tienen agua.
0: No hay agua en Durán.
2: Así es, en el Cantón Durán. Saludos para Carlos Delgado Anchundia también desde Las Acacias. Luis Escobar desde Palestina nos escuchan también.
0: Luis, saludos.
2: Manuel Ceballos.
0: A todos.
2: Oiga, acá Manuel Ceballos nos indica que no tienen luz en el Palmar.
0: No hay luz en el Palmar, ya para avisarle a Jorge Luis.
2: No hay luz en el Palmar, así
0: compañero
2: que,
0: y amigo que nos puede ayudar.
2: A los amigos de CENEL, para que estén pendientes, no hay luz en el Palmar, nos reporta Manuel Ceballos.
0: Oiga, sería de preguntarle en qué sector del Palmar, ¿por dónde?
2: Exactamente, el Palmar, sí, es un poco grande, ¿no?
0: Ya, sí, sí, sí.
2: Así es, así ya. Que mi estimado Manuel Ceballos, para que nos indique por qué parte, ¿no? De qué parte en el sector de aquí El tengo, Palmar.
0: Jorge Luis.
2: A Vicente Arturo Alcibar Briones, buenos días. Y a Rubén Darío Piloso Toledo, feliz ombliguito de semana. Por si acaso, una aclaración, ¿no?
0: Ya.
2: El tema del toque de queda es del 17 hasta el 30 de septiembre. Acá ya nos indica Rubén Darío Piloso que es del 17 hasta fin de mes. Quiere decir 13 días, en otras palabras.
1: Así es,
2: 13 días, una aclaración aquí.
0: Ya, esos 13 días hay qué cosa.
2: El toque de queda.
0: Toque de
2: cero
0: de
2: horas
0: queda.
2: A 5 de la mañana.
0: O sea, no puedo circular.
2: No puede circular.
0: Ya, bien.
2: Nadie tiene salvoconducto.
0: Y de ahí en adelante.
2: a partir del 30 ya pueden circular normalmente, vuelve a la vida cotidiana.
0: No hay toque de queda.
2: Pero sigue el estado de excepción.
0: Estado de excepción.
1: Es decir, correcto. Pueden allanar
0: ahí
1: mi
0: sí
1: casa.
0: Sí, entendí, compañerito, porque no estaba entendiendo bien.
2: Me cachó.
1: No entender.
0: Sí le caché,
1: sí le
0: caché.
1: A Billy.
0: Ya le caché.
1: Sí le cachó a Billy.
0: Sí, sí, le caché.
1: Es que yo no me hacía entender.
2: Así
1: sí le
2: cachó.
0: No le cachó bien.
1: Sí le entendió de entender.
2: Reiteramos para las personas que no están pendientes, tanto no conocen sobre la noticia, a partir de mañana. ¿Ya? A partir de mañana 17.
0: Esa es una canción.
2: Así es. Desde las 0 horas.
0: De mañana.
2: Quiere decir, desde hoy día a las 0 horas, ya siendo 17, hasta el 30 de septiembre, toque de queda.
0: Toque de queda, sí.
2: De 0 horas a 5 de la mañana.
0: Correcto.
2: A partir del 30 de septiembre, se acaba el toque de queda, pero queda el estado de excepción, donde los militares pueden ingresar a las viviendas, a hacer allanamientos sin tener una orden.
0: Bien. Ya.
2: Esa es la información.
0: Entonces, como tenemos ese horario, yo creo que tenemos que comenzar un poquito más tarde nosotros. ¿Sabes?
2: Así es. Ya lo hemos hecho antes, ¿no?
0: Sería mañana, ¿no?
2: Sí, sí. 5:30.
0: 5:30.
2: 5:30 sería el inicio del noticiero.
0: Prendo mi helicóptero y lo desciendo aquí en la calle 13 y ahí me bajo.
1: Tiene 10 minutitos más para poder dormir. Tiene unos minutitos más para poder dormir.
0: Yo no duermo por 10 minutos. Yo duermo por horas y me quedo largo. Sí, la plena. Es jodido.
1: 6 de la mañana con 34. Y es encerrado el
0: Oiga, que estoy
1: debiendo 7
0: algo.
1: De la mañana. No,
0: permítame mentira, cancelar esa deuda.
2: Siga.
0: 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Pagada la deuda. 6 de la mañana con 35. 6 de la mañana con 35 minutos.
2: Bueno, por acá nos escribió Manuel Ceballos. Saludos. Es en la segunda etapa del Palmar.
0: Ya bien.
2: En la segunda etapa del Palmar.
0: Déjeme ponerle
2: desde las
0: 3 ya le había
2: de
0: escrito,
2: la mañana.
0: Jorge, déjeme ver si ya me contestó. Dice, ya voy a comunicar a emergencias. Muy bien, correcto. Entonces, ¿en el tramo? ¿Cuánto?
2: En la segunda etapa.
0: En la segunda etapa
2: de El Palmar, desde las 3 de la mañana, no cuentan con el servicio segunda de energía etapa. Eléctrica, Manuel
1: Ceballos.
2: Aquí
1: el licenciado Roberto ya resuelve, ustedes tranquilos, él ya va a preguntar,
2: esos
1: ya va a resolver.
2: Que necesita la patria.
1: Claro, en pleno siglo XXI ya se necesita gente que resuelva.
0: Desde las 3 de la mañana me dijo, ¿no?
2: Sí, desde las 3 de la mañana no cuentan con la energía eléctrica.
0: De las 3.
1: Tiene una velocidad en esos dedos para poder escribir, véalo, ahí está.
0: Así estoy aquí.
1: Reportando este pequeño inconveniente, 6 de la mañana con 36 minutos. ¿Qué más tenemos, Billy?
2: Y solo utiliza un dedo, nada más.
1: Uno nomás.
0: Es que no puede. Con el teléfono en la mano. Pues,
1: ahí está bien. Usted siga lo suyo. Acá nosotros con Billy manejamos esta cuestión.
0: Ahí lo estamos llamando, Jorge Luis. Atiende esa emergencia, hermano. Gracias. Buen día.
2: Listo, bueno.
0: Hola, ya. Ahí está, ve. Okay. Ahí está, dice. Ya está, ok. ¿Se da cuenta?
2: ¿Listo?
0: Aquí somos efectivos.
2: Así es.
0: Nada, les cuento.
2: Así que atento, Manuel Ceballos. Si veas lo de Senel, pues hágale con la manito.
0: Eso.
2: Hágale con la manito, que es en la segunda etapa de El Palmar. Listo, compañeros. Esta es la información que tenemos. Esas son las denuncias del día de hoy. Miércoles, ombliguito de semana, como muchos le dicen, como Alejandra le dice.
1: Ombliguito de semana, así es.
2: Así es. Una actriz de Temu me han indicado que es Alejandra por acá. Ya vamos a compartir algo, pero nosotros vamos a seguir con más noticias. Así que atentos. Rubén Darío Piloso nos indica que hay un poste caído por circunvalación, por el puente de Sí Vivienda, más adelante.
0: Le pongo todos aquí también, Jorge Luis.
2: ¿Saben por qué razón hay un puente caído?
1: José Luis.
2: El tema que la noche de ayer ocurrió un accidente de tránsito, un fuerte accidente de tránsito donde un poste quedó tendido en el suelo. Por esa razón se encuentra todavía el poste allí. Es en la vía circunvalación por el puente de Sí Vivienda. No vaya a pensar que es el otro puente, licenciado Roberto.
1: Es capaz.
2: Es el puente de Sí Vivienda. Pasando por el puente de Sí Vivienda, la noche de ayer ocurrió un accidente de tránsito. Así que atentos. Manuel Ceballos, saludos a Alejandra, compañera
1: de su hijo
2: Neisser Ceballos.
1: Neisser Ceballos. ¿Quién? ¿El nombre otra vez?
2: Manuel Ceballos, la persona que nos hace sobre el tema de la energía eléctrica en El Palmar, le saluda que usted es compañera de su hijo, Neisser Ceballos.
1: Neisser Ceballos. Oh, es que yo tengo cero memoria receptiva, pero saludos a Neisser Ceballos y a Manuel Ceballos. Gracias por la sintonía. Saluditos.
2: Saludos a todas las personas. Buenos días.
1: Envíame una foto que no me acuerdo.
2: Dios mío.
1: Bueno. Tengo memoria cero receptiva, chicos. Ya,
0: me preguntan algo que no puedo responder. Gracias. ¿Cuántas motos hay en Manta?
2: Tampoco le tengo a la mano ese dato.
0: Más de 3.000.
2: Pero hay muchas.
1: Yo voy a estar todo el noticiero así pensando, cuando acordándome de mi compañero Neisser.
0: En aquella época se hizo una encuesta de cuántas motos había. Y sobrepasaban las 3.000. Estoy hablando 12 años atrás. Yo creo que ahorita debe haber más, ¿verdad? Uh-huh. Es fácil comprar una moto.
1: Y este tema, este proceso también de lo de las motos eléctricas, que ya pues están
0: más económicas.
1: Claro.
0: Pero ya tienen que registrarse.
1: Eso es lo que le iba a decir.
0: Tienen que matricularse. Aunque la ley todavía no está vigente. ¿Eh?
1: No está vigente. Está en proceso, sí. Tiene que ir ya reuniendo con calma para que pueda hacer este proceso. Igual, acuérdese que ya es algo que está en la ley, está en proceso, pero de que va. O sea, se puede tardar un poco, pero de que usted tiene que ponerle placa y tiene que tener su licencia, tiene que hacerlo.
0: Tiene que organizarse, sí.
1: Tiene que organizarse.
2: Claro, porque aún se sigue observando las motos eléctricas que andan circulando por las avenidas, por vías principales de la ciudad de Manta.
0: Ya, y que tengo... Ya una respuesta a mi querido Billy y compañera Alejandra.
1: Dígame.
0: Dice, hubo un accidente de tránsito en la madrugada. Ya el equipo técnico de CENEL EP ya está activado y están trabajando en el lugar. Eso se refiere al tema del poste que usted mencionó.
2: Así es.
0: Poste caído en el puente, pero no de las niñas. La niña era tranquila.
2: No. El puente de
0: acá de la vía circunvalación.
1: Oiga, pero nadie está mal pensado.
0: Por si acaso.
1: No, por si acaso. Está
0: bien. Vaya a confundir. Había unas niñas guapísimas, dice este amigo.
1: ¿Y usted cómo sabe? ¿Por qué le dijeron?
0: No, me dijeron.
2: Ah, le contaron.
1: Le contaron.
0: Invitación especial.
1: Claro. 6:39 a.m. Por acá saludos desde Santo Domingo de los Áchilas. Aquí dice que a esta hora hay fuerte aguacero. Envíenos lluvia.
0: Santo Domingo. Santo Domingo está cerca del Carmen.
1: Sí, me dice Santo Domingo, dice que hay fuerte aguacero. Por acá hacen unos soles terribles, de verdad que es un calor, pero que no se soporta.
0: A veces diera la impresión, queridos compañeros y oyentes, que quiere llover.
1: Se nubla.
2: ¿Verdad? Se pone oscurito.
0: Sí. Se pone como mi color, así morenito, ¿no? Pero encantador.
1: Color cartoncito, así más o menos.
0: Morenito, pero yo te sabe.
2: Color centavo.
0: Sí, así se pone el día. Pero luego como que se desaparece, ¿no?
1: Se desaparece,
0: y
1: correcto.
0: Y vuelve el sol.
1: Saludos a Héctor también, dice. Saludos cordiales, Héctor. Amigos. Saludos a Héctor. Bueno, son las 6:40 a.m.
2: Así es, compañeros. Nos vamos en estos momentos. ¿A dónde nos vamos, Alejandra?
1: A un corte comercial. Pues, Billy, si ve que estoy pilas.
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3: 6 de la mañana, 42. Hay varias actividades que se acercan con las festividades de Manta, de Montecristi, de Puerto Viejo también, ¿ah? Estamos cerca de la festividad de la Virgen de la Merced. Está por cumplirse. Han llegado ya los carruseles. Han llegado los comerciantes y todo en orden. Ojalá que no pase nada, ¿no? Puede este fin de semana celebrar Puerto Viejo las fiestas de la Virgen de la Merced. Pero esta noche...
4: ¿Qué va a pasar
3: esta noche? Esta noche va a pasar algo deportivo. En el Estadio Los Reales Tamarindos juega la Liga
4: de... Esto en Puerto Viejo, ¿no?
3: Sí, juega la Liga de Puerto Viejo, la Avenida Universitaria. Juega la Liga de Puerto Viejo... con el Delfín. ¿Por qué juegan? Porque ambos están clasificados en esta modalidad que hay en el Ecuador.
4: Igual
3: de la Copa Ecuador, ¿ah?
4: Mientras.
3: Sí, correcto.
4: Sí, está 643.
3: Correcto.
4: Mientras el licenciado está buscando la información para poderles compartir, yo también, importante decir, en un tema de salud, que dormir bien también es cuidar su salud. Mantenga el horario regular de sueño, que puede contribuir al bienestar físico y mental. Dormir lo suficiente ayuda al organismo a recuperarse, favorece la concentración y también puede apoyar el funcionamiento adecuado del sistema inmunológico. Así, si usted ronca como lo está haciendo ahorita Billy, no se preocupe, no está mal. Usted lo que tiene que hacer es dormir y tratar de descansar. Si los problemas para dormir son frecuentes o afectan las actividades diarias, es importante consultar con un profesional de la salud. 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Centro Médico Servimedicor, 6:44.
3: Bueno, para terminar esta información, pues estamos en este bloque de algunas actividades que se van a dar esta noche. La hinchada llegará a Puerto Viejo de Manta y otros sectores de Puerto Viejo también al Estadio Los Reales Tamarindos. El partido es a las 19 horas, 7 de la noche, rapidito nada más, ¿no? Liga de Puerto Viejo y el Delfín se enfrentan por el cupo a la semifinal de la Copa Ecuador. A ver, me estaban preguntando el precio de las entradas. Acá están los precios. La Federación Ecuatoriana de Fútbol designó a Guillermo Guerrero como árbitro central para impartir justicia esta noche en Puerto Viejo. Y estará asistido por Juan Aguilar y Byron Romero en las bandas. La directiva de Liga de Puerto Viejo ha establecido los siguientes precios para las entradas. Atentos, por favor. $4 general, me parece barato. $4 general norte y sur. $6 preferencia. $6 la preferencia. $8 la tribuna. 10 palco norte y sur y 12 el palco VIP. O sea, donde vas a estar mejor, cuesta $12. También hay una promoción que veí ayer. Si quieres la camiseta de la Liga de Puerto Viejo, puedes comprarla de una contra entrada, ¿verdad? Y colaboras con el equipo. Yo creo que hay que colaborar con nuestros equipos Juanavita, el Manta, el Delfín. Necesitan nuestro apoyo. Hágalo cuando pueda asistir al estadio un rato de recreación. No estará de más apoyar a nuestros equipos. Están en difícil situación los equipos. Pero bueno, ojalá se salven. 6:46. Que ese partido esta noche sea tranquilo entre hermanos manavitas. Que todo el mundo se lleve bien. 6:46. ¿Qué más? Cuéntemelo, cuéntemelo todo.
4: Tenemos un cumpleaños, licenciado. ¿Ah? Un cumpleaños.
3: A ver,
4: tenemos.
3: Páselo.
4: Así es, por favor, si Billy me ayuda con la música de cumpleaños. Por acá, muy buenos días, dice señores de la propia. Quiero pedir un saludo muy especial para nuestro hijo Randy Reyes, que hoy cumple 17 años en el barrio Los Ángeles de la parroquia Eloy Alfaro. Hijo mío, eres uno de los regalos más grandes que Dios me dio y una de mis razones más fuertes para seguir luchando cada día. Me siento inmensamente orgullosa de ti y de la persona que eres. Le pido a Dios que te bendiga siempre tu vida, tus sueños y cada paso que des. Nunca olvides que pase lo que pase, mamá siempre estará a tu lado. Qué lindo. Feliz cumpleaños, mi hijo. Eres mi orgullo, mi fuerza y una parte de mi corazón.
3: ¿Cómo dice? ¿Ya se llama el joven?
4: Se llama Randy Reyes, que hoy cumple 17 añitos.
3: Randy, saludos Randy, que tengas un feliz cumpleaños.
4: Qué lindo.
3: Cuídate mucho, sigue estudiando, sigue siendo un buen niño, ¿eh? Así también es. Acá el saludo para Gray y para Santiaguito, que están rumbo al colegio, entiendo, a clases, ¿no? Muy bien, como muchos jóvenes, como muchos niños, como muchas señoras, que es eso tan lindo de los padres, ¿no? De llevar a sus hijos a prepararse y a estudiar y convertirlos en buenos seres humanos, que eso es lo que queremos. Comentamos con preocupación el hecho, Alejandra, Billy, oyentes, la preocupación que tenemos es que nuestros jóvenes que aparecen como cadáveres, ¿no? O una situación de violencia extrema, ¿no? Quisiéramos pedir a los padres que tengan mucho cuidado con los niños, con los jóvenes, por favor. Con las señoritas también, por favor. Hay muchos niños vinculados a temas que no están bien. Yo sé que hay padres, como ya dije antes, que están trabajando, que han perdido el control de sus niños. Será importante restablecerlo otra vez. ¿Por qué? Porque ayer nos llamó un amigo del sector de cárcel. Cárcel está en Montecristi, ¿no?
4: Así es.
3: Y me dice que en un establecimiento educativo hay niñas, niños vinculados a estas cosas. Debe haber otros establecimientos. Por favor, tiene que llegar ahí la acción protectora de nuestros niños, nuestros jóvenes. Explicarles que no pueden proseguir en eso. Hay muchos jóvenes vinculados a estas cosas.
4: Que terminan, lamentablemente, terminan asesinados. Y el dolor es también para la madre o un padre que sufre por su hijo al verlo sin vida, ¿no? Que ya no esté compartiendo con ellos. Porque yo he escuchado que dicen, uno como padre dice, bueno, prefiero irme yo primero a que ver a mi hijo irse. Claro. Pero es muy fuerte cuando suele pasar esto y peor que se te va esa persona, ese hijo, en una muerte violenta, ¿no? Es asesinado.
3: Esto
4: es
3: en todo el país, en todo el país, allá, acá, por todo lado. Hay que dedicarle mucho tiempo a los niños, un abrazo, unas palabras de orientación, siempre será saludable, porque si los niños no tienen el apoyo de sus queridos padres, van a caer en esta situación que estamos lamentando. Son bastantísimos muertos en vinculación a temas que no pueden ser. Explicarles que eso no es el camino. El camino es prepararse y también hacer algún deporte, en actividades que hay, academias en las que se pueden inscribir, hay valores muy bajos en muchos casos, hacer deporte, actividades culturales, de guitarra, qué sé yo, tantas otras cosas, y mantenerlos ocupados los jóvenes. De verdad que estoy hablando en serio. Qué preocupación tan grande. Hoy día también, según me decía ayer Hugo Vargas, presidente de la Cámara de Comercio, se presenta a la señorita candidata al reinado de la Cámara. Eso ya empieza, ¿no? Vienen las fiestas de comercio de Manta, ¿no? Que yo preguntaba ayer que si había la fiesta esta de las orquestas, que a la gente le gusta, pues, ¿no? La pachanga, el baile, ¿no? ¿Verdad?
4: Así es, hay la elección de reina gusta, también, ¿no? Que se viene.
3: Eso ya hoy día cogen las candidatas, las preparan y está listo ya el programa que se deberá cumplir. También, no sé realmente, me estaban preguntando sobre las fiestas del comercio, los juegos, ¿dónde estarán ubicados? Desconozco totalmente ese tema. Sé que eso ya tiene un responsable, no sé cómo lo hicieron, pero bueno. 6:50, ahí está, mire. Ahí está,
4: el tema de la reina de comercio.
3: A ver,
4: de
3: ¿se me puede leer algo así rapidito?
4: Así es, yo le hago zoom con los lentes aquí que tengo.
3: A ver.
4: Me dice que espere. Sí, puedo observar.
3: Ya está.
4: Tranquilo, que cargo los lentes hoy día. Usted relájese. Dice, la Cámara de Comercio invita al casting de preselección de candidatas a Reina del Comercio de Manta 2026. Ya. El día es hoy, miércoles 16 de septiembre.
3: Muy bien.
4: El lugar donde usted vaya a asistir, el auditorio de la Cámara de Comercio, el horario a la elección es de 10 de la mañana hasta las 3 de la tarde.
3: Es esta mañana, ¿no?
4: Sí, correcto.
3: Esto es para los padres más bien. que están interesados en que la señorita participe como candidata.
4: Exacto. ¿Bien? Yo el año pasado estuve en este tema estuve en una rueda de prensa que hicieron y pues yo estaba como en reina de manta para poder ver cada una de las chicas muy bonitas, la presentación y todo. Obviamente hubo una ganadora el año pasado, esperemos y también este evento esté así muy bonito como el año pasado, porque eran candidatas muy bonitas, muy
3: que
4: pilas
3: salga
4: también,
3: el acto
4: que
3: muy bien por el bien de la ciudad, que se organice bien todo el acto, ¿no? Todo
4: así chévere. Es.
3: El baile de los tres bancos ya pronto lo anunciaremos. Así se conocía antes, los tres bancos. Estaba en la esquina ahí del municipio.
4: De los tres bancos.
3: Los tres bancos, están tres bancos, ahí conversaban los amigos empresarios, se reunieron, se pusieron de acuerdo y organizaron la primera fiestita con las orquestas. Fiestita que le gusta a mucha gente. Muy bien. 6:52 a.m. Es un gusto saludarlos a todos. ¿Qué más? ¿Qué otra cosa
4: dice
3: tenemos?
4: Dice Ángel Moyano, buenos días. ¿De qué tema están hablando para opinar? Estábamos hablando sobre el tema de la reina de comercio.
3: De algunos temas.
4: Ahorita.
3: El más serio, la vinculación de los jóvenes a estos grupos delictivos.
4: Ah, correcto, sí. Antes de eso,
3: sobre la muerte de jóvenes que hay en colegios, asesinatos, violencia y todo lo demás. Por favor, no se vinculen a esas cosas. Procuren no hacerlo. A nuestros hermanos pescadores también la misma cosa. Ayer otro barco.
4: Así es, otro barco.
3: Tiene la imagen por ahí. Anoche estaba viendo eso, de otro barco más que fue fundido en el océano por parte de las operaciones que hay por los norteamericanos. Y nombre, suman ya 10 con eso, ¿no?
4: El nombre de la embarcación es Siempre Don Carlos.
3: Siempre Don Carlos, también los pescadores que estaban ahí. Dicen las autoridades, esa es la opinión de ellos, yo no puedo decir que así es. Se han convertido en abastecedores de combustibles en alta mar de los grupos mafiosos que llevan droga a otras partes del mundo. Y por eso es que ocurre esto. Pero bueno, de eso tienes que probarlo. Lo que digas tiene que probarlo. No puedes hacer una acusación a nuestros pescadores, porque yo creo que algunos sí salen a pescar en realidad, ¿no? Si salen a pescar, traen sus productos y sería bueno que ese tema se clarifique y se aclare. Ya, bien. Me hacen otra pregunta.
4: ¿Cuál? Dicen,
3: yo vi, acá me dice un señor, trabajando ya en el puente del poste que decían antes, Billy, que se estaba cayendo. Qué bueno, te dé respuesta a esa. Está ya levantando el poste que se cayó.
4: Ya están haciendo el trabajo.
3: Producto de un accidente. Y están también yendo para el Palmar al problema que nos han explicado, que no hay luz desde las 3 de la mañana, ¿no?
4: Correcto.
3: Ya mismo tendrán luz.
4: Igual esperemos esto ya se solucione rápido. Igual ya están haciendo la gestión, que es lo importante. Por acá también, saludos al bote Flopesman y su tripulación acá. Saludos al capitán
3: ¿Quién están ahí?
4: Alexi Murillo, el capitán. El ingeniero Juan Rendón. A Junior Viles de López. A Freddy Pincay, el Power Ranger. Tienen estos apodos, Dios mío. A Cedeño Popeye. Alberto Travesía. Francisco Tigua. Domingo el Pájaro, 24 de mayo. Que Dios los bendiga siempre. Saludos también al bote Don Eloy y su tripulación. Un saludo especial para el capitán Efrén Murillo. Muchas gracias. Dice, saludos para todos.
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3: Al hospital. Bueno, 6:56 a.m.
4: Por acá dice, nos preguntan,
3: a ver,
4: ¿por qué poner en duda el trabajo de los militares? ¿Por qué les cuesta creer que es verdad? Nosotros no hemos
3: puesto en duda
4: lo que están haciendo ellos. Más bien lo que hacemos
3: al tema del barco.
4: Más bien lo que hacemos es compartir la imagen. ¿Qué es lo que está pasando detrás
3: no
4: de esto también?
3: Que ellos están haciendo una actitud mala. No hemos dicho. Yo no he dicho eso.
4: No estamos poniendo en duda.
3: Estamos diciendo que eso tiene que probarse. Es que cualquier cosa que hagas tú tienes que probarlo, en ley, ¿no? Porque eso están pidiendo los propios pescadores de Manta, que yo los vi en una marcha.
4: Así es.
3: Nada más. son 10 embarcaciones hasta este rato que han sido destruidas. Entonces tiene que aclararse, porque lo contrario queda de manera general de que los pescadores nuestros, ¿verdad?, que pudieran actuar bien, porque estamos hablando de manera general, están metidos en cosas que no son las correctas.
4: Es decir, o sea, van a hacer esto con el tema de las embarcaciones, muestre por qué usted cree que este barco tenía actos ilícitos.
3: Sí, pruebe.
4: Tiene sustancias ilícitas dentro de la embarcación, hay una foto, una imagen acerca de esto, estaba con otras cosas ilícitas. Se pueden haber miles de maneras de poder mostrar con pruebas de que esto de aquí estaba incorrecto y que por eso se hizo la explotación a esta embarcación. Más no estamos diciendo que no creemos en el trabajo que están haciendo los militares, ¿no? Porque igual sea como sea, ellos también están haciendo su trabajo, el tema de seguridad.
3: Correcto.
4: Y así mismo como también los pescadores están haciendo su trabajo.
3: Al mismo tiempo hemos hablado de lo que pasa mañana. A ver, vamos a repetir esa noticia, Billy, que me parece importantísima. A ver. Mañana hay estado
4: de excepción. Y toque de queda.
3: Toque y te quedas. Más o menos así, ¿no? Toque y te quedas.
4: Tocas tu casa a las 12 y ahí te quedas hasta las 5. 12
3: de la noche tienes que volver a tu casa. Esta noche comienza eso. Y no te puedes movilizar hasta las 5 de la madrugada, Roberto. Tienes que dormir un poquito más. Y también usted, licenciada, duerma un poquito más.
4: Voy a dormir hasta las 5.
3: 5:30 tenemos que estar aquí en la radio, porque ahí sí podemos circular. No hay permisos para nadie.
4: Para nadie.
3: Solo para temas emergentes, ¿ya? Y eso dura hasta el fin de mes, así te digo, ¿eh?
4: Hasta el 30 de septiembre.
3: Correcto. De ahí en adelante se mantiene
4: el estado de excepción.
3: ¿Ya? Bien. No hay toque de queda desde ahí en adelante. Solo el estado de excepción. Significa
4: ¿qué es
3: que
4: lo que
3: sí
4: se puede hacer en el estado
3: circular,
4: de excepción,
3: ¿no?,
4: licenciado?
3: Yo había entendido mal, pero ahora sí, como tú me explicaste bien despacio, con buena letra, ya entendí.
4: Sí le cachó.
3: Sí caché.
4: Ya. Entonces, para que usted le diga a los oyentes, el estado de excepción, ¿qué va a pasar en el estado de excepción?
3: Estado de excepción, sí se puede movilizar, ¿no?
4: Sí se puede movilizar.
3: En el estado de quédate quieto, no se puede.
4: Lo que va a pasar, la diferencia, es que el estado de excepción usted se puede movilizar. Lo único que cambia es que los militares pueden entrar a su vivienda a hacer un allanamiento. Y en el toque de queda usted no puede movilizarse desde las 12 horas hasta las 5 de la mañana.
3: Eso va a ocurrir esta madrugada.
4: Eso
3: la
4: va a ocurrir
3: siguiente madrugada,
4: esta madrugada,
3: que es el
4: correcto.
3: Día jueves 17, porque estamos hoy día 16. Sí, estamos claritos, ¿no?
4: Ahí sí.
3: Saludos para don Clarito también, que siempre me dice, salúdenme, que lo estoy escuchando en Santana, en Lodana.
4: Sí me cachó.
3: Allá.
4: Sí le 24 cachamos.
3: 24 de mayo, Olmedo, en Calceta también. En Calceta ya están los amigos que nos escuchan siempre.
4: Vaya adentro. Sí, sí. 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
4: 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Saludos hasta el Carmen. Saludos hasta el Carmen. Por acá nos comentan en TikTok. Gracias por la sintonía. Son las 7 de la mañana. Paya entro.
3: Muy bien,
4: son las 7 de la mañana.
3: Antes de irnos a la pausa, Alejandra, saludamos allá en Chone. Mire, allá nos escucha en San Andrés, Natalia con su familia.
4: Paya entro, Natalia.
3: Y nos dice que hay una ligera llovizna, ¿no es? Grave, pero debe ser, ¿sabe qué? Lo que ocurrió en el Carmen con el viento
4: Domingo
3: y todo está llegando
4: a Santo Domingo,
3: a Chone y a Santo Domingo, que usted dijo antes que está lloviendo, ¿no? Uh-huh. En Chone suave todavía, suave.
4: Despacito.
3: Despacito como la canción.
4: Sí, de Luis Fonsi, despacito.
3: De Luis Fonsi.
4: Suave, suavecito. 7 de la mañana.
3: Ya regresamos
4: punto
3: con las entrevistas. En un ratito.
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1: Siete de la mañana, 4 minutos, 7:04. Estamos de las 5 en punto de la madrugada trabajando para ustedes, mantenerlos informados en las 2 horas que ya pasaron hoy día. Bien, estamos 16 de septiembre. Hemos explicado a ustedes la mayoría de informaciones que están vigentes, ¿verdad? Bien, una que se inicia mañana, que la han escuchado varias veces porque era necesario explicar. Mañana hay toque de queda e inmovilización. No se puede movilizar sino usted hasta después de las 5 de la madrugada, que quede claro esto. Por tanto, también queremos explicar que el noticiero, poniéndonos de acuerdo por acá, porque no podemos circular mañana, acatando la disposición de las autoridades, llegaremos con el noticiero a las 5:30, ¿no? Para poder estar tranquilos acá con mis queridos compañeros. Bien, el otro tema es que hoy día hay una concentración de aficionados en Puerto Viejo, juegan... llegan de Manta, llegan de otros cantones por el partido de la Copa Ecuador. Juega Liga de Puerto Viejo, mi capirita. Y también de igual manera también el Manta, el Mantita. Como vivimos acá, como somos de allá, compartimos el deseo de que ese partido gane el mejor. Gane el mejor y clasifica la Copa Ecuador. Bien por nuestros equipos manavitas, estará lleno esta noche, entiendo, el estadio Los Reales Tamarindos de Puerto Viejo. Bien, de igual manera... El tema eminentemente político, yo creo que es de interés de todos los ciudadanos captar la atención de los señores candidatos, de escucharlos, sus propuestas, sus planteamientos. Estamos de intermedio celebrando los 35 años de la radio el próximo 29 de septiembre, que es 35 años que cumple el modelo. Siempre recordaré a aquel gran maestro, don Ángel Delgado Toro, con quien yo trabajé desde muy joven. Y fui bienvenido acá a la radio, luego me fui a otro medio. Bueno, en fin, ¿no? Pasaron algunas cosas ahí. Y obviamente cosas positivas en las que aprendí. Y aquí estamos ya en la puerta final de nuestra profesión. Pero bueno, eso no es para irse a llorar ni nada. Sino para que los nuevos valores, como Alejandra, como otros compañeros periodistas, asuman sus puestos y dirijan los principales medios de comunicación. En el tema político decía... estamos preparando junto con los dueños de esta radio, doctor Ángel Delgado y su hijo Yair, quien administra la radio, estamos preparando varios debates con los señores candidatos para que ustedes decidan. Uno de los primeros, ya en el próximo mes de octubre, por celebración de la radio de sus 35 años, estarán, yo ya he conversado con algunos candidatos, estarán en el tema de prefectura, dos que tienen opciones válidas porque hemos realizado muchas encuestas, mucha opinión en las calles y vemos que hay dos candidatos que están con favores de la gente. O sea, la gente está de acuerdo en votar por uno o por el otro. Esa es una decisión democrática que usted la tiene que tomar. Aquí no le vamos a decir por qué tiene que votar. Usted escoja lo mejor. Está el doctor Zambrano, de rector de la Universidad Laica de Eloy Alparo. Él es... está aceptado el debatir con el ingeniero Casanova. Ese día lo informaremos antes para que usted los escuche, esté enlazado, pueda escuchar su planteamiento a la prefectura de Manabí del ingeniero Casanova y del doctor Zambrano, ¿verdad? Bien, eso lo informaremos después. Después haremos también algunos debates con los candidatos a la alcaldía de Manta, que nos interesa a nuestra ciudad, tal vez de Montecristi, y posiblemente de Jaramillo. Pero eso deviene en un tiempo de preparación, así que tranquilo, ojalá Dios nos permita seguir vigentes y estar con ustedes para informarles, porque ese es el derecho que tienen ustedes como ciudadanos de tener toda la información para que usted escoja. Bien, vamos con la entrevista de hoy sin más preámbulos. Mi compañera Alejandra García Tesio tiene ya la presentación de nuestra primera entrevistada de hoy.
2: Así es, saludar a todas las personas que ya se están conectando con nosotros. Hoy también damos la bienvenida a Rosalín Cruz. Ella es candidata a concejal de la ciudad de Manta por el movimiento ADN. Así que le damos la bienvenida. Muy buenos días, Rosalín. Un gusto tenerla aquí con nosotros en este segmento de entrevista. Comenzamos con la primera pregunta. ¿Quién es Rosalín Cruz?
3: Buenos días a todos los que me están escuchando y a ustedes, Alejandra, Roberto.
1: Es un gusto verla.
3: Es un honor estar aquí con ustedes.
1: Muy bien. Bienvenida.
3: Muchas gracias. Bienvenida a ustedes también aquí en este espacio de Modelo 97.7. ¿Quién es Rosalín Cruz? Primero es una ciudadana mantense, hija de Manta, que creció y se formó aquí en esta ciudad. Soy madre, soy nieta, soy hija de mujeres valientes que vienen de migrando del campo de mucho tiempo y asentaron sus raíces aquí en la ciudad de Manta. Soy una profesional graduada en la Universidad Laica Eloy Alfaro de Manabí. Tengo 3 hijos maravillosos, Emily, Ricardo y Juan. Y es una ciudadana que propone dar un paso al frente nuevamente para mirar una política diferente, una política donde la base sea el respeto, donde el diálogo sea el camino, y el propósito que tiene Rosalind Cruz es servir a la ciudadanía desde la función como concejala de Manta, representando a 2 parroquias maravillosas como son Tarqui y Los Esteros.
1: Cabe mencionar el movimiento en el que usted va, ¿no?
3: Claro, lista 7. Sí. Voy por lista 7, ADN, Acción Democrática Nacional, que nos ha permitido pues analizar buenos perfiles. Han estado mirando con buenos ojos a nuestro líder Hernán Salcedo Lor y al doctor Marcos Zambrano Zambrano, el uno para la alcaldía y el otro para la prefectura, y unos cuadros de concejales muy idóneos, preparados, con conocimiento, pero sobre todo con cercanía a la ciudadanía para llevar justamente lo que escuchamos en el territorio a sentarlo en el escritorio.
1: 7:11 a.m. Alejandra, cuéntamelo todo.
2: Así es. También importante recalcar que nos diga qué representa hoy para usted ser concejal de Manta y también estar en un segundo lugar dentro de este consejo.
3: Bueno, para mí representa todo un desafío. Las circunstancias de cuando yo fui candidata a la alcaldía.
1: Ya estuvo usted de candidata, ¿no?
3: Estuve candidata, sí. Estuve candidata a la alcaldía en el 2023. De hecho, desde ahí no lo veo, mi querido Roberto.
1: Claro.
3: Y hoy día sí fue una sorpresa encontrármelo y decirle, bueno, ¿qué pasó con usted hace tiempo que no lo veía? Pero qué bueno que ha retomado nuevamente esta bella ciudad y que su voz se escucha.

0: la lista de gobierno, poder articular las cosas que necesita Manta y poder tener llegada a cubrir cada una de las necesidades y brindar oportunidades a todos los ciudadanos, demostrar que usted y todos los que nos están mirando, todos los que nos están escuchando, pueden ser candidatos. Ya lo demostré cuando fui candidata a la alcaldía. Fui sola, sin concejales, con recursos propios, con una trinchera de fe, con mi familia que me apoyaba y que caminaba junto a mí. Uh-huh. ¿Por qué no ahora decir camino con un caballero, voy con un ser humano maravilloso, con valores, con principios, con credibilidad, que estuvo ya en la función pública, que demostró también su valía en la función privada, que sí, que fue criticado cuando sale de la empresa de movilidad, pero sin embargo su lucha nunca desmayó. Es un padre de familia.
1: ¿Se refiere usted a Hernán?
0: A Hernán Salcedo Lor. Creo que es el modelo ideal de alcalde que Manta necesita. Un ciudadano que escucha, un ciudadano que dialoga, un ciudadano que propone, que no se limita solamente a hacer críticas, sino que es una persona propositiva, técnica.
1: Es que así tiene que ser.
0: Y así tiene que ser. Es lo que escuchamos en las calles cuando recorremos Manta, que necesitamos alguien que nos represente. Y él es Hernán Salcedo, un hombre de fe, un ciudadano de Manta, un hijo de una familia muy bien formada como Letita y don José Salcedo, hombres de bien que criaron a sus hijos justamente en esa formación de respeto, de trabajo honrado. Eso es lo que Manta necesita, un hombre de pueblo que sienta lo que padece y que proponga lo que merece.
2: Nos está hablando sobre las virtudes y los valores de Hernán Salcedo, que también me parece muy bueno que comparta esto con todas las personas que nos están escuchando, que también, como usted lo dice, se ve en las calles. Pero aparte de esto, ¿qué propone Hernán Salcedo para cambiar la realidad de Manta y qué la llevó a respaldar su candidatura?
0: Bueno, ¿qué propone? Propone el plan Manta se restaura.
1: Manta se restaura
0: desde el corazón de su gente. Mi querido Roberto, ¿qué pasa con un bien tangible, con un teléfono? Si se te queda en algún lugar, es tuyo, tú lo vas a recuperar, porque lo sientes tuyo. Dejemos esas frases trilladas que están algunos candidatos diciendo que van a recuperar Manta. Manta no se ha perdido. O tú que regresas después de 2 años la encuentras perdida. No, Manta está aquí. Se ha sentado en playas maravillosas, con grandes gastronomías, con personas dadivosas que se levantan cada día a faenar, desde la pesca hasta todos los servicios que brinda nuestra ciudad. Pero Manta lo que necesita es volver a abrazarla, volver a restaurarla, volver a sellar todo lo que se ha quebrado.
1: ¿Cómo sería como curar las heridas?
0: Curar tal vez las heridas del abandono, de esos servicios básicos que no están dando lo idóneo para cada una de la ciudadanía. Uh-huh. Nos reclaman agua, nos reclaman recoger la basura, nos reclaman servicios básicos, limpieza, etcétera. Todas esas necesidades básicas que una casa pequeña la requiere, pero sin embargo hemos caído en una administración que no resuelve los problemas básicos que tiene una ciudad. Antes estábamos mejor. Recuerdo yo que en el 2019, cuando tuve la oportunidad de estar como directora municipal de tránsito, los pagos eran a tiempo. La recolección de basura era todos los días.
1: ¿Se refiere a los empleados municipales?
0: El agua potable llegaba en un 70% en su distribución. Ajá. Ahora carecemos de agua potable.
1: O sea, ¿está diciendo usted que hemos retrocedido?
0: Hemos retrocedido mucho, mucho, mucho, mucho. Como le dije, las circunstancias cuando yo fui candidata a la alcaldía en el 2023 siguen siendo las mismas, las problemáticas siguen siendo los mismos reclamos. La inseguridad ha crecido, sí, es verdad, pero se están haciendo soluciones desde el gobierno nacional, que no tenemos una varita mágica para decir esto va a cambiar mañana, pero así como Daniel Noboa recibió el país lleno de corrupción, con un modelo de gobierno totalmente lleno de personas que a la final no producían lo que se requería, él articulado unión de varios ministerios para poder tener mayor llegada y producción a todos los lugares.
1: ¿Se refiere usted a la fusión?
0: A la fusión, exactamente, de muchos ministerios. Ha optimizado los recursos. Ha llegado a ver las letritas pequeñas de todos los tratados de libre comercio y poder tener beneficios para la ciudad. Ya estuvo en China haciendo este tipo de negociaciones que van a permitir poder tener mayor cobertura y beneficios para todo el país. ¿Así vamos a encontrar el municipio? ¿O usted cree que vamos a encontrar un municipio totalmente ordenado? No, tenemos que ordenar casa adentro. Hernán Salcedo Lor tiene un gran desafío. Primero, haber tenido esta oportunidad y decir sí, voy a ser candidato a alcalde. Necesitó valentía. Necesitó humildad para saber que él puede hacerlo y sobre todo necesitó

0: necesita la bendición de Dios y el compromiso del ciudadano para decirle: Hernán, estamos contigo. Y contigo Manta se restaura desde el corazón de su gente. Esa sí. Es la propuesta técnica con grandes proyectos que permitirán dar soluciones inmediatas a corto, mediano y largo plazo a todas las necesidades que Manta tiene.
1: 7:17 a.m. La vez anterior que usted estuvo de candidata a la alcaldía, estaba con la lista 12, ¿no?
0: Así es, con listas 12.
1: Izquierda Democrática.
0: Izquierda Democrática.
1: Pero antes usted estuvo también en la función pública.
0: Sí,
1: en tránsito,
0: así,
1: ¿verdad?
0: En tránsito.
1: Ya, oiga, hemos perdido en ese proceso porque cuando usted estaba, estaban los agentes de tránsito, pues en la movilidad de la ciudad, ¿verdad?
0: Así es.
1: Ya, pero ahora no tenemos agentes de tránsito, o tenemos, pero están un poco como inactivos.
0: Están inactivos.
1: Y sin poder cobrarle, en 7 meses, creo.
0: Están impagos de sus salarios. Es verdad, ¿cómo no sentir o solidarizarme con ellos? Porque
1: ¿qué hacer con ellos?
0: ¿Qué hacer con ellos? Pues hay que hacer un análisis total, una auditoría articulada dentro de la Dirección Municipal de Tránsito. Recuperar las competencias, sí, ya lo dijo.
1: ¿De terminal puede ser uno de esos aspectos? ¿El tránsito total?
0: Totalmente de tránsito, porque las competencias le pertenecen a la ciudad de Manta y claro, hay que trabajar en ello para que el gobierno nacional decida y apueste porque las competencias las lleve el municipio. Y eso solamente va a poder ser con alguien que él tenga totalmente y entera confianza. Y cómo no hacerlo con su candidato a alcaldía, que es Hernán Salcedo Lor, que de hecho ya estuvo y forma parte de todo este tema de transportación, porque pues he estado siempre inmerso en el sindicato de choferes,
1: claro,
0: de Tarqui.
1: Junto con su padre, que usted lo nombró antes.
0: Con su padre, con su hermano, con su gran familia. Entonces, los conocimientos los tiene, la preparación la tiene, el compromiso lo tiene, y estamos en línea de gobierno con toda entereza decir pues que estamos totalmente respaldados por ADN 7 y que nos sentimos muy bien y orgullosos en este camino andando con este gran en esta gran lista, pues nuestra posibilidad de llegar a más rincones de la ciudad, inclusive de la provincia, junto a Marco Zambrano Zambrano, es lo que nos motiva y nos garantiza que vamos a poder lograrlo en una sola lucha por Manta y por Manabí.
1: Me preguntan con ¿quién es la que está interpretando lo que dice? Estamos dialogando esta mañana, para personas que llegaron tarde, con la señora candidata concejal Rosalyn Cruz, ¿verdad?
0: Sí.
1: Correcto. Rosalyn, ¿dónde? Preguntan, ¿dónde nació usted? Porque
0: yo
1: no tiene cara
0: aquí
1: de mantense.
0: Ah, bueno,
1: es rubia.
0: Rubia.
1: Ojos azules.
0: Casi ojos azules.
1: Sí.
0: Bueno, yo nací aquí en Manta. Soy cholita, pata salada, como pescado con espinas, si es mejor. Me encanta la playa. Sí, el sol no me favorece mucho por el color de mi piel.
1: Claro.
0: Vengo de una descendencia de Chone. Mi abuela es de Canuto, mi mamá es de Tozagua.
1: Tiene rostro chonero.
0: Así me dicen que tengo un rostro chonero.
1: Claro.
0: Y que, bueno, esa lucha constante, esa forma de ser aguerrida, de ser muy de frente, es típica de una chonera, pues, y cómo no decirlo con orgullo, que si yo estoy aquí es porque Josefa Micaela y María Luisa Basurto Cedeño, pues me criaron y me fortalecieron en fe, en formación de valores y principios que los tengo tatuados en mi sangre, y por qué no decirlo, pues todos mis tíos maternos que me criaron y me fortalecieron así y me llevaron a ser lo que soy hoy.
1: Rosalyn, ¿en qué puesto está usted?
0: Yo estoy en segundo puesto.
1: A ver, a con su compañero, ¿se acuerda los nombres de
0: ellos? Obvio, pues, ¿cómo no me voy a acordar?
1: ¿De qué distrito es? ¿Centro?
0: No, yo soy del distrito 2, que es
1: dos.
0: Tarqui Los Esteros.
1: Sí, Tarqui Los Esteros,
0: sí,
1: ya.
0: Tarqui Los Esteros.
1: ¿Quién va primero?
0: Vamos a empezar por el distrito 1. En ya. El distrito 1, que es Manta, Eloy Alfaro, San Mateo y Urbi Manta, uh-huh, está encabezado la ingeniera Lenis Briones. Ella es una activista, deportista, que abraza a cada uno de los ciudadanos. Está siempre ligada a la parte social.
1: Ella fue reina de Manta, ¿no? ¿O no?
0: Ahí es,
1: me parece
0: es,
1: que sí.
0: ¿Sí?
1: Sí, sí.
0: Ah, bueno, esa sí desconocida. Yo sí fui reina de la Cámara de Comercio. De hecho,
1: bueno, qué bueno, estamos con reinas entonces.
0: Pronto son las fiestas. Hace mucho tiempo, a mí,
2: sí.
0: 16 años.
2: Las elecciones también ya
0: también
2: están
0: para las candidatas, sí. Bueno, en segundo puesto está Gabriel Velázquez. Él es un abogado.
1: Sí, lo conozco.
0: Sí, qué bueno. Debe de traerlo aquí para que lo entreviste. Muy buen entrevistado. Este es muy buen candidato a ser entrevistado. En tercer lugar está Rosita Ormaza, es representante de la transportación pesada. Ella también es una mujer muy luchadora, ha estado inmersa en todo este tema de transportación.
1: ¿Se refiere al transporte pesado o al transporte
0: pesado,
1: local?
0: A transporte pesado.
1: ¿Ya
0: ella
1: bien?
0: Es representante de la transportación pesada, pero es una representante de toda la transportación en realidad, porque el que se va por este ámbito de transportación conjuga con todos en realidad.
1: Así es.
0: en el tercer puesto. En cuarto puesto está Manuel Narea, él es ambientalista, él estuvo ya en función pública en algún tiempo como director. Sus conocimientos van justamente de la mano del apoyo, la ayuda en las empresas privadas, fortaleciendo el tema del tratamiento de los residuos. Y en quinto lugar está Ángeles Zambrano, es una arquitecta de profesión que está inmersa en todo el tema de urbanismo, fue inclusive, trabajó de la mano, tuvo la oportunidad de trabajar de la mano con el arquitecto Miguel Camino, entonces tiene una formación en territorio que llega al urbanismo de la ciudad de Manta. En el distrito 2, que es Tarqui Los Esteros, está encabezando Ricardo Orley Zambrano, más conocido como R.O.
1: Él es hijo del ingeniero Jorge Zambrano.
0: Él es hijo del ingeniero Jorge Zambrano. Exalcalde de Manta. Tiene en su sangre ese deseo de servir, de ser político, y en el corazón el del servicio ciudadano, como su mamá Ana María Suárez. En segundo lugar, pues está Rosalín Cruz, que la tienen hoy escuchándola, hablando un poco de Manta y toda su problemática. En tercer lugar está Luis Olórzano, es un joven que ha venido haciendo activismo político desde la universidad, no es nacido en Manta, pero sin embargo ha vivido ya más de 15 años y se ha dedicado a una labor social en todo su territorio. Es muy reconocido justamente por la llegada que tiene en cada uno de los barrios del sector Divino Niño, de Los Esteros. En cuarto lugar, pues tenemos a una querida amiga que nace en Miraflores. Es muy jovencita y su profesión de abogada la ha llevado a tener más alcance con la juventud. Ha sido representante del JCI, ha ido inclusive a muchos países al exterior a representar a la ciudadanía joven. Me encanta trabajar con ella y escucharla. Tenemos muchas ideas de ayuda a las mujeres. Hemos implementado en cada uno de nuestros recorridos la línea violeta que va a permitir escuchar a las mujeres con su problemática, porque ella bien dice, su carrera de abogacía le ha permitido ayudar a muchas personas sin tener que recurrir al cobro, lo hace de manera voluntaria.
1: O sea, la línea violeta se refiere usted a ayuda social.
0: Ayuda social, mujeres, ¿no? De escucha, de reunirnos a tomar un café, de tener ese complemento ciudadano, de abrazarnos entre mujeres y podernos apoyar. Y en un quinto lugar está Ángel Contreras, él es un representante del comercio activo de la ciudad.
1: Me parece que trabaja en la...
0: En la zona de los contenedores.
1: Correcto, sí,
0: así
1: sí.
0: Es. Por eso le digo, es un representante activo del comercio de Tarqui, de la ciudad de Manta, pues recordemos que Tarqui siempre fue ese motor comercial que avivaba o latía el corazón de Manta.
1: ¿Quiere que le diga la plena?
0: Sí, dígamelo.
1: Ah, tiene una buena lista.
0: Excelente lista.
1: Sí, y no 7:55, no me van a decir que, o sea, estoy diciendo algo que ustedes deben de entender. A ver, nosotros aquí hemos sido críticos, porque así lo es, de que lleguen concejales con una capacidad académica que conozcan, porque yo estuve ahí. Por eso lo digo, tienen que saber qué interpretar, qué hacer por la ciudad. Porque el hecho está puesto en la COTAT, ley que rige a todos los concejales del país. A ver, reformas, entiendo. Legislar, fiscalizar. Pero si aquella persona que llega al municipio no sabe ni redactar una carta a la enamorada, peor puede ir a legislar y fiscalizar en un municipio, me
0: así
1: parece.
0: Es.
1: Estoy diciendo todos, la plena, mi querida.
2: Realmente todos lo que hemos escuchado hasta ahora.
1: Tienen que ser preparados. Tienen que ser preparados, sí. Tienen que ser preparados. La academia está ahí.
0: La academia está ahí y la verdad que fue un gusto haber trabajado en esta lista de concejales junto a Hernán. Yo estoy trabajando con él en esta lucha por Manta desde el mes de marzo más o menos. Nos sentamos a ver nombres, a poder no dar una palabra perfilar, pero sí ver sus características, sus cualidades, sobre todo que sean personas de bien, transparentes, limpias y que sean propositivas. Y creo que el cuadro es bastante amable, bastante profesional, bastante técnico y sobre todo bastante de pueblo. Es que ya estamos cansados de los políticos que hacen de esto una campaña cada vez que quieren llegar. Ahora es nuestro tiempo de presentarnos, es el tiempo de pre-campaña, por eso lo estamos haciendo.
1: Claro.
0: Pero sin embargo,
1: la campaña todavía no comienza,
0: claro, pero sí. Desde nuestras trincheras de fe siempre hemos sido propositivos en
1: están
0: cada
1: organizándose.
0: Uno. Así es. Entonces por bien. Eso están, y eso que no quiero tener la oportunidad de saludar a mis queridos amigos de la ruralidad, Loti Panchana, que está como candidata a concejal por listas ADN.
1: ¿Te refieres a? el San Lorenzo.
0: No, candidata a concejal zona rural,
1: sí.
0: Loti Panchana. Yeah. Para San Lorenzo está Cassandra Cedeño y para Santa Marianita, el Valentín Reyes.
1: Bien.
0: Ellos son los que encabezan las juntas parroquiales.
1: 727, mi compañera tiene más preguntas para ustedes.
2: Así es, también.
1: Alejandra. Es
2: tema de...
1: García.
2: Licenciado.
0: No, me asusté.
2: No, no se asuste, no se asuste. Que se
1: despierte.
2: Dígale, yo no muerdo, licenciado.
1: No se va a quedar dormido.
0: ¿Cómo va a dormir con usted?
1: No, yo digo Alejandra.
2: 7 de la mañana con 27 minutos. Por acá tenemos una pregunta importante. El doctor Marco Zambrano está generando una opinión pública muy fuerte y se perfila como uno de los favoritos para la prefectura de Manabí. ¿Qué representa su candidatura, pero para la ciudad de Manta?
0: Mire, estar en el camino correcto ahora, lo puedo decir, los tiempos de Dios son perfectos. Estar alineados con Hernán Salcedo, con la prefectura y con lista de gobierno nos ha permitido decir, bueno, Manta no está aislado de Manabí. No se puede mirar a Manta solamente como algo independiente. Debemos de trabajar con un modelo provincial. Y por eso estamos con Marco Zambrano Zambrano, que no ha transformado un solo cantón, como lo han hecho otros candidatos. Él ha transformado toda la provincia desde la academia. Y eso es lo importante. Eso es lo que nos lleva a caminar junto a Marco Zambrano Zambrano para la prefectura. Y él representa mucho en Manta. En Manta, en Montecristi y Jaramijó. En esa articulación en vialidad, él propone, por ejemplo, entre uno de sus proyectos, es la ampliación de la vía Manta-Rocafuerte a 4 carriles. Él propone, por ejemplo, desde la academia todo un programa de mejoras y garantías para el agua potable, porque él analiza Manabí, no Manta, no es una provincia que cuenta con cuencas hídricas muy bien abastecidas.
1: No tenemos eso.
0: No tenemos. Uh-huh. Él propone todo un programa, como le digo, que garantiza la distribución del agua 24/7, pero sobre todo de manera integral, no dejar de lado el tema de la reforestación, que es primordial para que tengamos continuidad de agua por muchos años. Este programa se llama La Gota, es un proyecto que trae agua desde la Ole Peripa.
1: Ese es parte del proyecto
0: del doctor. Y aparte de eso, él también propone la autonomía del manejo y el mantenimiento de todo el acueducto que es de La Esperanza. Él propone tener...
1: Y las zonas hídricas también.
0: Exactamente, una empresa pública Hidro Manabí que va a poder permitir construir.
1: Podría ser entonces que como que reinsertamos al CRM que teníamos antes.
0: Algo parecido es lo que él menciona y es lo
1: trabajando todos los aspectos legales.
0: Exactamente, con la normativa que lo permite, porque hemos quedado un poco incómodos en el hecho de que sí es verdad el tema de la refinería está en liquidación, no se han dado los mantenimientos recurrentes preventivos, sino más bien se han hecho mantenimientos correctivos de las bombas que permiten.
1: En eso hay que trabajar.
0: En eso hay que trabajar. Y lo digo con total experiencia y sustento, pues yo administré en un tiempo la urbanización Montecristi Golf casi 5 años y los problemas ahí eran enormes. Entonces, ¿qué nos decía la municipalidad? No, es que está dañada una bomba de la refinería y por eso no tenemos agua. Y ahí se padecía mucho de agua. Entonces, estar pagando tasas por el tema de agua, pero sin embargo no recibirla,
1: creo que es
0: un servicio que nosotros merecemos.
1: No lo diga muy fuerte. 7:30, 7:30. Ya volvemos para seguir dialogando con la señora, es ingeniera usted, ¿no?
0: Economista de profesión.
1: Economista. Rosalind Cruz, ella es candidata a concejal con sus compañeros que ya ha nombrado en la lista número 7. Enseguida volvemos.
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6: 7:35 pido disculpas porque no voy a poder leer un montón de mensajes que tengo en mi teléfono porque estoy en una entrevista en vivo, pero ya los revisaré y cuidadosamente pues los daré a conocer de manera pública. Ruego disculparme. Bien, segundo, estamos dialogando con Rosalyn Cruz. Ella me tocó a mí conocerla hace algún tiempo atrás en que estaba en otro medio y entrevistarla con categoría de alcalde, porque estuvo candidata a alcalde. Por tanto, su experiencia pública, que nos ha contado esta mañana, su experiencia privada que tiene, sirve de mucho para categorizar. Vuelvo a repetir eso porque es súper que necesario decirlo. En el hecho de escoger un municipio de categoría que se merece Manta. Manta no puede escoger cualquier... Iba a decir una palabra mala, pero mejor
0: cualquier
6: no.
0: Persona.
6: Eso. Tienes que escoger gente preparada, ¿verdad?
0: Así
6: activistas,
0: es.
6: Conocedores de los problemas para llevar adelante esta hermosa ciudad que a todos nos ha acogido.
0: Para las personas que dicen que un título, un certificado, esta experiencia a veces no sirve de mucho, pues sí lo sirve.
6: Sí sirve.
0: Sí sirve, no, porque ahí conoces, ahí tienes esa experiencia de poderte unir con algunas personas que te den ese conocimiento. Entonces es importante que las personas por eso tengan su título y estén preparadas para ser candidatos.
6: Eso sí. En la vida pública tienen que estar preparadas.
0: Así es.
6: Es un desafío ahorita, ¿verdad?
7: Es todo un desafío, sí.
6: Así es.
7: Hay que tener formación académica y formación humana también.
6: Eso.
7: Porque no solamente se necesita estar teniendo millones de seguidores, sino justamente prepararse, porque peor como vamos a encontrar el municipio.
6: Es un desafío.
7: Es un desafío enorme. O sea, necesita estar un líder con conocimiento técnico, con formación académica.
6: Es un desafío.
7: Y con voluntad. Y con un equipo de trabajo que va a permitir.
6: Si no, usted va a designar uno, levanta manos nada más. Sí. Cuidado. No quiero ser grosero porque no lo soy. Pero intento decirles a ustedes que hay que cogerlo mejor.
0: Así
6: la ciudad no puede seguir así. Tenemos que ir para adelante. Y cuando ya estemos adelante, ahí sumamos, restamos y todo lo demás. 7:37, ¿qué más? Cuéntame, Alejandra, tú tienes más preguntas, ¿no?
0: Sí, así es. Una pregunta importante que se me quedó con el tema del doctor Marco Zambrano, que le había hecho también una anterior pregunta, es: el doctor Marco Zambrano ha demostrado experiencia en la academia y también en la gestión. ¿Cómo podría esa experiencia aplicarse a proyectos de movilidad, transporte y la conexión vial de Manta con el aeropuerto, en el puerto y el resto de Manabí?
7: Bueno, el doctor Marco Zambrano ha más que demostrado que él ha transformado la provincia de Manabí. Bueno, la creación de anillos viales que permitan el descongestionamiento de la ciudad de Manta, pero no podemos ver a Manta aislada de Manabí. Por eso es el trabajo articulado con prefectura y por eso necesitamos que Marco Zambrano Zambrano llegue a ser el prefecto, porque Manabí lo merece. Imagínese, él ha sido un modelo de hombre a seguir en todos los ámbitos: transporte, ha sido periodista, ha estado como rector, ha sido docente, conoce cada uno de los rincones de la provincia porque las ha caminado, sabe mucho de agro, de ganadería. Entonces, es una persona que sabe lo que necesita Manabí. No podemos dejar de lado la transformación que la ha realizado desde la academia, y sus propuestas son claras. el tema de agua potable, el tema de vialidad con la ampliación de ciertas vías, principalmente en lo que nos corresponde a nosotros, la Manta Roca Fuerte, y sobre todo trabajar de manera articulada en una conurbación Manta Montecristi Jaramillo. Eso es lo que va a permitir, con el conocimiento técnico que él tiene, con todo su equipo y sobre todo con Hernán Salcedo Lor en la alcaldía, articular desde el gobierno todas las necesidades que Manta tiene y lo que estamos proponiendo para tener más oportunidades.
6: Le doy la hora porque hay mucha gente que va llegando a su trabajo. Apúrese rápido, llegue puntual y con y buena marque. Cara y buena letra, como decía mi abuelito. Atienda sonriendo, conteste el saludo, diga buenos días. A gente que no la saluda y ni siquiera lo mira. Y están en la función pública. ¿Qué le parece?
0: Así suele pasar, me ha pasado.
7: Me ha pasado.
6: ¿A usted le ha pasado eso, Rosalín?
7: Bueno, realmente... Vamos a hablar desde mi...
6: Rosalín, buenos días.
7: Jamás, porque con una sonrisa, mi querido Roberto, claro, buenos días.
6: Claro, buenos
7: días. Una sonrisa, un abrazo, un beso.
6: ¿En qué le puedo servir? Sí, nada siempre. Cuesta hablar, nada cuesta. Por Dios.
7: A veces tenemos problemas y una sonrisa te ayuda sí, mucho. Suficiente. Entonces, siempre hay que ser recíproco. De así mi parte, es. Sí lo soy.
0: Así es.
6: Sí, Alejandra, usted me dice que tenía otra pregunta porque estamos al pilo.
0: Iba a decir la hora. Sí, es que me iba a decir, voy a decir la hora y se me quedó ahí en blanco. Pues.
7: Yo dije,
0: se cayó.
6: 7:39.
7: Se distrajo con la sonrisa.
0: Se distrajo. 7:40 ya. Había escuchado usted que había sido candidata a alcalde de la ciudad de Manta. Y yo me preguntaba, en ese transcurso de que obviamente la candidatura no se dio, no quedó como para ser la autoridad de la ciudad. ¿Qué se hizo después de esta candidatura? Ahí quizás siguió trabajando en el área pública, que le dio más experiencia, obviamente, para poder estar en estos momentos ya queriendo ser concejal.
7: Bueno, fue en el 2023 y quiero retroceder un poco el tiempo. Yo, mi carrera profesional la inicié a mis 31 años, hoy tengo 49. Ya era mamá de mis tres hijos cuando decidí estudiar.
0: Ser madre y estudiar no es fácil.
7: No es fácil, fue todo un desafío culminar mi carrera. Me llena de orgullo decir que culminé como la mejor promedio. Me tocó dar el discurso, mis hijos lloraban, eran emocionados. Yo también, porque ni siquiera me lo imaginaba. En el 2023 yo ya había sido parte de la función pública. Estuve como directora de tránsito manejando la agencia. Ahí todavía no estaba dentro de la empresa de movilidad. Me fortaleció dentro de mi formación profesional. Era mi segundo trabajo. El primero fue ser coordinadora de la Universidad Técnica Particular de Loja. Y mi segundo trabajo pues fue la agencia de tránsito como su directora. Y como digo, eso me dio la fortaleza, eso me dio la fuerza y la firmeza de demostrar que las mujeres sí podemos manejar lugares que por historia habían sido manejadas por hombres. Y creo que fue todo un desafío. Primero no me querían, decían y apostaban que a la semana yo me iba a ir llorando. Luego ya demostré que me quedé más de un mes. Creo que tuvieron hasta un chanchito que fueron poniendo ahí y dijeron, bueno, ahora devolvamos que esta señora no se va, se queda. Fue de valentía, fue de orgullo de demostrar que las mujeres podemos estar al frente de estas direcciones y sobre todo pues llegar a tocar corazones no solamente a quienes servíamos, que eran los ciudadanos, sino también al cliente interno, porque habían estado un poco, no minimizados, pero sí desentendidos desde la parte humana. Entonces llega una Rosalín Cruz que saludaba al señor que limpiaba hasta que llegaba a su oficina. Entonces, a mí me recuerdan por eso, porque fui muy humana, estuve con ellos, fortalecí la parte de su formación como agentes, analicé lo que era pertinente para ellos, hice algunos cambios. Sí, al principio los cambios no les gustaron, pero se pudo hacer. Y respondiendo a tu pregunta, pues sí, fui candidata, quedé en un tercer puesto, sin concejales.
6: ¿Cuántos votos sacó? ¿Te acuerdas?
7: Casi 3.000, 2.600 y pico.
6: Ya.
7: Casi 3.000.
6: Es una base importante.
7: Es una base importante. La brecha era muy grande. Recuerden que Rosalín Cruz, políticamente hablando, era la primera vez que alguien de la nada salía. De hecho, las encuestas, yo no creo mucho en las encuestas que dan ahora, que nos ponen de últimos, pero ya empezamos a subir y eso es buenísimo. Yo estaba en séptimo lugar de 9, pues. Nadie apostaba por Rosalín Cruz, pero llega el debate que me permite demostrar la capacidad de la formación y sobre todo la escucha, el diálogo. Teníamos un minuto para hablar, tenía una persona que gritaba, el otro que peleaba y el otro que se defendía y llegaba una Rosalín Cruz con la propuesta. Eso permitió pues que el modelo de mujer que merecemos tener como representantes en una dignidad se fortaleció y decir... yo te represento, creo que es bastante noble. Y por ahí va tu pregunta de saber qué hice después de eso. Pues estuve trabajando en administraciones de locales comerciales turísticos y tuve la oportunidad de trabajar con Magdalena Zambrano, con Yesenia Cedeño y formar un grupo que se llama Manta es mucho más, es un proyecto social del turismo y que visibiliza Manta de manera positiva. ¿Cómo nace? Justamente por estar en este tema de que los medios digitales daban solo noticias negativas. Entonces nace Proyecto Manta es mucho más, deja el discurso y va a la acción justamente, permitiendo tener identidad manabita y proponiendo los viernes de sombrero, proponiendo un concurso Manta en positivo, y ahora pues estamos próximos a realizar nuestro Turisbingo porque ya tenemos un año en este movimiento.
6: Muy bien. 7:44. Ha sido una gran visita suya, que usted se había aceptado la invitación para conversar. Rosalind, va a haber otras oportunidades seguramente de seguir hablando de sus planes y proyectos como candidata a concejal para Manta. Gracias por venir.
7: Gracias así a ti, es. Roberto. Gracias, Alejandra.
0: Un gusto.
7: Gracias a todos los que nos están escuchando, los que nos están mirando, los que están sintiendo lo que digo desde el corazón. Pues Manta no está sola. Dejamos la indiferencia, dejamos el abandono y nos dan la oportunidad ahora de poder abrazarlos y construir con ustedes una sola lucha por Manta y por Manabí, porque nos necesita a Hernán Salcedo Lor, a Marco Zambrano Zambrano y a todo el equipo bueno de concejales que quiere dar un servicio ciudadano limpio, transparente, honesto y sobre todo con cercanía a las personas.
6: Muy bien, gracias por su asistencia. 7:45, volvemos con una siguiente entrevista. Ya, aburrete, en un ratito, en un momentito.
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6: Amigos, ¿qué tal? ¿Cómo están? Buenos días, bienvenidos. Estamos
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10: Y ahora 46. Nos vamos con la siguiente entrevista que cierra este día. Recuerde que estamos desde las 5 horas, pero quería repetirles algo porque no quisiera que se me alejen mañana. A ver, por el tema que hay en el país de movilidad, mañana se inicia eso.
8: El toque de queda.
10: A las 5 de la madrugada, como nuestro noticiero comienza a esa hora, no podremos movilizarnos porque no hay permisos para movilizarse. Entonces, saldremos al aire a las 5:30 de la madrugada. Mañana, ¿verdad?
8: Así
10: ya
8: es.
10: Lo hemos puesto de acuerdo acá los tres, Billy, nuestra compañera Alejandra y quien les habla, para poder movilizarnos bien y no tener problemas, ¿no es cierto?
8: Billy se va a despertar a las 5, dice. Hasta esa hora va a estar roncando.
10: Puede dormir mañana un poquito más, no se me quede ruco toda la mañana porque ahí sí estamos jodidos. 7:47, vamos con la siguiente entrevista. Alejandra, usted la presenta.
8: Así es, ya saludar a todas las personas que se están conectando. Bueno, le damos la bienvenida a Alicia Acosta. Ella es directora del proyecto Onrescue.
10: Alicia del País de las Maravillas. Sí.
8: Del tema La Carrera Solidaria, El Poder de tu Voz. También la bienvenida al compañero que la acompaña hoy día. Un gusto tenerlo aquí.
10: Su nombre,
8: aquí.
10: ¿Cómo es? Johnny
11: García.
8: Johnny García.
10: Okay. Johnny, tú también estabas en la universidad, ¿no?
8: Johnny García.
10: Sí, te he visto en la universidad trabajando. El tema de física. Deportivo. Sí, te he visto. Ya me recordé de tu rostro. Bueno, Alicia, cuéntemelo, ¿qué es lo que va a haber?
11: Bueno, buenos días con todos. Les agradezco por este espacio.
10: Súbele el micrófono un poquito para que se le pueda escuchar bien.
11: Bueno, buenos días con todos.
10: Ahí es su talla.
11: Les agradezco el espacio. Pues mi nombre es Alicia Acosta y yo estoy aquí para presentarles la carrera El Poder de tu Voz.
10: A ver, cuéntanos, ¿cómo es eso?
11: El Poder de tu Voz es una carrera solidaria que nace desde el sentimiento de la ONG como misionalidad de la protección de niños, niñas y adolescentes. Entonces, la importancia de cuidar y de proteger a nuestros niños y saber que el cuidado de nuestros niños es responsabilidad de todos.
10: Totalmente. Entonces, de acuerdo.
11: La carrera es este 20 de septiembre en el Megaparque Agustín Intriago.
10: 20, estamos hoy 16. ¿El sábado?
11: Sí, es el domingo.
10: El domingo, perdón.
11: Domingo, así que todo el mundo está a tiempo de inscribirse. La idea es estar ahí presente para levantar la voz por nuestra protección de nuestros niños, niñas y adolescentes.
10: Qué lindo. Oiga, ¿y cómo hacen para entrar en la inscripción? ¿Cómo se inscriben?
11: Ya, la inscripción pueden realizarse al número de teléfono 095.
10: ¿095, ya?
11: 96 411 91. Ya, en ese número de teléfono pueden escribir para realizar la inscripción. La inscripción es un costo representativo, tiene un costo de $5 con camiseta.
10: Ah, barato.
11: Y $15 con el kit completo. Allá. La idea es...
10: El kit representa la agüita y todo lo demás.
11: El kit representa el bolso,
10: esto,
11: la
10: que traes
11: camiseta,
10: aquí.
11: Un obsequio, obsequio de nuestros auspiciantes, obsequio de parte nuestra, es un poco más grande. En realidad, esta carrera tiene un significado muy importante también porque es para un tema benéfico, es para recolectar fondos, para apoyar a las casas de acogida que cuidan a estos niños, niñas y adolescentes.
10: Los inscritos corren... ¿De dónde a dónde?
11: Los inscritos tenemos 1K... 5K y 10K. 1K es dentro del megaparque.
10: Ya.
11: 5K es por fuera. Dentro del megaparque, pero por el área de la ciclovía. La ciclovía.
10: Correcto.
11: Toda la ciclovía. Y 10K, pues son dos vueltas de la ciclovía.
10: O sea, no va a estar cerrada la vía entonces.
11: No va a estar cerrada.
10: No se preocupen, taxista, tranquilo.
8: Muy bien, entonces, me parece muy bien.
10: Está bien, está bien.
8: No
10: eso.
8: Van a ser las vías cerradas.
11: No están las vías cerradas, así que están invitados toda la familia, de las familias de Manta, los deportistas, que se unen por esta causa, que es una causa más que un kilómetro. Kilómetro ganado
10: necesaria
11: de nuestros niños.
10: Fundamental y actual. Johnny, cuéntame.
12: Bueno, sí.
10: ¿Tú qué haces ahí?
12: Bueno, yo soy parte de esta organización. Ajá. Y siempre le brindo el apoyo desinteresada.
10: ¿Qué tú sueñas con el deporte, hermano?
12: Siempre apoyando al deporte, a los niños principalmente. Claro. Y cuando se trata de una carrera benéfica, ahí estoy presente. Levanto mi mano y levanto mi esfuerzo y mi voz también a la vez para que la gente se suma y se inscriba a esta hermosa competencia.
10: La invitación es la segunda edición. Ampliada, es general para los que quieran. Totalmente. ¿De cuántos años a cuántos años?
12: Pues bueno, no hay límite de edad. O sea, puede ser una persona que tenga 80 años, 90 años, puede participar como un niño de 5 a 6 años.
10: ¿Ya?
12: También puede.
10: Hay categorías, ¿no?
12: Hay categorías, hay categorías. ¿Me puede decir Alicia las categorías?
10: Alicia del País de las Maravillas, cuéntame.
11: Bueno, las categorías en realidad están abiertas. No tengo categoría específica como un senior y todas las categorías de las competencias profesionales atléticas. Pero la idea es que los que no deseen correr, los que no puedan correr, dicen, no, hoy no corro, pero pueden caminar. Porque ese día es levantar la voz por nuestra protección.
10: Alicia.
11: Yo no soy aquí de Manta, pero ya vivo aquí en Manta 8 años, así
10: habla
11: que...
10: como Lojana.
11: Ah, sí. No.
10: ¿De dónde?
11: Soy de Quito.
10: Ah, ya.
12: De Quito, muy bien. Te digo una cosa, Roberto.
10: A ver, cuéntame.
12: Lo más importante de esta competencia es que la gente va a correr con el corazón.
11: Así es.
12: Y va a correr con esa actitud positiva porque va a ayudar. Es una carrera benéfica. Van a ganar todos. Y aparte, las marcas, que no puedo decir las marcas van a dar muchos premios. En la primera edición fue... un reventar. Botamos todo por la ventana. Todos llevaron sus obsequios de los participantes que subieron a podio.
10: ¿Por qué dice que no puedes mencionar las marcas?
12: Bueno, las marcas, pues, no.
10: Dígalo nomás. No creo
12: bueno,
10: que
12: no, problema. Eso le
11: sí,
12: sería.
11: Este año.
10: El permiso, de, creo que.
12: El sponsor principal sería ya bueno, Alicia.
11: En realidad, el poder de tu voz, pero tenemos marcas auspiciantes que se han sumado a esta causa que, en realidad, gracias por el espacio y quisiera agradecerles.
10: Sí,
11: uno de ellos.
12: Modelo.
11: Radio Modelo, otra vez el Mantajos Hotel.
10: 35 años Radio Modelo.
11: Así es, sí. Así que gracias por el espacio. Tenemos a BYD, que está en la cuadra, que ellos también se han unido a esa marca, Salud.
10: BYD,
11: sí, es una marca de vehículos.
10: Ah, ya, así correcto. Es. Carritos chinos eléctricos.
11: Sí,
12: corro para ver si se gana una camioneta.
10: Yo voy a ir. No sé si Eurofish, como espectador, pero voy a ir.
11: Eurofish con su marca Tumanaví. Yeah. Tenemos también a Lulé, que es una marca de todo el Ecuador, a Umbrella, que también es una marca reconocida, Gatorade, Pure Water, Toscana, Wittig. Tenemos también.
10: Dígale, recomiéndenos que contraten la pauta en la radio. ¿Vas
11: y
10: a escuchar?
11: Por favor, a todas las marcas que ya he nombrado, contraten la pauta en la
12: usted
11: radio.
12: Usted sí va, tiene que llevar un bolso grande para que lleve todos esos premios.
8: La alcaldía de Manta también me ha dado cuenta que está auspiciante en este proyecto.
11: Correcto. La Manta Ciudad Americana del Porte y Misiones del Cambio, que están también comprometidos con esta misionalidad de la protección.
10: Qué bien que tenga una actividad como esta tan linda, tan
8: ¿cuántas
10: bonita?
8: ¿Cuántas personas participaron en la primera edición?
11: En la primera edición tuvimos 384 participantes.
8: Y hasta el momento en esta
10: ahora aspiran a llegar a cuánto,
8: ¿a mil? ¿A cuántos?
12: Es probable que se llegue a unos 400, 500 y más.
10: Ya bien.
8: Muy bien,
12: esperando.
8: Muy bien.
12: Esperando el apoyo de toda la ciudadanía a nivel local y a nivel de Manabí y que vienen también de afuera.
10: Johnny, tú estuviste en la universidad, ¿no?
12: Sí.
10: En el área de deportes.
12: Así es, estuve con el profesor Mendoza también.
10: ¿Sigues ahí, en la liga?
12: No, ya ahora yo me dedico al personal trainer, a entrenar personas, el running, o sea, en
10: los gimnasios. Tienes un gimnasio, ¿no?
12: Tenía mi gimnasio que se llamaba el Gimnasio El Greco hace años, del año, el de los 85 tuve un gimnasio. Pues bueno, tengo 56 años y sigo incursionando en lo que es el deporte.
8: Pero hasta ahora lo que usted enseña es en el tema del running, ¿no?
12: Natación y running y ciclismo.
8: Ah, ok. Tiene así como que su propio grupo, el cual usted da clases.
12: JG Runner Team. Y también Willy y John, que está tras cámara, también como que está animado, que quiere participar en la competencia para llevar los fabulosos
10: premios. Está bien, está bien.
8: Willy va a participar. No, Willy tiene sueño. Willy, el fin de semana pasa durmiendo.
10: Iremos a participar. Bien. ¿Qué otra cosa más? ¿Alguna
8: 7:54. Ajá, sí. Bueno, no, usted iba a decir algo importante también.
11: No, lo que iba a decir es, primero, estoy muy agradecida por el espacio, gracias a Radio Modelo.
10: No se preocupe,
11: por el
10: siempre
11: espacio,
10: a las órdenes.
11: Y gracias también a Johnny por siempre estar pendiente y apoyar el deporte. Y también quiero agradecer a la ciudadanía de Manta que se ha comprometido con esta carrera, que viene ya mucho tiempo comprometiéndose con la protección de nuestros niños. Y quiero agradecer también a todas las marcas auspiciantes, pero sobre todo... quiero agradecer a cada uno de los niños, niñas y adolescentes que están confiando en nosotros, que están confiando en que vamos a unirnos y a correr para su protección.
10: Oiga, me pregunta por teléfono si hay la respectiva seguridad para el evento.
11: Claro que sí, nosotros ya pasamos la mesa de seguridad respectiva. Tenemos
10: es el domingo, ¿no?
11: Es este domingo, 20 de septiembre.
10: ¿A qué hora? ¿A qué hora?
11: Empieza el calentamiento a las 6:30 de la mañana.
10: ¿6:30?
11: Y salimos
12: levántese.
11: A las 7 de la mañana con el primer
8: carro. Dígale, y eso que no es a las 5, pues, sí. Póngase el pie.
12: Me gusta la camiseta, mira, el poder de tu
8: voz. Esa es la camiseta.
11: Sí, la que ustedes pueden ver es la camiseta oficial de la carrera.
10: Esa es la que va con la inscripción.
11: Esa es la que va a ir con la inscripción.
10: Ya, el poder de tu voz.
11: Entonces, la idea es que todo manta se vista de azul ese día, que es el color de la libertad.
10: Bien,
12: y
10: el
12: es
10: domingo.
12: Una linda camiseta que es dry fit. O sea, usted suda, transpira y obviamente después se seca. O sí. sea, es una camisa hecha, apropiada para ese sí, tipo de deporte.
8: Entonces, para poder recordar un poco, también $5 solo la camisa y los $15 le dan el kit completo,
11: el kit,
8: ¿no?
11: El kit completo, correcto. Igual la camiseta fue elaborada por JB Elaboraciones Textiles, entonces ellos también fueron parte
12: Alicia,
11: de auspiciantes.
12: Alicia, ¿le podemos hacer llegar una, a don Roberto?
11: Claro, ¿no? Claro que sí.
8: Para ir a correr.
11: Contamos con ustedes para que estén ese día.
10: Voy a hacer lo posible por levantarme temprano.
12: Yo creo que hay que motivar
8: a los
12: oyentes.
8: El domingo descansa, no confiamos. Descansa.
10: Los amigos, es porque nosotros siempre estamos levantados temprano.
8: ¿Mande?
12: A los oyentes que nos están viendo la transmisión en vivo, sería bueno darle un kick también para que participe.
10: Para
12: el primero que comparta la transmisión.
10: Ya bien, para sortearlo, entonces usted nos hace llegar, ¿no?
11: Sí, así es.
10: Ustedes ya saben los canales para llegar a la radio, ¿no?
8: Nos dicen cómo hacemos el sorteo, cómo pueden participar y nosotros hacemos la gestión.
10: Siempre la radio en estas actividades que conducen a un bienestar común de los ciudadanos estará siempre a su lado, ¿verdad?
12: Sería bueno que haga algún tipo de pregunta, un comentario y o compartir la transmisión y obviamente se le coge el dato a la persona y se le entrega.
10: No,
12: acá.
10: Voy a recomendar a Billy el domingo que se levante temprano y grabe unas imágenes y nos traiga para el lunes a hacer un buen comentario. ¿Le parece?
8: Ok, está bien.
10: Algo interesante de los participantes. Perfecto. Ya en vivo y en directo. A los dos,
8: contenido,
10: gracias.
12: Una cobertura ahí.
10: Gracias.
8: Una cobertura, chéverísima.
10: Gracias por venir, ¿eh?
12: No, no gracias, gracias a ustedes también por el espacio Radio Modelo, que siempre apoyando al deporte.
10: Y ustedes recuerden que siempre estamos a las órdenes, en todo, ¿eh?
12: Okay. Sí, gracias.
10: A veces
12: gracias.
10: Le ponemos una palabrita ahí, una broma, pero nada más, Alicia, tranquila, ¿no? Tranquila, Alicia, que yo leí ese libro.
12: Un saludo para
10: Alicia, en el País de las Maravillas.
8: Nada 7 de la mañana con 57 minutos, 7 con 57.
10: Muchas gracias.
8: Bueno, también agradecer a ustedes por su presencia. Importante también recalcar a todas las personas que es bueno cuando se hacen estos eventos así, más en la ciudad, sabiendo con lo que está pasando el tema de los jóvenes.
10: Los jóvenes, la juventud, los niños, las niñas.
8: Es muy importante que ellos hagan estas actividades, compartan con sus familias y estén junto en estas actividades con ellos, ¿no? Para que pueda cambiar un poco la perspectiva y el pensamiento de ellos, para que no ingresen a estos grupos que están terminando con la vida de algunos jóvenes, que es lamentable. La noticia de todos los días es que a veces uno o dos jóvenes son asesinados y es lamentable, entonces es bueno que se hagan estas gestiones y estos proyectos, estas actividades que suman cosas positivas a cada uno.
10: Nos quedan dos minutos, Alejandra, me están preguntando algo que yo ya dije y vamos a repetirlo, el tema de mañana. A ver, vamos rapidito, ayúdame con la información para recomponerla, lo que ya dijimos hace rato, ¿no? Bien, esta noche a las 12 de la noche se inicia en todo el Ecuador un proceso de toque de queda. Toque de queda significa que te inmovilizan, estás inmovilizado, no te puedes mover. Hasta las 12 de la noche de hoy puedes circular tranquilo. Amanece el día 5 de la madrugada, ya te puedes mover. Nosotros, por nosotros también lo digo, estábamos aquí antes de las 4:40, 4:50 en la radio y ya listo para iniciar el informativo, pero mañana, por esta situación,
8: así es.
10: Vamos a comenzar a las 5:30, ¿verdad?
8: Correcto. Es decir, el día de mañana, del 17 hasta el 30 de septiembre, hay toque de queda. Nadie puede salir partiendo desde las 12 de la noche hasta las 5 de la mañana. Lo que sí van a ver son 60 días de este tema, de que solo van a ver, me repite la palabra para yo acordarme, el tema no es toque de queda, sino que es el estado de excepción.
10: Estado de excepción.
8: Ese
10: se mantiene.
8: Correcto, sí. Ese se mantiene por 60 días.
10: Así es.
8: El estado de excepción, usted puede ir regularmente a las calles, puede salir en las madrugadas. Lo que sí va a pasar es que si los militares, personas, autoridades, van a hacer allanamientos a su vivienda,
10: y eso está permitido.
8: Está permitido. Usted no puede extenderse a que pase esto, porque esto está permitido en la ley. Entonces, repetimos, toque de queda del 17 al 30 de septiembre, estado de excepción, 60 días, que son aparentemente 2 meses.
10: Alejandrita, cabe reiterar que no hay salvoconducto.
8: No hay,
10: porque si no, nosotros sacábamos un salvoconducto y llegábamos a las 5, pero no lo hay. Solo para cuestiones emergentes fue lo que escuché.
8: Así
10: en tema
8: es.
10: De salud.
8: Correcto.
10: El resto en casita. Se parece esto como al COVID, tiempos de COVID.
8: Así
10: pero
8: es.
10: Ahí sí salíamos los periodistas, yo trabajé en ese tiempo. Pero bueno,
8: son las 8
10: despedimos.
8: De la mañana en punto.
10: Es hora de despedirnos. Esta noche, mi capirita frente al manta en Puerto Viejo.
8: Partido. No se olviden también seguir las páginas, buscar las páginas de las personas que estuvieron aquí en la entrevista para poder participar en la carrera, por si lo desea hacer, que será el día domingo.
10: Correcto.
8: En Instagram me comentan.
10: Esa parte, Alicia, rapidito. En Instagram. Entro a la página.
11: Para inscribirse solo tienen que escribir al número que es el 095-964-1191. Yeah. Es la única manera que ustedes puedan inscribirse.
8: Ah, ok.
10: Ah, en el teléfono.
11: En el teléfono. Sí, la entrega de kits va a ser este 19 de septiembre.
10: Hay un link.
11: En la cuadra, en BYD.
8: Ok,
11: entonces,
8: listo.
11: Entonces, los que no alcanzaron a inscribirse pueden.
10: Pueden inscribirse allá, en la cuadra.
12: De entrega de kits.
10: Correcto, muy bien. 8
8: de la
10: gracias.
8: Mañana con un minuto.
10: Te deseamos suerte, que todo le salga bien, ¿eh? Ya vienen los peloteros enseguida. No se vayan.

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0: De hoy un programa más de Los Peloteros, miércoles 16 de septiembre. Ya pasamos la mitad del mes, se nos está yendo rápido el tiempo, pero bueno, estamos listos acá para iniciar con mucha información de lo que fue el día de ayer, los partidos, la jornada que tuvimos ayer y la que tendremos el día de hoy. Un saludo para todos aquellos oyentes que ya nos están sintonizando a esta hora en la mañana vía Radio Modelo 97.7, la propia, la que nunca se apaga, la que nunca duerme, y a través de nuestras redes sociales en TikTok y en YouTube. Voy a dar la bienvenida también a quien me acompaña aquí en el panel el día de hoy. Primero Billy Joel en los controles y tengo a mi costado izquierdo, vamos a empezar por acá, con Roberto. ¿Qué tal? Muy buenos días.
1: Muy buenos días, Gatuto, buenos días a todos los oyentes de la Radio Modelo, la 97.7, y a todos los que nos están escuchando por TikTok. Así es, un día nuevo de programa, se viene mucho de qué hablar, se vienen partidos muy interesantes, partidos muy buenos que ver, así que eso vamos a estar hablando el día de hoy.
0: Vamos también a saludar desde Puerto Viejo, Adrián, ¿qué tal? Buenos días, ¿cómo están esos ánimos hoy?
2: ¿Qué tal, hermano? ¿Cómo vas, Catuto? A los muchachos, a Billy Joel, ¿qué tal? ¿Cómo les va? Ojalá estén teniendo un excelente día miércoles y ya listo para hablar sobre la actualidad deportiva que va a vivir, viviremos hoy, tanto a nivel internacional así como local, Catuto.
0: Así es, Andrés, ¿qué tal? Buenos días, ¿cómo está?
3: Buenos días, compañero, buenos días también para todos los oyentes que ya escuchan Radio Modelo y Los Peloteros, miércoles con bastante actividad a nivel local, un partido bastante importante con una previa tremenda, ha habido hasta banderazos ayer. Creo que de las pocas veces en las que el ambiente se ha sentido como que fuera un clásico nacional, al menos acá en Manabí. Sí. Al menos acá en Manabí no recuerdo un clásico manabita que se haya sentido con una previa tan marcada, ¿no? Como lo es este Liga de Puerto Viejo Delfín, y vamos a ver si Liga de Quito consigue o no consigue la remontada.
0: Así es, vamos a empezar primero. Billy Joel, por favor, música de suspenso. Porque el tema de Gallardo sigue dando de qué hablar.
2: Ay, Napoleón.
0: Se esperaba, nosotros ya lo veníamos diciendo el programa de ayer, que se esperaba la llegada de Gallardo tipo 10 y media de la mañana.
2: De hoy.
0: Nosotros lo de ayer. Se esperaba que llegaba ayer al país.
1: Ya lo íbamos a ir a ver.
0: Ya estaba Roberto listando maletas y el carro ya para irnos para ir a ver a Gallardo, recibirlo con la camiseta de Boca.
4: No, la próxima no vengo.
0: Ya, pero... Y posterior al programa salieron noticias de que no llegaba al país. Por ahora el rumor está en que llegue el día de hoy o posiblemente llegue mañana. Vamos a ver qué pasa. Un tema de Gallardo que desde el anuncio de su fichaje ha traído bastante incertidumbre por parte de todo lo que ha sido. Primero, si es que llegaba, no llegaba. Posterior a ello, si... la FIFA, recordemos que también lo había puesto como DT, luego lo sacó. Entonces ha sido un tema bastante, no sé si decir controversial, pero que deja muchas dudas al inicio de previo a su inicio en el ciclo, Roberto.
5: Ya dejen de quejarse.
1: Desde hace ya prácticamente casi un mes con este tema que se estaba hablando de que venía, no venía, que venía, que venía, que no venía, que faltaba una firma. Y ya parecía que ya hoy era la presentación, porque llegaba el día de ayer, pero no, llega el día de hoy. Entonces, por lo ende, creo que el día jueves va a ser la presentación oficial del muñeco Gallardo en la Federación Ecuatoriana.
0: Andrés, ¿a usted qué le parece esta nueva etapa de suspenso previa al inicio de la era Gallardo en Ecuador?
3: Yo creo que se mantiene el suspenso que había existido desde el principio con toda esta historia de Gallardo. Va a llegar bastante tarde Gallardo a nuestro país. Considero que, como es evidente, debió haberse sumado con tiempo de anticipación, pero es la realidad, es lo que toca. No digo que esto aquí va a afectar directamente o determinar qué es lo que pueda pasar con la selección, pero yo creo que sí marca un inicio bastante, no sé cómo decir, inestable en cuanto a la llegada de Marcelo Gallardo. Esperemos que una vez llegue, pues los resultados dentro de la cancha se den, que es lo importante.
0: Sí, Adrián, ¿usted qué opina sobre este retraso en la llegada al país del muñeco Gallardo?
2: Exactamente, Catuto, mucho suspenso, que ya se debía haber Marcelo Gallardo, arribado al país para ya conocer su prelista. Ya han sonado algunos nombres, posiblemente Kenny Arroyo, si no estoy mal, bueno, no me acuerdo otro nombre, pero sí estaba en la prelista de Kenny Arroyo. Y habrá que ver con qué nos puede salir Gallardo. Y muy bien, acabo de ver esta información de Mr. Offsider, que Patricio Urrutia sería una de las opciones que manejan para acompañar a Marcelo Gallardo para ser su asistente.
5: ¿Estás hablando,
2: ya
5: huevo?
2: Que Matías Vizcay, que es el que siempre lo ha acompañado, no podrá venir a acompañarlo en su nueva etapa de la selección.
0: Claro, justamente eso también estábamos conversando con Roberto, porque veíamos información de que, si bien es cierto, su mano derecha no iba a estar, pero existía la posibilidad de que vuelva para el próximo año. Así que habrá que ver si es que de aquí al más adelante haya un cambio en el equipo del cuerpo técnico de Gallardo. Habrá que ver si es que se mantiene o no. Vamos a ver. Primero esperemos que llegue al país. Se tiene previsto que llegue a Quito directamente para ya dar su...
2: Ojo que sería recibido por el presidente Daniel Noboa. Sí.
0: Ojo que
2: eso es una posibilidad.
0: El presidente de Ecuador también estaría presente para recibir al nuevo DT de la selección. Y su primera convocatoria ya estaría prevista para el fin de semana. Así que vamos
3: para el
0: a
3: día
0: ver.
3: Domingo, seguramente, que es claro, los tardar. Días en los que la selección, o en todo caso, el lunes.
2: Como claro. Todo ecuatoriano.
3: Bueno, son los días que Ecuador suele presentar.
1: Como van las cosas, lo más probable es que es un día antes del partido.
0: Lo que se espera es que ya para el día lunes ya tengamos la lista oficial de convocado.
2: En Corea.
1: En Japón. Son esto. Que todo ya
0: un día antes
1: me la cansa,
0: partido,
1: la verdad.
0: ¿No? Bueno, un saludo especial para una ex compañera de la universidad, Gigi. Saludos. Que nos está viendo a esta hora en la mañana.
2: Cuidado, Catuto.
1: Y no hay nadie que lo defienda.
0: Tranquilidad.
3: No está Ernesto.
1: No está Ernesto para que lo defienda.
0: Bueno, ahora sí vamos a arrancar con lo que fue torneo internacional. El día de ayer tuvimos Copa Sudamericana, donde Vasco da Gama se llevó el triunfo 2-0 contra Independiente Santa Fe. Recordemos que la ida había quedado igualada sin goles. Y ahora el Vasco da Gama se enfrentará a nada más y nada menos que el equipo de Boca Juniors, que también consiguió su clasificación pese a haber igualado 1-1. Por el resultado de la ida, el 1-0 fue que le dio el resultado esperado y la clasificación a la siguiente ronda de Boca. Recordemos que hubo duelo de ecuatorianos en el exterior. Entonces, con esto se confirma ya una llave

0: de Sao Paulo. Pero sí, un Boca que dominó los primeros 80 minutos y ya después, como para guardar energías, bueno, ya lo terminó abajo y selló su clasificación.
1: Andrés, ¿qué le parece a usted ese duelo de ecuatorianos? Ganó Ener en esta ocasión. ¿Semifinal? ¿Será la semifinal que tanto soñó jugar Ener?
2: Sí, seguramente. No tuve la oportunidad de ver el partido completo. Si bien es cierto, estaba al tanto de lo que ocurría y vi ciertos fragmentos del partido, pero no lo pude ver el partido completo. Aunque yo sí considero que después de tanto tiempo, bueno, no después de tanto tiempo, pero la búsqueda de Boca en acabar con esa sequía que tiene. Yo le decía por interno a Roberto Noche, han ganado títulos internacionales en Argentina todos los grandes, hasta Defensa y Justicia. Ganó una Copa Sudamericana, entonces es una sequía bastante grande para un equipo como Boca, que representa tanto a nivel Sudamérica. Entonces, aunque sea una Copa Sudamericana, que muchas personas acá a veces desprestigian la Copa Sudamericana, sí. La ven de los hombros para abajo sin haber ganado nada.
0: La turra americana.
2: Entonces, yo creo que es un título que puede ser bastante importante, sobre todo para romper, yo digo título, pero ya está en semifinales, o sea, son dos partidos más, o sea, el que queda por delante para Boca buscar ganar, son, claro, tres partidos en todo caso. Entonces yo creo que aunque sea una Copa Sudamericana puede marcar el hecho de que ya rompa esa mala racha de ahí en adelante, pues a ver qué pasa.
1: Claro, Roberto, ¿qué tal ustedes su opinión respecto al partido?
3: Bueno, yo tampoco no tuve la oportunidad de ver el partido, pero sí estaba pendiente.
0: Estos peloteros que no ven el partido.
3: Estos peloteros que no ven los partidos. ¿Por qué lo ponen a una hora que uno está ocupado, pues? Pero bueno,
4: ¿Qué hacemos?
3: Como dice Andrés, la verdad que la última vez que Boca quedó campeón algo internacionalmente fue en el 2006. Ya prácticamente hace 19 años. La Copa Sudamericana, la última vez que la ganó fue en el 2005, hace 21 años. Entonces si llega a quedar campeón en esta Copa es casi dos décadas de sequía sin títulos internacionales y la verdad que Boca está para pelearla, Boca quiere ganarla, entonces...
0: Hay que ver que si con Ener de la suerte...
3: Con Ener de la suerte se la gana. ¿Y quién quita que Ener quede campeón de la Copa Sudamericana?
2: Y la mala racha en finales, porque ha perdido varias finales sí, Boca en este tiempo.
3: Han perdido tres finales, el 2000...
0: Con 12 con Corinthians,
3: 18 con River y la 23 que fue la última con Fluminense.
1: Correcto. Vamos a ver. También tuvimos duelo de Copa Libertadores, Platense contra Fluminense. A pesar de que Platense se llevó la victoria 2-1... quedó el global 3-2 gracias al gol en la ventaja que tuvo en la ida el equipo brasileño, que ya se confirma en la próxima ronda. Y ojo que Fluminense podría ser rival del ganador del duelo de hoy entre Liga o Palmeiras, así que vamos a ver cuál de los dos se enfrentará.
2: De hecho va a ser rival
1: el equipo brasileño,
2: sí, claro, va a ser rival.
1: Uno de los dos, eso sí.
3: Y hay que destacar la participación de Platense, primera vez que participa en su historia en torneo Libertadores y en fase de grupo ganó el grupo, se metió en octavos de final,
0: le hizo pelea a Fluminense
3: en cuartos y la verdad que hizo una gran campaña el equipo Platense.
1: De Martín Palermo. Vamos a repasar también los duelos que tenemos el día de hoy, previo ya a meternos de lleno con los equipos ecuatorianos. Tenemos primero en Copa Sudamericana el Atlético Mineiro contra el Santos. Recordemos que el Santos ya lleva una ventaja de 2-0 por el resultado de ida.
0: Y ahora también la participación de ecuatorianos, tanto de Alan Franco como de Ángelo Preciado.
1: Vamos a ver si es que el Atlético Mineiro logra remontar ese resultado. Y ya pasando a lo que es la Libertadores, uno de los duelos son el de Corinthians con Estudiantes de La Plata. Partido que quedó igualado, 1-1, llave totalmente abierta, así que habrá que ver cuál de los dos clasifica. Ahora sí, Billy Joel, música de Liga de Quito, por favor, porque el día de hoy tiene un partido crucial aquí en Casablanca.
0: Ya hasta lo pone con tristeza Billy Joel.
3: No cree en la remontada, Billy.
0: Tiene que confiar porque el que no confía, no hay confianza.
1: Así me meto.
2: El más emocionado es nuestro querido compañero, Marquito.
3: Cada vez
2: que juega liga no viene.
3: Era que me escribía y me decía, loco, no puedo dormir, estoy con la ansiedad de que no clasifique mi liga. Yo decía, tranquilo, que sea clasificado.
1: Claro, no por nada tenemos esa foto de los dos con la camiseta de la liga.
3: Claro, son liguitas de la muerte, más liguitas que Billy Joel.
1: Claro. Malita, pero bueno, Hoy día 5 de la tarde, Liga de Quito tiene la prueba de fuego contra Palmeiras. Recordemos que la ida

0: Quedó 1-0 a favor del equipo brasileño. Resultado que está abierto, solo es un gol de diferencia, por lo que Liga de Quito, más aún cerrando en casa, tiene la posibilidad de poder darle vuelta ese marcador y por qué no llevarse la clasificación en los 90 minutos. Vamos a ver, chicos, ustedes, empezando con Liga, ¿confían en la remontada, sí o no?
1: Yo sí, yo confío plenamente en la remontada de Liga de Quito. Para mí las posibilidades son bastante altas de que esto se termine dando, considerando cómo le cuesta a los brasileños en la altura.
2: Ahí está.
1: Tómele foto a la evidencia ahí, está, mi estimado ahí Adrián. Tómele foto ahí
2: más la liguita, evidencia. Imposible. Más liguita que papá oso.
1: Pero bueno, el punto es que Liga de Quito, si se pone las pilas, si juega como ha venido jugando otros partidos de local, yo creo que por lo menos de que empata la serie, le empata. Eso yo sí creo que no hay duda. Pero vamos a ver, al final sigue siendo un equipo brasileño. Si Liga, no sé si se llega a dejar llevar por la presión o la ansiedad de remontar la llave, puede que le cueste abrir el arco. Siempre se dice que el primer gol es el más difícil, sí, que entre la primera. Una vez, y yo creo que si Liga mete el primer gol en los primeros 20 minutos, yo creo que Liga tiene muchas chances de remontar.
0: Más aún que mientras más rápido consigue el gol del empate, obviamente en el global, va a ser vital. Adrián, ¿usted confía en la remontada de la Liga de Quito?
3: Sí, confío mucho, aprovechando el factor altura. Ya se vio el año pasado que Palmeiras no la pasó tan bien en Quito. Entonces, y como dice Andrés, tiene que aprovechar los primeros 20 minutos para anotar el primero. Y Roberto está rezando para que no sea Jenner Corozo, que no sea el que haga el primer gol.
1: Hack trigo día de ayer.
2: No, que si tiene que pasar, diga que pase. ¿Por qué no haga gol ese muchacho, por favor?
0: Roberto, ¿usted se confía en la remontada de Liga de Quito?
2: Sí, la verdad que Liga, no es que ya está clasificado a Liga, pero Liga tiene una gran ventaja, que es la altura, con su gente, en su estadio, que Liga, cerrando llaves en su estadio, sabe cómo jugar estos partidos, entonces es muy probable que pase la Liga de Quito.
0: Billy Joel, ¿usted confía en la remontada de su equipo el día de hoy? Porque lo hemos visto preguntándole, y usted más apuesta por la Liga de Puerto Viejo que por su propio equipo. Así que díganos, ¿usted confía en la remontada de su equipo?
4: ¿Qué tal, compañeros? Tengan ustedes muy buenos días a los oyentes también. Le cuento, sí tengo la fe. Sí tengo la fe. Me ubiqué al año 2008, al año 2008 cuando Liga pasó a la final.
3: Contra el América.
4: Así es. Sí. Yo creo que sí. Además tenemos un punto a favor que el año pasado no lo tuvimos, que es el grande Gonzalo Valle.
3: Mire usted, ya tiene su vuelo listo para ir, para ir a Quito más tarde.
4: Ya estamos, en 2 horitas llegamos a Quito.
2: Vuelo charte se va.
0: Va a recibir a Gallardo y de paso ya se queda ahí
2: se
0: para
2: queda
0: el partido.
2: Para ver el partido.
0: Bien. Bueno, ahora sí, música manavita para ya los últimos minutos del programa, porque también tenemos un clásico importante.
3: El más importante de la historia.
0: El más importante hasta ahora del fútbol manavita. Liga de Puerto Viejo se enfrenta al Delfín 5 de la tarde.
3: No, 7 de la noche.
1: 7 de la noche.
2: 7 de la noche. No desinforme, pues, Catuto.
3: Oiga, Roberto, está perdido Catuto.
2: Está nervioso.
1: Primero se ve Libertadores, luego se ve la poderosa Copa Ecuador.
2: O sea, es que
0: un cambio radical, ¿no?
2: Claro.
3: Pasar de partido Liga versus Palmeiras a un Liga de Puerto Viejo.
1: El verde de Palmeiras contra el verde de Liga de Puerto Viejo.
2: Ahí está.
0: Interesante, ¿no?
1: Ahí está.
0: Interesante ese cambio que tenemos. Pero bueno, sí, 7 de la noche, el día de hoy, clásico manavita en el Estadio Real Estamarindo. Está Liga de Puerto Viejo con Delfín. ¿Cómo están los ánimos? Empezando con usted, Adrián, ¿cómo lo veo hasta este partido?
3: Yo, la verdad, con mucha ilusión, con altas expectativas, porque más que todo ya lo hemos mencionado muchas veces aquí en el programa, que es el clásico tipo manavita más importante que se ha visto en la historia, porque se podría haber jugado, se jugó ya en Serie A, se jugó en Serie B, se jugó en el ascenso, pero nunca en una serie mata-mata. Que literalmente que pierdes y quedas eliminado. Entonces, altas expectativas. Ayer se dio el banderazo afuera del hotel.
2: ¿Estuvo ahí en el hotelote?
3: No pude. En el hotel Oro Verde en Puerto Viejo. Entonces, como te dije, con mucha ilusión y con muchas expectativas para ver lo que pase hoy.
0: Roberto, ¿usted qué tal? ¿Cómo están sus ánimos? Yo usted desde que salimos, yo usted ya lo veía.
2: Sí, la verdad que, como dice Adrián, un partido súper y mega importante. Creo que el partido más importante de los últimos años, quién sabe que el año que viene nuevamente se encuentren, pero hasta el día de hoy es el partido más importante que va a tener Manabí. Y
3: el fútbol manabita.
2: Así que con la ilusión de que el Delfín haga bien las cosas y de poder llevarse ese gran partido.
0: Andrés, ¿usted qué tal? ¿Cómo ve ese partido el día de hoy?
1: Sí, yo le decía en el inicio un ambiente bastante sazonado, si se puede decir de cierta forma, lo que se vive en esta previa. Va a haber una buena cantidad de hinchas, tengo entendido, de Delfín, que van a viajar hasta allá por
2: Ahí va a estar nuestros amigos.
1: El delegado de los floteros.
2: El delegado Giancarlos y Miguelito García.
1: Por supuesto. Entonces yo sí creo que va a ser un partido donde el estadio va a estar, creo que casi lleno. Si no es lleno, Adrián seguramente tendrá más información sobre aquello, cómo está el tema de las entradas, si se han vendido, se han acabado. Pero un ambiente bastante bonito. Esperemos que no pase a mayores, que no exista tema de violencia, eso, todo aquello.
3: O sea, una guerra, pero de goles.
1: Claro, sí. Dentro de la cancha.
2: ¿Sí? Somos rivales, no enemigos.
1: Si bien es cierto, siempre existe esa especie de ambiente tenso cuando se dan este tipo de partidos. Pero esperemos que se quede hasta ahí nomás y que todo pues se desenvuelva normal dentro de la cancha. Vamos a ver si es partido de 90 minutos, porque si empatan se van directamente a los penales.
2: Así es. Sí.
1: Correcto. Entonces, un duelo bastante interesante, bastante importante. Veremos quién lo gana entonces. La Liga de Puerto Viejo, que tiene muchos hinchas aquí en Manabí, o Delfín, el único campeón.
3: ¡Tu papá!
0: Bueno, antes de ya terminar, voy a enviar un saludo especial al Cuarteto del Caos, un grupo que tenemos en la universidad. Saludos a todos ustedes, chicos. ¿Qué
2: cantan cumbia ustedes? ¿El cuarteto?
1: El cuarteto de Nos.
0: Bueno, por acá hay un comentario que dice: ¿vieron el atraco de Boca contra Sao Paulo?
2: Bueno, la verdad es que fue muy polémico eso.
0: Hubo bastante
2: tensión. Creo que fue en el primero que lo anulan a...
3: No, ya en el segundo.
2: Ya tiempo. En el segundo ya era. Que lo anulan el gol. Para mí, no está adelantado el jugador de Sao Paulo. La verdad que fue algo muy raro que pasó ahí. Ya la gente ya diciendo que está roto. Claro, fue robo.
0: La historia cambiaba.
2: Sí, la historia cambiaba. Se llama penal.
0: Claro. Se llama penal. La serie quedaba igualada.
2: Sí.
0: Bueno, vamos a finalizando ya. Clásico manabita. ¿Cómo queda el partido, Roberto? Ganador.
2: Uy. Gana Delfín.
0: Gana Delfín. Nada. Usted más. Me venía diciendo que venía con su cábala.
2: Así es, para la cabal. Esta ganó un clásico. Vamos a ver si se repite.
0: Veamos, Dios el ciego. Adrián.
3: A ver, yo marcador. Ayer en la noche yo mencioné al señor Ernesto Sánchez para ver a quién le iba, ¿no? Para ir de pasada viendo a ver a quién apoya el señor. Y le va a Palmeiras y a Delfín. Así
5: eres
3: que,
5: vulgar.
2: Ay, así ojalá que toda la salsa. Prefiero mil veces que toda la sal de don Ernesto Sánchez se vaya a Palmeira.
0: Ve, ya Billy, ya está.
2: Que se vaya a Palmeira nomás, esa salada.
3: Ya se ilusionó Billy Joel.
0: La ilusión creció aún más sabiendo que Ernesto le va al Palmeira.
3: Entonces me reservo mi pronóstico.
0: Se reserva el pronóstico, sí. Listo. Andrés, ¿ganador?
1: Ganador de este partido, muy complicado de pronosticar, pero a mí algo me dice, la intuición del fútbol me dice que gana Liga
6: a
1: Portugal.
6: Ver.
0: ¿Por penales o en los
1: a
0: 90?
1: Ver. No sé si en penales o en los 90, pero... hay una sensación, porque es un partido que si usted se fija no se puede analizar mucho tácticamente, porque evidentemente quien tiene mejor plantel es Delfín, quien tiene mejor juego están bastante parejos, creo yo, porque Liga viene levantando un poco y Delfín no es el Delfín de antes. Entonces yo creo que lo gana Liga de Puerto Viejo.
0: Billy Joel, usted, ¿cuál de los dos cree que se lleva la victoria el día de hoy? ¿Liga de Puerto Viejo o Delfín?
4: Se la lleva el Delfín.
0: Listo, ¿en los 90 o en penales?
4: En los 90,
0: bueno, vamos. Como a ver.
2: Yo voy a ver el partido, no sé si ustedes han visto, que se pone un collar de ajos.
0: ¿Ya?
2: Eso es como para empatar la mala suerte, entonces vamos a poner un collarcito de ajos.
3: Ya se lo Ernesto.
2: Ay, que le voy a decir, a ver, ahorita sí. Lo voy a hacer y le digo a Catuto que se lo deje ahí encargado.
0: ¿Será que le sirve?
3: ¡Carajo!
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3: Ponte pilas, Billy Joel.
0: Billy Joel, ahí está que espera la camioneta para poder festejar el partido de Liga.
3: Para que te lo lleves a Gatuto y Ernesto.
0: ¿Por qué no?
1: De las dos ligas.
3: Las dos ligas.
0: Bueno, vamos a ver si festejan las dos ligas, ¿eh?
1: O no festejan ninguna, capaz.
3: O capaz no festejan ninguna.
0: Pero vamos a ver qué sucede con lo que tenemos el día de hoy. También, bueno, el día de mañana, para ir adelantando un poquito de lo que se viene, está también el partido de Independiente, partido bravo contra Flamengo. Y vamos a dejar ya para ir cerrando nomás una pregunta. ¿Confían que también Independiente remonte, sí o no? Mañana analizaremos más a fondo este partido, pero
2: no confían.
1: No es que no confíe, es que está yo creo que los argumentos para creer en aquello son bastante bajos. Sería realmente humillarse algo histórico, este Flamengo lleno de estrellas que juega muy bien, la verdad. Entonces, jugando allá de local en Brasil, 2-0 abajo ante Independiente, para mí esta serie está en un 90% cerrada.
2: Porque Flamengo a media gas le hizo partido y le ganó el partido a Independiente. Y ahora con su en el Maracaná, todo el mundo sabe jugar en el Maracaná, no es lo más fácil que hay en el fútbol. Con la gente que Flamengo todos los partidos llena, es el equipo con más hinchada a nivel Sudamérica y va a ser muy complicado para Independiente.
0: Adrián, ¿usted cree que Independiente logre pasar o
3: se queda? No creo, la jerarquía de Flamengo no la tiene cualquiera en Sudamérica, entonces súmale la jerarquía, súmale los jugadores y, y súmale la afición que tendrá el Maracaná mañana. Yo creo que sacaban los argumentos para que Independiente tenga una pizca de ilusión como para conseguir la remontada.
1: Sí, que igual mañana seguramente estaremos analizando lo más profundamente lo que ocurra.
3: Gatuto, y saliéndonos, discúlpame que te interrumpa, saliéndonos del ámbito de fútbol, recordar que ayer tenemos un nuevo peleador de la UFC en ecuatoriano.
0: Ah, sí, denos el dato.
3: Tenemos el quinto peleador ecuatoriano con contrato en la UFC. Ayer Maiton Perea le ganó al estadounidense Sivan Hunt
2: en 45 segundos. Lo noqueó al gringo y se metió a la UFC.
3: Así es, ya tenemos 5 peleadores junto con Maruchito Vera, Michael Morales, si no estoy mal también Adrián Luna y Carlos Vera también.
1: Claro, deporte que luego del fútbol está ganando bastante terreno dentro de lo que es nuestro país, el tema de la UFC.
3: Y ojalá siga creciendo.
1: A ver,
3: hay más ecuatorianos en la UFC.
0: Así será, bueno, 8:30, esto fue Los Peloteros del día de hoy, ya nos veremos el día de mañana con lo que serán los duelos de hoy, la previa del partido Independiente, y vamos a ver si mañana festeja Billy o viene triste. Esto fue Los Peloteros, chau chau.
1: Chau chau.

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0: damas y caballeros, bienvenido a la Universidad del Merengue. Muy buenos días, mi gente linda. Hoy es miércoles, el ombligo de la semana. Si ya llegaste hasta aquí, ya pasaste la mitad. Eso, no te me desmayes, ñaño. Un poquito más y estamos al fin de semana. A todos, darle buen ritmo, buen sabor. En controles, Jorman García. Bienvenido.
1: ¿Y hecho qué?
0: Bueno, damitas y caballeros, como saben, ya está por acá nuestra querida amiga, nuestra querida voz, la voz más sensual, la chica que viene en tacones día a día. Hoy viste.
2: Veo mucha gente aquí.
0: No me importa. Hoy viste algo fenomenal: un vestido cortito, moñito, eso, anteojos lindos. Vea, esa sonrisa, 80. Ya la escucharon. Ya está con ustedes. En controles también por acá, en micrófono, Brichi. Kijije.
2: ¡Ay! Oye, qué alegría volver este miércoles sabroso, por supuesto. Usted nos ponga la 97.7, acomódese donde esté. Déjenos hacer que su mañana.

Señoras y señores, y recuerda, si se recibes el día de hoy una notificación, lo siento mucho, pensé mal, escuché mal, no quiero nada contigo, tranquilo.

0: se me largan todos.
1: ¿Cómo? Oye, si el día arrancó medio raro, medio rarillo, como decimos nosotros por acá en la 97.7. Tranquilo, que para eso estamos nosotros. Deja que la música haga lo suyo. Vamos a ponerle sabor esta mañana. Ahora más que todo, porque estamos en la viva fiesta de este miércoles.
2: Claro que sí, señoras y señores.

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0: sueños, no renuncie a esas metas, no renuncie por nadie, corazón. La vida es una sola, así de simple. Usted vaya conquistando el mundo como usted quiera. Lo importante es que lo haga con responsabilidad. ¿Qué pasa?
1: Desde septiembre se siente diciembre.
0: Eso, claro. Hola. Que sí, oiga, se siente.
2: Se siente
0: todo lo bueno, todo bueno. Lo bonito, los regalos que ya esto. Se vienen,
1: ya
0: también
1: viene
0: las flores
1: diciembre.
0: Amarillas.
1: Y andamos festivos con...
0: ¿Cómo? ¿Con quién? Con todos nosotros al sabor de la mañana, por supuesto. Oye, cuidado. Ese chico, cuidado, te andas cambiando de programación.
2: Ese chico anda con las patronas.
0: ¡Qué bonito! ¡Claro!
2: Buenos días.
0: ¡Hola!
2: ¡Holi! Buenos días, están? Chicos. ¿Cómo están? Saluditos cordiales para todos ustedes.
0: Me gusta cuando hay otra mujer acá.
2: ¿Y dónde está?
0: Usted, pues.
2: ¡Ay, yo, Sergio! Andrés, ¿cómo estás? Buenos días.
3: Buenos días.
2: Uy, qué lindo es Andrés, Dios mío, esa voz gruesa.
0: Oiga, usted el día de hoy vino con una noticia que quisiera compartir con todos los oyentes.
2: Un chisme.
0: Un chisme, sí. Ah, no es noticia, es un chisme.
2: Chicos, buenos días a todos, atracalada, ¿cómo dice el abuelo? A esos oyentes lindos que están por ahí. Llegó la palomiña, ese soy yo. Oye, le cuento, chicos, escucha, algo insólito, como dicen por ahí. Un hombre salió con 201 mujeres.
0: ¿Cómo? 200. Oye, le ganó
2: mi
0: abuelo.
2: En 2 años, le ganó el abuelo. En 2 años, esto es lo que aprendió. Escúchame bien. Ajá. Lo que dice la Suprema TV. Ajá. Un hombre salió con 201 mujeres en solo 2 años y después de tantas citas comenzó a notar ciertos patrones.
0: ¿Qué cosa? A ver, quiero saber.
2: Ellos tenían más patrones, pues si ¿sí me entiendes? Esas mujeres. Según su experiencia, los pequeños detalles decían mucho más que las grandes promesas. ¿Ya? Cómo hablaban con sus ex, la relación con su familia, cuántas buscaban atención, y si recordaban cosas de conversaciones anteriores, e incluso gestos simples para compartir el último bocado de comida. Eran muy atentas.
0: Okay.
2: Pero hay algo importante.
0: ¿Qué cosa?
2: Estas son las observaciones personales, son reglas universales sobre las mujeres. ¿Me entendieron?
0: A ver,
2: no me entendieron, no importa, la atención está acá. Una relación puede reducirse al número de seguidores. Selfies.
0: ¿Qué?
2: Selfies. Así que dice aquí. Lee bien, oye, me dice Emi. Seguidores.
4: No,
2: selfies.
4: Te entiendo.
2: Selfies, dice aquí. Escribe selfies. Bien, Andrea, escribe bien ese libreto.
0: Ah, ya, ok.
2: Un solo comportamiento, escúchenme. Ahora, esto yo pregunto, 201 mujeres, Dios mío, santo.
0: Tanto
2: ese hombre, no se le hizo nada esa nota, ¿cómo estará?
0: Imagínese, ¿cómo se compartía este caballero?
2: Sí.
0: 201. ¿Cómo se analizaba la situación?
2: Y yo quería ser la 202, pero no pude. Por eso, hoy te vengo a preguntar,
0: Dígalo.
2: Al respecto de esto.
0: ¿Ya?
2: Hoy te pregunto, ¿las calladas o los callados son... ¿las mejores o los peores?
5: Los odio a todos.
0: En este caso, ¿será que
2: o
0: las personas
2: el diablo
0: calladas son peores que las personas que hablan mucho en este caso?
2: Imagínese, mire, ese hombre tenía 200 mujeres.
0: ¿Será que ya eran calladitas?
2: Eran calladitas. Nunca dijeron nada y todavía tenían marido, dice, porque tenían ciertos patrones, dice.
0: Patrones significa ciertas virtudes.
2: Ah, bueno, yo no sé, yo pensaba que eran hombres que tenían ahí. Pero este hombre demasiado, lo admiro, este hombre, 200 mujeres, Dios
0: ¿qué
2: mío.
0: Qué caballero, usted
2: bueno,
0: quería
2: eso,
0: ser la otra.
2: 202,
0: ay, ya,
2: pero no puedo, por eso te pregunto hoy día. Te vuelvo a preguntar, ¿la callada o los callados son los mejores o son el diablo? Tú respóndeme al número de teléfono.
0: Claro que sí, queremos saber tu respuesta a través de nuestro WhatsApp 0979-817066. Además que el día de hoy vamos a estar debatiendo esta pregunta, porque puede ser que las personas que son calladas pueden ser mejores que las que son normales y hablan mucho. Porque si hay personas que hablan de más y no hacen ese nada, solamente quedan en las palabras.

pero muy, muy, muy dentro de ti. Así que no pasa nada, corazón. Lo importante es que estás aquí junto a la 97.7, arrancando de la mejor manera esta mañana. Chao.

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2: Está increíble.
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6: Alborotan los enemigos por gusto.

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1: Confirme, ya pagaron.
2: No hay plata.
3: Ya va. Ya te va a llegar esa notificación. No te preocupes. Mejor escucha este consejo, porque
1: negativo,
3: si alguien...
1: no van a pagar hoy día.
3: Oye, voy inspirada y tú me cortas la inspiración. ¿Qué te pasa? Pues bueno, este consejo es para cada uno de ustedes que nos escuchan a través de la 97.7. Y es que resulta que si alguien hoy no te ha dicho que estás haciendo las cosas bien, te lo digo yo. Sigue adelante, corazón, que quizás no estés donde quieras todavía estar, pero eso no significa que no estés avanzando. Vamos, pasito de tortuga, que
1: maldita.
3: Es lo importante aquí es que puedas conseguir esos sueños y esas metas. Y sobre todo, hay momentos donde uno tiene que cerrar ciclos y obviamente tienes que comprar cosas nuevas, proyectarte a ti misma, porque si no te proyectas tú, ¿quién lo va a hacer?
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3: Ahí está la información para usted, corazón, porque si necesitas cambiar tu closet, hay que modificar esa ropa que ya no te gusta. Yo sé que tú quieras volver a los años 80, pero mejor quédate en la actualidad. Sin embargo, el día de hoy, déjame decirte que tenemos que estar bien informados. Aparte de que tú vas en el transcurso de esta mañana, necesitas tener una buena o mala noticia. Sin embargo, nosotras te la damos en este momento en el Rapidín Informativo junto a Andrés.
4: 10 de la mañana con 24 minutos. Familiares de pescadores de embarcaciones intervenidas, presuntamente explotadas y hundidas en alta mar, protestaron en los exteriores de la Capitanía del Puerto de Manta. Los manifestantes denuncian un presunto abuso de autoridad por parte de militares extranjeros durante estos operativos. La dependencia naval permanece resguardada por personal militar y policial. Según las denuncias de los familiares, hasta el momento serían 10 embarcaciones pesqueras intervenidas y atacadas en alta mar.
3: Esa es una noticia preocupante, no es ni tan buena ni tan mala, preocupante. Pero bueno, aquí te informamos de la mejor manera. Gracias, Andrés, por el Rapidín Informativo. 10 de la mañana con 25 minutos. Oigan, le repito la hora porque este ser vivo, bueno, no sé cómo identificarla. 10 de la mañana con 25 minutos. Y es que sí, el día de hoy vamos a debatir este tema. ¿Será posible que las personas que son calladas son peligrosas? ¿Será que las personas que hablan de más?
5: Esas son tranquilitas.
3: Puede ser, sí, oiga, puede ser. Entonces, ¿usted qué opina sobre esa pregunta?
5: Lo que yo le puedo decir es que, mire, dice por ahí mi abuelo.
3: ¿Su abuelo? ¿Sabrá Dios qué dijo?
5: Dijo, las esas que sean calladitas son las que ponen los gusanos vivitos.
3: Oh, no, ya no, basta. Dios mío.
5: Sí, demasiado, ¿no? Y yo le digo porque sí es verdad. Hay unas que son calladitas, pero son terribles, más que los diamantes.
3: Son el diablo, dicen por ahí. Oiga, y es que efectivamente, por aquí nos dice Rafael, el diablo en persona. Por experiencia se lo digo. Uy, qué mal. Qué mal le han hecho, corazón. Yo quiero saber ese chisme.
5: Ese es Rafael, ¿sí o no? Rafael, el de las tortugas ninjas.
3: ¿Mandé?
5: Rafael, el de las tortugas ninjas.
3: No, oiga, es nuestro oyente. ¿Qué le pasa? Bueno, por acá también nos dicen, hola, Radio Modelo. Feliz ya aniversario, corazón. Falta poco, pero gracias. Esas mujeres son el diablo, Brigitte. Excepto usted. Ay, qué bonito.
5: Tú me la conoces.
3: ¿Por qué me achacas?
6: Mira, lárgate de aquí.
5: Ahí, escúchala, mira, ahí está, viste.
6: Claro, ahí sí no opinas.
5: Es calladita, pero mira, es el diablo.
6: Estoy harta de todos.
3: No me diga, no me diga eso.
6: Se me largan todos.
3: Caído del cielo.
5: Ay, se pegó durísimo.
3: ¿Por qué?
6: Me quiero largar de aquí.
3: Bueno, por aquí también nos dicen, hola, buenos días, el elenco de Modelo 97.7. Saludos para Jorman, para Vlad, para mi hermosa Brigitte. Ahí pues la pregunta está mejor dicha. No lo digo yo, lo dicen ustedes. Porque sí, las mujeres que son calladas son como el diablo, incluso más complicadas.
6: Estoy chuchaque.
5: Escúcheme, son como esas que dicen: no, si yo estoy tranquila, no quiero a nadie en mi vida. Así estoy bien. Esta está con tres, mi hijo lindo. Esta está con tres.
3: Y le dices: tú eres el único.
5: Tú eres el único pendejo que no sabes.

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aquí estamos, señoras y señores. Seguimos. 10 con 39 minutos. Atento a quienes van ya por ahí en su vehículo, a quienes van sacando la mano, saludando al vecino. ¿Cómo está?

0: agarrar por ahí y te van a faenar. Ponle sabor a este miércoles, ombliguito de semana, junto a nosotros, al sabor de la mañana.
1: Mira, lárgate de aquí.
2: No, ya me voy. ¡Opa!
1: Me encanta el trago.

0: Bueno, pues a seguir trabajando.
1: Al sabor de la mañana. ¡Qué buena onda!
2: Y claro, hay que seguir trabajando con actitud, con positividad, corazón, no te me amargues. Si el jefe te dijo algo malo, raro, no te preocupes, todo pasa, todo cambia. Sin embargo, tú tienes que tener en mente que eres el mejor elemento de tu trabajo. Así que una sonrisa tan grande es la que te mereces, esa alegría y obviamente acompañándote aquí junto a la propia. Continuamos con más.
3: Claro que sí, por acá, señoras y señores, atentos, llegó la mitad de la semana y usted todavía está por ahí. Que sí, que no, que no, que no me... No paga, no paga. Oiga, hoy, en este jueves, miércoles, ¿no? Miércoles, hoy
2: estamos
3: inicia.
2: Miércoles.
3: Hoy inicia ese...
2: ¿Hoy?
3: Ese anhelado toque de queda.
2: Cuidado.
4: Espérense, antes de que vayan contando ustedes.
2: Ajá.
4: Tengo una queja.
2: ¿Por qué?
3: ¿Te puedo quejar?
2: Quéjese. No, pero así no, pues. Si es una queja...
5: Vale.
2: Una queja, por
4: espérese,
2: favor.
4: Sí. Escúcheme. Cuidado, escúchame tú. Que estás ahí, cuidado, se te van a meter los aguacates, te van a encontrar montado, te van a encontrar porque tus padres se van metiendo con todo. Se van a revisar a toda tu casa. Tienen ahorita la obligación ellos de meterte a tu casa, sea como sea. ¿Cuál te van a encontrar chupando? Y de las dos formas, cuidado. Mira que te estoy diciendo. A ver,
2: ahí
4: ahora sí, Bridget, te lo digo porque sí, a mí se me metieron y me encontraron en hilo.
2: Pero ¿cómo se van a meter a tu casa?
4: Se metieron sin pena,
2: no,
4: sin
2: se
4: asco.
2: Puede meter. Sí, el toque de queda corresponde a las personas que están circulando en el horario que ponen en
4: disponibilidad. Escúchame, disponibilidad.
2: Disposición, quería decir.
4: En la posición me encontré. Me encontré en una posición terrible.
2: No,
4: ellos.
2: No te pueden, ¿no? Eso
4: sí,
2: no puede
4: entraron,
2: ser.
4: Entraron y sí.
2: Eso no puede ser.
4: Y yo te lo digo porque sí.
2: Eso no es el toque de queda. No,
4: es estado de excepción, según
2: tampoco,
4: ellos tienen.
2: Ya basta. Eso,
4: puerta que venga abierta se te meten.
2: Ah, no, eso no tiene nada que ver. Pues sí, efectivamente. El día jueves 17 de septiembre ya está ¿cómo es? Ya se me perdió.
4: Disponible
2: el tema del toque de queda, pero cabe recalcar que es finalizando este miércoles, obviamente el toque de queda, corazones
6: soy
2: bellos,
6: vaga.
2: Desde las 00 horas, medianoche, para usted que está ahí pendiente de las informaciones, aquí se lo digo, hasta las 5 de la madrugada, todos los días, por favor. Ojo al piojo, usted
4: cuánto,
2: no puede
4: ¿hasta
2: estar
4: hasta,
2: hasta el 30
4: de
2: septiembre.
4: ¿De septiembre?
2: Ajá, efectivamente. O sea, hoy inicia ya obviamente a las 00 horas.
4: Ay.
2: Ajá. Así como le
4: yo tenía una cita hoy justamente a esa hora.
2: Qué raro. Maldita. Raro de rareza. Pero bueno, así que ya lo sabe, corazoncito bello, ojo al piojo, tenemos que estar siempre informados. Obviamente, en este estado de excepción, toque de queda. 10 de la mañana con 46 minutos.
4: No te puedes quedar nada que estoy chupando en mi casa. No, te sacan, te llevan con todos esos manes. Si así nomás se meten ahora, imagínate toque de queda. Bueno, seguimos nosotros por acá. Tengo un chiste buenísimo, me acordé ahorita para todos ustedes. ¿Cómo este no vamos? El chiste buenísimo.
2: Sí, a ver, dígame el chiste que yo también le tengo una información.
4: Escúchame, ¿qué hace un árbitro dentro de un baño?
2: ¿Qué hace?
4: Está buenísimo.
2: ¿Pero qué hace? Dígalo, ¿qué hace?
4: Expulsando a caca.
2: Ay, qué es el chiste más raro. Si yo me equivoco, usted se equivoca peor.
4: Está bueno, chiste.
2: Usted se equivoca peor.
4: Está amargada.
2: No, yo no soy amargada, pero lo que se viene, señores, es que en este 21 de septiembre usted tiene que tener lista y preparada su flor amarilla para su pareja.
5: Unas pendejadas.
2: Qué manera la tuya. El día de ayer estaba escuchando tantas cosas que se inventa la gente. No, yo creo que esta parte de este momento del 21 de septiembre es para demostrar cuánto quieres a esa persona.
5: ¿Qué pasó,
2: la popular tradición de regalar flores amarillas cada 21 de septiembre nació originalmente por la telenovela argentina Floricienta y su emblemática banda sonora. Esta romántica costumbre coincide con el inicio de la primavera. Y aquí viene la pregunta. ¿Ya tienes lista la flor amarilla?
5: ¡Saca la mierda, pues!
2: ¿Qué manera la tuya? Esa no es amarilla. Yo quiero una flor amarilla o una notificación amarilla.
4: Yo se la pinto con spray.
7: Se te alborota el asterisco, ¿no?

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1: 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Se reporta un presunto ataque con arma de fuego en el sector conocido como La Cuca, en la parroquia Eloy Alfaro de Manta. De manera preliminar, se informa que una persona fue baleada. Personal de emergencia y unidades policiales se movilizarían al lugar para atender la situación. 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

Cuidadito, el pañuelo y la dignidad arrastrada. Si hoy despertaste con ganas de revisar el perfil de tu ex desde una cuenta falsa de repuesto de autos, ñaño, ponte pilas. Tranquilo. Yo te tengo otra solución por acá, no te olvides. Déjala que se vaya, no esté revisando nada, ¿sabe qué? Súbete una foto mejor comiendo, ¿sabes dónde? 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Ya lo sabes, mi rey bonito, así que mientras tanto, tú sigues con nosotros aquí.

hoy miércoles, ñaño, con ganas de tomarse esa bebida. Esa bebida que no es la ideal, como dice Brigitte por ahí, ñaño lindo. Sí, señor. Los corazones rotos, a punto de por ahí cristalizarse. 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Y verás, verás que ahí le dice: me quedo con las dos. A continuación, sube el volumen. Julián López, viene.

0: quedas sin pan y pedazo. ¿Cómo hablamos ahí? ¿Cómo hablamos? 11 de la mañana con 16 minutos. Continuamos con más en el despecho en la propia. Y es que sí, hoy llega el momento donde uno saque en esos lugares medio raros esas bebidas equivocadas. Porque sí.
1: ¡No te entiendo!
0: Hay momentos donde uno solamente se quiere quedar recostado en la cama, como lo canta Pipe Bueno.
2: Ni yo mismo me entiendo.

0: Clara. 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Ahí está la información para usted, 11 de la mañana con 20 minutos. Hemos llegado a la parte final donde uno también canta y llora en el despecho, en la propia.
1: Aquí nos juzgamos, aquí facturamos y nos reímos y empezamos. Oiga, dicen
2: deja
1: algunos,
2: el drama.
1: Algunos dicen por ahí, mi amor, me decías bebé, pero ajá, te revisé el celular y tenías una guardería completa. Para ya, eso pues, nosotros continuamos por acá. Señor cantinero, ¡póngamela! ¡Fernando!

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1: Mándelo, mándelo.
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1: Ahí está la información para usted. Oiga, y déjeme decirle que ese es un dato curioso, porque sí, cuando uno necesita tener la casa arreglada, todo se soluciona, todos sus problemas. Y además, ¿sabías que escuchar una canción que te gusta puede ayudarte a mejorar el ánimo?

0: Haciendo Historia.
1: Ay, papito lindo.
2: Pero no me emociones, pues.
1: Oigan, no se emocionen, que las personas que son calladas, ¿sí?, hay que tenerles miedo. Eso Cállate. Es lo que dicen por acá el reporte de sintonía de algunos. Oiga, por acá nos dice Huguito González.
3: Hugo, ¿cómo estás?
1: Esas calladitas son el diablo en persona.
3: Eso sí.
1: A esas hay que tenerles miedo.
2: Chalamán.
1: No dicen nada, pero cuando sacan las garras, madre mía, a temblar se ha dicho.
2: Cállate.
3: Oye, yo no sé por qué.
1: Saluditos, mi Brigitte hermosa.
3: Esto es lo que quiere decir siempre.
1: De la propia, la mejor radio de Manaví. Saluditos.
2: Cállate.
1: Oye, déjalo quieto. Gracias, corazón, por tu reporte de sintonía. Y es que es verdad. Hay personas, porque así mismo, como las mujeres, también hay hombres.
3: ¿Hombre qué?
1: Que son callados.
3: Mire, señor,
1: y hacen y deshacen.
3: Yo estoy viendo aquí un chico que está calladito.
1: Ajá.
3: Andrés es del diablo. Andrés es el diablo, mira.
1: ¿Tú eres el diablo?
3: Sí, está calladito.
1: Tú eres.
3: Ese no habla, mira, vete.
1: Andrés, estábamos hablando sobre el tema de las personas que son calladas.
3: Sí.
1: ¿Será posible que los callados hacen y deshacen?
3: Andrés, escúchame, ¿tú eres el diablo o la diabla?
4: No, yo creo que depende de cada quien.
1: Pero tú, ¿cómo te analizas?
4: Mire, hay que manejarse siempre calmado.
1: De perfecto. Uy, claro, este es uno de los que hace
3: este y deshace. Este es lo que ponen los gusanos vivititos. Ay, Huguito, pero escúchame algo. ¿Quién te hizo tanto daño?
1: Déjalo, oye,
3: déjalo. ¿Alguien más? ¿Alguien más?
1: Claro, por supuesto, porque también nos dice, son el diablo esos hombres. Ay, corazoncito bello, saludos. Gracias por tu reporte de sintonía. Y es que sí, los hombres también hacen cositas. Hacen. Bueno, por acá también nos llega otro mensajito.
3: Vamos a ver, ¿qué nos diste por acá? Hola, ¿cómo estamos? Saluditos. Cordiales, dice, ¿qué más, mi pana Black? Chiqui, ¿quién es ese? Black Chiqui. Black Chicken creo que es, ¿no?
2: Dice, bien.
3: Aquí está bien el libreto, míralo, ven.
1: No es en el libreto, es el mensaje, oye.
3: ¿Quieren ver un saludo para mi esposa Diana Misé?
1: Ay.
3: Está de cumpleaños de parte de su esposo José y de toda su familia y todo. Dice, ya se viene Navidad y José y todos los que quieren estar ahí. Dice, saluditos, chicas, que pasen lo bonito, Diana, que la pasen lo mejor y que te la partan la torta.
1: ¿Cómo?
3: Te la parten y te pongan la vela.
1: Claro,
3: de parte de tu esposo José.
1: Gracias, corazón. Oiga, qué bella cumpleañera, por supuesto. Por acá también tenemos otro reporte de sintonía. Nos dicen, no. A los que son o son calladas, a esas o a esos hay que tenerle más miedo.
3: Uy.
1: Saluditos y bendiciones hasta Nicaragua.
3: Mucha
1: cada belleza. Vez los escucho más en mi hermosa radio, escuchando la 97.7, aquí haciendo cosas bonitas.
3: ¿Qué cosas?
1: Hasta más tarde, si Dios lo quiere.
3: Cuidado.
1: Qué bonito, corazoncito bello.
3: Bueno,
1: oiga,
3: qué lindo esa chica que nos escucha hasta allá en Nicaragua. Yo creo que ya
5: Palomín Yaturra.
3: Tú mismo. Ese.
5: Palomín Yaturra.
3: No moleste, oye, Pavel, no moleste. Escúchame algo, esa chica viene siendo prima del paraguas.
1: ¿Por qué?
3: Nicaragua.
1: Manera la tuya, oye,
3: ya. Escúchame, tengo que decirle algo bien bonito para acá a ustedes.
1: Yo le tengo que decir algo muy
3: Quiero
1: bonito.
3: Quiero irme a disfrutar de una buena bachata.
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1: Oye, Prince Royce era mi novio.
3: No, él ya no te quiero.
1: Nunca lo supo.
3: De ser calladito. Bueno, pero también te tengo que decir por acá. Allá voy, mi amor. Espérame, porque me voy a ir guapísima. ¿Sabes por qué?
1: Exacto.
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1: Ahí está la información para usted, corazón, porque sí,
5: Palomín
1: es un momento. Déjala quieta, oye, que yo sé que ella quiere colocarse el mejor outfit. 11 de la mañana con 41 minutos.
3: Y nos vamos. Ven para enseñarte la palomiña a ti, Pavel.
1: Uy.

0: te desconectes. Enseguida regresamos con más. 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

0: Choca, choca, choca, choca, choca. Estamos al aire ya. Oye, ¿por qué no me avisas?
1: Qué manera, oye, bueno, no decir las cosas, este hombre. Pero bueno.
0: ¿Te encontró bailando?
1: Claro, haciendo sus pasos prohibidos. Bueno, los sonidos, porque no te pueden ver no. Ellos. Oye, recuerda.
0: Pero se imaginan, se imaginan. Pero
1: claro, antes la radio uno se imaginaba ciertas cosas. Lo importante es que toca decir que Vlad era, bueno, es un hombre blanco, guapo.
0: Era.
1: De ojos.
0: Era, me dijiste.
1: Era. Vale. Tiempo pasado.
0: Ahora soy.
1: Pero el sol te quemó.
0: Moreno.
1: 11 de la mañana con 56 minutos. Oiga, recuerde que pase lo que pase durante el día, no permitas que nadie me le apague esa buena sonrisa, esa buena actitud. Usted siga disfrutando, siga soñando, poniéndole esa sandunga que usted sabe hacer mejor que nadie.
0: Claro.
1: Continuamos, oiga, porque sí, el tiempo es oro y nos tenemos que ir. Antes de...
0: Claro, oiga, por acá quiero mencionarle algo a mi gente bonita que está por ahí. A esos chicos, a esos jóvenes.
1: ¡Jóvenes!
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1: Ahí está la información para usted, corazón, si necesita... distraer su mente, hágalo con cosas productivas. Bueno, nos vamos, nos despedimos. Fue un gusto, fue un placer estar con ustedes en esta mañana sabrosa de miércoles. En controles estuvo yo, Román García.
2: Ay, hombres así ya no quedan.
1: Ya no quedan. Oiga, por acá también estuvo esta chica alta, guapa, de tacones rojos.
3: No sé, ya listo, ya me voy, ya me voy. Gracias, chicos, chao, cuiden el
1: chico. Nos
3: vemos otro día, chao, chao.
1: Lárgate. Que le vaya bien, que regrese mañana con salud.
3: Sí.
1: Cállate. Pero bueno, por acá también estuvo en el segmento del Rapidín Informativo, Andrés.
4: Muchas gracias, Bligiga, Black Chicken, Jorman García y todos los oyentes que sigan disfrutando de la mitad de semana.
1: Ahí está, oiga, mitad de semana, como dicen por ahí. Mitad de duelo, mitad de todo, mitad de esas deudas que me tienen mal. Pero bueno, por acá Black Chicken se despide.
0: Correcto, señoras y señores, mitad de semana y con sabor a 97.7 presente para el alma. Hasta hoy, mañana y siempre, mi gente, se me cuidan. Chao, chao. Se va el Black Chicken, ya me voy.
1: Lárgate. Pórtese muy bonito, que es importante. Si se porta mal, me lo cuenta el día de mañana. Yo soy Bridget Kige. Nos despedimos. Un gusto, corazones. Recuerden siempre sonreír.
5: Aguanta, que ya termino.

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2: Muy buenos días, Manabí. Bienvenidos a Frente al Arco, el espacio donde vivimos el deporte, analizamos sus protagonistas y, por supuesto, celebramos esas historias que nos llenan de orgullo. Hoy tenemos que comenzar hablando de un ecuatoriano que anoche hizo historia en Las Vegas. Maiton de León Perea ya es nuevo peleador de la UFC.
3: Yo no lo sabía.
2: El ecuatoriano se presentó en el Dana White en una pelea que podía abrirle las puertas a la organización más importante de las artes marciales mixtas. Y vaya manera de hacerlo. Derrotó por knockout a Stephen Hunt en apenas 45 segundos en el primer round. Perea, de 26 años, llegaba con récord de 8 victorias, 3 derrotas, representando a DC Team Ecuador en Machala y con una importante trayectoria en la lucha, además de títulos nacionales y experiencias internacionales. Y anoche llegó ese momento que había perseguido durante años.
3: Yo
2: así
3: no
2: que Dana White le entregó el contrato y Ecuador suma un nuevo representante en la UFC. Maiton Perea rugió fuerte en Las Vegas y ahora comienza oficialmente su historia en la UFC. Así que, después, señores, de esta gran noticia, nosotros también tenemos que darle la bienvenida al profe Lara. ¿Cómo está, profe? Bienvenido.
4: Esa es la música. La verdad que contento, estoy casi embriagado por lo que se viene hoy, noche de copas, y vamos a seguir bebiendo de los goles, de la gloria eterna que nos dan estos partidos. La verdad que es emocionante. He estado pegado al televisor viendo los partidos y muy pendiente de lo que sucede en los torneos internacionales.
2: Muy bien, profe Lara, así es. El día de hoy tenemos copa. Bueno, ya se está jugando. Incluso ayer empató Boca, pero también pasa a ser semifinalistas de Copa Sudamericana. Vamos punto por punto, señores. Ya se enviaron los temas al grupo. Espero que los haya leído. Profe Lara nunca revisa el grupo. Es totalmente un desordenado. Pero, ahí sonríe.
5: El indisciplinado.
2: Bueno, así es. Estamos en cuarto de final de Copa Libertadores, señores. Ayer, el día de ayer, Platense versus Fluminense, se vieron también las caras. Las caras, en este caso, bueno, el partido de ida, Fluminense ganó en casa por 2-0. En ese partido, que fue la vuelta, el dueño de casa era Platense. Platense ganó, pero en este caso pasó Fluminense, porque marcó un gol. O sea, le ayudó esos dos goles que tenía, que hizo la tarea en su casa, y el gol visitante, ¿no? En este caso, hubieron goles el día de ayer. Platense 2, Fluminense 1. Profe Lara, ¿qué puede usted opinar de este encuentro?
3: ¡Qué pregunta partidazo más estúpida!
4: Partidazo, definitivamente parecía que el Platense podía ser la heroica. Estaban ahí los dos golcitos, el loco estaba en la banca y gritaba y llegaron los goles, y con el 2-0 ya estaba listo para los penales, una ilusión, llegaba el tercero, pero el Fluminense con su jerarquía pone ese golcito que no lo pudo remontar y que fue muy difícil. Me pareció que Palermo hizo muy bien las cosas, porque presionó, porque estuvo protagonista, porque a la hinchada, al público, un gran estadio, oiga, cómo se vivía ese partido, cómo se sufría cada pase. Pero el Fluminense, la verdad que juega muy bien al fútbol, sabe salir de la presión, tiene mucha velocidad en el ataque. El Platense trató de hacer lo mismo, pero creo que el Fluminense hizo las cosas mejor.
2: Muy bien, así es, Fluminense supera a Platense en las semifinales de Copa Libertadores. Pues, ¿qué podríamos mencionar también? Porque, como la habíamos mencionado, tenemos Copa Libertadores, Copa Sudamericana y Copa Ecuador. Así que, bueno, Fluminense de Brasil resistió este martes, bueno, el día de ayer, los embates de Platense argentino, y como visitante consiguió desnivelar el resultado global con un gol de su estrella Agustín Canovio para clasificar a semifinales de Copa Libertadores 2026. El tricolor carioca consiguió la clasificación A pesar de haber perdido este martes porque ganó 2-0, lo mencionamos al inicio, en la ida de la serie. Y en Buenos Aires consiguió descontar al comienzo del segundo tiempo tras una primera mitad en el que el Calamar igualó el tablero. Guido Mainereo encontró en una serie de rebotes la posibilidad de marcar el 1-0 al minuto 30, no lo que representó la conclusión del juego que local planteó desde el inicio. O sea, hubo gran posesión sobre el medio campo del equipo brasileño. El ambiente en el estadio Ciudad de Vicente López pareció desconcentrar a Fluminense. Profe, le jugó en contra, en este caso le jugó en contra, porque no encontraba la pelota, se vio encerrado, desbordado por los ataques laterales de Platense. Bueno, casi finalizada la primera parte, un centro de Mainereo llegó perfecto a la cabeza de Bruno Sepúlveda, que lo convirtió en el 2-0 y desató la locura de los fanáticos del Marrón, que ilusionaban por la remontada en la serie. En la segunda mitad, o sea, los siguientes 45 minutos, la misma tónica de la primera, pero apareció el talento de la plantilla brasileña, que hasta entonces solo había aparecido en los destellos experimentados como Hulk y como Ganso. En el minuto 57, el uruguayo Canovio recibió el ángulo izquierdo del área del portero Cosani, encaró el centro y rebasó un regate preciso a los defensores de Platense para definir el segundo palo y silenció ese estadio. Profe Lara, o sea, tú estás remontando en tu casa, pero es sabor amargo de que hace la tarea Hulk y pone el partido 2-1. O sea, una locura, de verdad que.
4: De verdad que sí. Locura. Un volumen de juego de Platense estaba aplastando. Ese estadio era una locura. Pero cuando tienes a estos Avengers, tienes a Hércules, tienes a Hulk, y por ahí tienes al Ganso de los Huevos de Oro. Oye, las cosas tienen que ser así. Hacen el gol y con eso les sirvió porque no pudieron más. La verdad que Fluminense en la mitad de la cancha supo aguantar un primer tiempo con el gran juego del Platense. Fluminense aguantó, pero sabía salir de la presión. Y ahí la que tuvo, los encontró a contrapié porque el Platense salió con todo. Él quería el tercer gol, no quería penales, querían ganar en su casa. Y muy bien, porque Palermo así lo quería. Y para mí lo que hace Palermo desde el banquillo, muy, pero muy bueno. Así que buen fútbol. Platense lamentablemente queda afuera con ese gol, pero fue protagonista.
2: Así es, Fluminense de parte inconsistente en el campeonato brasileño apostará toda esta Copa Libertadores para repetir el título en el año 2023, pero para Platense, que se fue vitoreado por su gente a pesar de la eliminación, es una temporada histórica en su primera Copa, que lo deja con sabor amargo, ya que se encuentra lejos de la clasificación a las competencias internacionales del 2027.
4: Así es, lo apostó todo, pero son de las cosas. Tienes que priorizar con lo que tienes y él le puso todo a la canasta del torneo internacional y por ahí las cosas no te van bien en el torneo local. Pero hay un gran equipo, hay una gran idea, hay un sistema de juego.
2: Así es, el partido de Copa Libertadores también que nos representa la U, los Albos, Liga de Quito, el Rey de Copas también es el día de hoy, el día de hoy contra Palmeiras a las 5 de la tarde, hora ecuatoriana. No se me pierda. Oiga, profe, que medio confuso eso hasta que le coge el golpe, ¿no? Pero bueno, Liga versus Palmeiras, profe Lara, ¿usted cree que saquen los Albos la victoria?
4: Bueno, no es difícil.
2: Yo ya lo escuché medio.
4: No es difícil, pero hay que hacer la tarea. La Liga de Quito y el Palmeiras han venido teniendo en sus encuentros. Recordemos que la Liga de Quito pasó a penales con el Mirasol.
5: La mentira del fútbol.
4: El Palmeiras estuvo en casa, empató 1-1 y después ganó en la visita 1-0 al Cerro
5: Porteño. Mucha duda.
4: En esta ocasión viene a hacer solamente un gol. Recordemos que en ese partido, Ari

0: y con Marlon tener la pelota en la mitad de la cancha y después mantenerla con Evangelista, con Arias, puede ser que el colombiano repita nuevamente y ahí deberá de elegir entre López, Mauricio o Anderson. O sea, hay mucha variedad, la verdad es que tiene un gran equipo y eso que este Roque es su centro delantero de privilegiado, el titular. Pero López también es un centro delantero que tiene buen pie. Y no digamos que Yaya, que es un marcador por derecha, que tiene también gol. Así que veo un partido complicado para la liga, pero que en casa se hace fuerte sabiendo que tienes a Wigan, que es su incorporación, al Titi Rodríguez, que está jugando en la mitad de la cancha, asociándose con Quiñones, con Corozo, con Estrada, que está en un buen momento, y después la manija la tiene Pretel y Corozo en la mitad de la cancha, que serán los encargados de que la liga ponga pelotas, de que meta, de que rompa la línea, de que filtre pase, para que pase rápidamente a ganar el partido y de ahí en adelante manejarlo con la presión, con el público y con la altura de Quito.
1: Bueno, así es. Bueno, lo que sí tenemos claro es que Liga jugó bien en Brasil. Hoy debe sacar su alma copera. Sería una hazaña dejar afuera al Palmeiras y llegar a semifinales de Libertadores. De Libertadores años seguidos, sobre todo con una plantilla limitada, porque este 2026 Liga nos ha quedado debiendo. Al inicio, cuando tú fichas jugadores, y recuerdo que mi hermano me decía, no, Liga tiene para ser campeón este año, jugar bien torneos internacionales, pero señores, Liga sube, baja, es súper intermitente, pero para mí, en esta victoria, o sea, si hoy gana, esa victoria sería sumamente importante porque quedaría posicionado para el Mundial de Clubes, profe Lara.
0: Eso es importante, hay que ver los logros que quieres, lo que necesitas. Es muy difícil, la verdad, pero no es imposible. La Liga de Quito ha salido al mercado, no tiene al Choclo Quintero, si ahí ahora lo tiene a Wigan, que está cogiendo ritmo, que está empezando a darte muestras de que es un gran jugador, y lo de las incorporaciones de Carabalí, que venía del fútbol peruano sabiendo lo que es jugar Copa, que tiene gran talento, que tiene buen pie, y en la banca por ahí jugadores que habían perdido espacio, más que todo por las
2: aprendan
0: bandas.
2: A ver fútbol.
0: Ahí estamos, y en la mitad de la cancha es la generación, después terminar la jugada, porque si Estrada no está en su gran momento, Daverson, que a veces sí, a veces no, son de las cosas que te dan la duda. No viene en un gran momento la Liga de Quito, hay que decirlo, en los partidos que ha tenido le ha costado, incluso dentro de la Liga Pro, las variantes que tiene no son todas con el mismo nivel, con la misma calidad. Sin embargo, por ahí está la esperanza de saber aprovechar los buenos momentos, de ir rápido y no dejarse contragolpear. Ojo, que los brasileños en defensa son tal vez un poquito flojos, pero de la mitad para arriba en un contragolpe te pueden liquidar, y la media distancia de ellos o de cabeza, ya sabe.
1: Así es, profe Lara. También recordemos que el conjunto brasileño llega con la ventaja mínima de 1-0 conseguida en la ida. Por lo tanto, los albos, la tarea es remontar en el estadio Rodrigo Paz Delgado para meterse en los 4 mejores del torneo. Por ahí me hacen la pregunta también, Laurita. Tenemos final final ecuatoriano de ecuatorianos en Copa Libertadores. No, para mí no hay final. Yo puedo ir un cevichito mixto, la verdad. Puedo ir un cevichito mixto. Igual, hoy juega Copa con Yorma. Hoy juega Copa Libertadores. Liga, que bueno, perdió en Brasil. Hoy tiene que hacer las tareas en casa. Independiente del Valle también cayó por 2-0, señores. O sea, no ha sido como que la fecha tan ¿cómo sería la palabra? No válida. Pero no les fue bien en la fecha de ida, señoras. Ahora ya esperamos la vuelta, que se juega 16, hoy 16 de septiembre, mañana 17, ¿no? En este caso,
0: sí,
1: que podríamos hablar de Palmeiras. O sea, Palmeiras también, siempre hemos visto que el enfoque de los equipos brasileños siempre ha sido grande. O sea, ellos están acostumbrados a jugarla toda, profe Lara. O sea, no vienen con miedo ni nada. La altura sí puede pesar en ciertas ocasiones, sí, pero no es algo que los limite a ellos.
0: La verdad es que, mire, es un marcador mentiroso. El Palmeiras dice que ganó solamente 1-0, pero lo que sacó Valle, lo que sacó Ayala, eso también debe contar como goles. La Liga de Quito la sacó barata. Y viendo lo que hizo el Flamengo aquí con Independiente del Valle, te da una muestra de lo que tienes

0: que hacer contra un equipo en la altura. Por eso es que tengo ahí las dudas. La Liga de Quito tiene que salir rápido y no perdonar. Liga de Quito tiene que tiene la llave en su mano con todo lo que hizo allá, porque un golcito al Palmeiras sí se le puede igualar, y después, no sé, a los penales, la Liga de Quito anda bien.
1: Palmeiras, exacto. Palmeiras que se encuentra, profe Lara, en el segundo puesto en lo que corresponde al Brasileirao, exactamente. Mientras que Liga, ¿cómo viene Liga? Bueno, Liga se enfrentó.
2: De loco ya.
1: ¿Qué le pasa, Jorman?
3: Puras pendejadas.
1: Empató con Deportivo Cuenca en la última fecha correspondiente, porque bueno, también tenemos lo nuestro, se juega este fin de semana, señores, pero, de ahí tenemos la para, así que nos vamos. Todos somos el muñeco Gallardo, más que la selección. Bueno, el deber de Liga, oiga, ¿qué le pasa? Qué grosero. El deber de Liga necesita ganar por dos goles, para avanzar directamente a las semifinales. Ahora, tiene que brillar defensa y arquero. Usted mismo lo ha dicho, profe Lara, porque un gol marca la diferencia, que fue como el partido de ayer de Platense y Fluminense.
0: Y el Palmeiras casi siempre marca casi siempre.
1: Yo siempre he puesto ambos marcas con Palmeiras y siempre he cobrado. La verdad que sí, de visita, de local, siempre está marcando goles. Pero bueno, veremos el día de hoy, 5 de la tarde, en el Rodrigo Paz Delgado, señores, Liga de Quito. Así que, bueno, la mejor de las suertes, ¿no? Nos vamos al corte, ya hemos hecho el primer bloque sobre Copa Libertadores y luego regresamos con Sudamericana. Y también tenemos sorpresas, porque hoy esta semana se podría decir, así es, Copa Libertadores, Copa Sudamericana, y tenemos también Copa Ecuador. Así que enviamos un abrazo a nuestro colega Beimer García de Sono Onda, que nos ha enviado toda la información de la Capira. Así que por favor, a la gente que nos está escuchando a través de la 97.7, esa gente que está viviendo ya el clásico manadita entre Delfín versus Liga Deportiva Universitaria de Puerto Viejo, más conocida como La Capira, pues bueno, los ánimos también están muy calientes por acá, por Manabí. Pero bueno, vamos al corte y ya regresamos.
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3: Ya, posi.
1: Oiga, no me prende el micrófono, Jorman, como siempre.
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1: Bueno, señores, regresamos a lo nuestro. Hoy no quiero cantar. No. Ni siquiera Marco Antonio Solís me está inspirando el día de hoy. 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Por eso la gente, por eso los oyentes me dicen bien dicho que le diga muérgano, porque me apaga el micrófono, no me puedo defender, señores. Bueno, Boca Juniors de nuestro querido Ener Valencia. Bueno, la verdad que Boca es querido por muchos, yo amo Boca, pero que Ener haya, o sea, que haya llegado, mire, profe, está, es del otro lado, señale bien el escudo, por favor. Ese es el escudo, así es. Estamos, bueno, usted está deportivo el día de hoy. Yo estoy, mire, le parece interesante mi camisa. Tiene una hamburguesa. También, está divertida. Bueno, señores, Boca Juniors igualó con Sao Paulo. También hubo duelo de ecuatorianos. En el caso de Boca Juniors, Ener Valencia. Y en el caso de Sao Paulo, Robert Arboleda, ¿no? Y se clasifica a las semifinales de Copa Sudamericana. Así que se cerró la serie con un marcador de 2-1 en el global. Y pues Boca eliminó al conjunto brasileño. Qué pena por Robert Arboleda, ¿no? En este caso, Boca tuvo un gran partido en condición de visita en el estadio Morumbi. Los dirigidos por Rodolfo Arruabarrena aprovecharon los espacios y jugaron buscando el talento que abrió el marcador y lo hicieron gracias al gol de Leandro Lozano al minuto 60. Ener Valencia, que comenzó el partido entre los suplentes, ingresó al minuto 82 para disputar los últimos minutos del encuentro y ser parte de la clasificación de Boca. Aunque parecía que la clasificación estaba asegurada, al minuto 89 llegó la anotación de los Domingos Duarte, que marcó el 1-1 en el partido de vuelta y asustó a los eneises. Esa es la verdad. Con su clasificación, Boca Juniors se instaló entre los 4 mejores de Copa Sudamericana y continúa en la carrera por el título internacional. Su rival en la siguiente instancia sería Vasco da Gama. Profe Lara, lo escuchamos en comentarios.
5: Un partido muy interesante que el equipo argentino supo manejar. Ganando 1-0, llegó a la cancha muy difícil donde vimos a los ecuatorianos. Me parecía que estaba haciendo un gran partido. Buscó, trató, Arboleda incluso hizo una línea de tres para ponerle presión en la mitad de la cancha, seguir hacia adelante, buscar asociaciones y llegar al gol. El equipo zeneise con gran velocidad también, gran pie al contragolpe. Fue siempre, daba esa sensación de que llegaba el gol y así fue. Al minuto 60, un pase de Flores para Lozano y hacen el gol. Terrible para el equipo que trató de hacer algo, buscó en los cambios, trató por ahí un gol anulado. Recuerden ahí que parecía que ya estaba el 1-1, era el minuto casi enseguida, a los 9 minutos, para darle esa confianza y tratar de sacar el marcador adelante, y no pudo ser. Siguió tratando y al final encuentra el gol con pase del buen pie de Arthur, que lo hace Duarte, y la historia queda 1-1, y el Boca pasa de la mano de Arruabarrena y ahora se verá con el equipo de Pedro Emanuel el Vasco da Gama. Qué bien por el equipo argentino.
1: Así es, profe Lara. Bueno, Vasco da Gama también le ganó a Santa Fe, por eso él tiene su clasificación. El partido, revisamos rapidito, en cuartos, bueno, el partido de ida, le fue Vasco da Gama, empató con Santa Fe, pero ya la vuelta, pues en su estadio marcó 2-0, pues le da la clasificación y se va a enfrentar con Boca Juniors. y en la otra llave, señores, aún no está definido, porque hoy juega Atlético Mineiro versus Santos a las 5 de la tarde y Torque versus Cienciano a las 19:30, 7:30 de la noche.
2: ¡Cierra la boca!
1: Profe
5: mañana,
1: Lara,
5: ¿verdad?
1: ¿Mandé?
5: Mañana es Cienciano.
1: Claro, mañana es Torque versus Cienciano a las 19:30.
5: El partido de Santos con Atlético Mineiro va a estar interesantísimo. A pesar de que el Santos tiene la llave en el 2-0, pero son equipos brasileños, ellos se conocen, saben cómo jugar estos partidos y va a ser de infarto. Así que atento a esto, creo que el Atlético Mineiro puede hacer algo más, puede ponerle suspenso y de pronto vemos penales.
1: Hoy a las 5 de la tarde. Qué lindo es tener fútbol, porque mire, tranquilamente podemos ver, Liga en Copa Libertadores, en Sudamericana también podemos ver tremendo partidazo entre Atlético Mineiro versus Santos, y luego nos vamos a Copa Ecuador, donde tenemos el clásico Manavita, señores. Ya vamos a hacer ese análisis también. Saludos nuevamente a Beimer García, nuestro colega de Sono Onda, ya tenemos toda la información. El profesor Javier Carvajal también. Le cuento que le estaba en contacto con el profesor Javier Carvajal y digo, profe, ¿ya está listo? Y me pone, siempre listo. Mire usted. ¿Cómo será el corazón de él hoy, el día de hoy también? Te puede jugar, a veces juega en contra. A veces hay amores que no se olvidan.
5: O a favor, porque conoce contra quién va a jugar, conoce a los jugadores de camerino, del día a día, para dónde van, cuáles son sus fallas. Así que es como ir a un examen libro leído, ¿no? De las 10 respuestas, sabe 5.
1: Ya, profe, no se ponga romántico. No me vale nada el colegio, esto fue festividad del colegio. Bueno, nosotros, ¿qué más podemos mencionar?
2: Cátedra
1: ¿qué
2: de podríamos? Mentiras.
1: ¿Qué cátedra de mentiras? Bueno, tenemos ya. Ahora, ¿será que ya nos vamos a Copa Ecuador, profe Lara? Ya hemos cerrado, realmente hemos cerrado. Bueno, el partidazo de hoy día, de verdad, Atlético Mineiro versus Santos. Interesante. Y mañana Torque, profe, ¿usted cree entre la llave que hace falta, entre Atlético Mineiro versus Santos, cómo usted ve este encuentro? ¿Usted cree que Santos saque una victoria, aunque está de visitante, ¿no? Revisamos también el partido de la ida, Santos le ganó por 2-0. Yo creo que cuando ya un golcito como que bueno, puedes ir a pelear y todo, pero ya dos es como Independiente el día de para mañana. Son 2 goles. Es más complicado.
5: Fíjese que en el fútbol creo que 2 goles tú vas, pase lo que pase. Un gol te da esa seguridad, se hace difícil marcar un gol, empatarlo. Pero 2 golcitos, llegas, bueno, vamos a hacer lo que se puede. Técnicamente nadie nos tiene como favoritos. Vamos a darlo todos, muchachos, vamos a hacer un buen partido. Y esos 2 goles es mentirosísimo y te lo pueden terminar empatando, incluso pasando. Es una factura que el 2-0 no te da una seguridad. El 1-0 tú dices, no, vamos y vas por un gol. Pero vas con la presión de primero empatar. Y el otro equipo tranquilo, relajado, te espera. Hay espacio, aprovecha y puede caer pues el siguiente gol o terminar 1-0 la serie empatada. Así que no me confiaría tanto.
1: No se confiaría tanto. Entonces,
5: Independiente del Valle lo que tiene que hacer es, en todos los partidos que ha ido, siempre ha marcado un gol.
2: ¿Con qué pendeja,
5: siempre ha salido al contragolpe? Ahora, si lo analizan bien, como lo hicieron allá cuando jugó en Quito, en el estadio, ¿qué hicieron? Darle la pelota, que se desgaste, que corran, y no pudieron lanzar una pelota a las espaldas, no pudieron generar 1-1. O sea, el análisis técnico táctico que le hicieron fue muy bueno. Ahora, en el regreso en tu casa, cuando tienes que proponer, o sea, ya el equipo que Independiente de Valle es el visitante, ya la cosa cambia. O mantengo mi estilo de juego, mantengo mis 2 goles y voy a hacer 1 y después me escondo. Son de las cosas que tienes que priorizar. Después, plantilla por plantilla también suma, y no es lo mismo jugar contra Independiente del Valle, que por ahí tiene a Charly García y que si no está o sigue lesionado, no te va a dar la talla.
1: Profe, pero eso es mañana. Estamos analizando Santos versus Atlético Mineiro. O sea, más bien lo trajimos a la mesa. ¿Por qué? Porque para mí dos goles para mí sí pasa factura.
5: Ok, pero son brasileños. O sea, acá el asunto es que te conoces, es como estar en tu mismo torneo, te conoces, vas allá, vas con lo, sabes a quién tienes que marcar, dónde tienes que abrir el espacio, a quién no tienes que marcar. El fútbol brasileño tiene una cosa, si se dan cuenta, dejan siempre libre a un jugador, al que tiene menos talento. para que obligar al otro equipo a ponerle la pelota. Y cuando se la pones al que tiene menos talento, lo más probable es que la pierda. Y ahí es donde te hacen superioridad, te atacan y van a buscar el partido.
1: Muy bien, bueno, ya la victoria en este caso para el partido entre Santos y Atlético Mineiro. Ya Santos hizo su tarea, sacó la ventaja por 2-0. Se espera el partido del día de hoy. Bueno, en una noche inspirada también de Gabigol y su estrella, Neymar. Uy, Neymar también vimos unos videitos muy enojado. Pero bueno, en el caso de para mí es un cruce brasileño interesante. Usted bien sí lo recalca, profe Lara, o sea, ellos ya juegan su brasileirao, juegan sus torneos dentro de su país, ¿no? Y se conoce, es como que un viejo conocido, ¿no? En este caso, por ejemplo, si lo traemos también, lo conectamos con Copa Ecuador, Delfín que juega ahora contra la Capira no se encuentra, o sea, ni siquiera en la Serie B. Entonces ahí también puede haber una pequeña diferencia, pero bueno, son 90 minutos que se van a vivir, señores.
5: Así es. Mira, aquí Giovanni Palma ya está activo, ¿eh? Cuando usted está aquí se activan las redes, se pone todo rojo,
1: ¿eh? Oiga, a ver, señores. Ayer no estuve por un tema de médico. Y me escribieron, me dijeron, no, que Laurita, usted otra vez... Yo le digo, no sé qué es que ha pasado, o sea, sí, no, que me moví, no, que ya me fui de modelo, no sé, o sea, de todo, yo, ¿qué pasó aquí? ¿Dónde el programa está? Ah, ya lo estamos escuchando. No, bueno, tuvimos un pequeño atraso, pero gracias también a Yorman García, que hace posible que saquemos adelante también este programa, profe Lara.
2: Soy vaga.
1: No soy vaga. No soy vaga, aún no he tomado mis vacaciones. Mis vacaciones son en octubre. Ahí dígame vaga con ganas.
5: Feriado.
3: Cuidado.
1: Feriado de octubre, ¿cuál es el feriado de octubre?
5: Ahí Jorman tiene ahí, tengo un feriado, me gusta, pone unos audios. Hay que tenerle cuidado a Jorman.
1: Dios santo. No. Para mí mis vacaciones son en octubre.
3: ¡Váyanse al diablo!
1: Eso, vaya, etcétera. Bueno, señores, son las 12:38. Nos preparamos para algo importante que lo vamos a vivir en la ciudad de, en la provincia de Manabí. No me dijo nunca qué había dicho don Giovanni Palma, fiel hincha del Delfín.
5: Así, no, entrando al tema, claro, así, 2-0 ya le pone al Cetáceo. 2-0 va con todo Giovanni Palma, ya tiene listo también el pronóstico en Sorti de frente al arco, porque gana el Delfín.
1: Póngase serio, pues. ¿Gana el Delfín o gana la Capira?
5: Gana el Delfín, sabe que Giovanni Palma es del Delfín.
1: ¿Qué habla, profe Lara? Sí, obviamente, don Giovanni es hincha del Delfín. No, y para usted, a ver, vamos, analicemos este encuentro, profe Lara, por ya. Copa Ecuador.
5: En el partido de Copa Ecuador que vamos a ver a estos protagonistas, ¿no? El amor no se compra, dicen, ¿eh? Juega la U, Manabí, ya tienen a la Capira, está todo, la verdad, está encendida la gente, ya están con sus tickets, ya saben por ahí cuánto va a costar las entradas, tienen a su equipo titular, los que han puesto, juegan un 4-3-2 en una cancha que no es nada fácil. Tiene que ir el Delfín, que viene de un buen resultado empatándole a Barcelona, y tiene que ir con todo el equipo del Pechón León. Ahora, en lo técnico, en lo táctico, parecería que el Delfín está un poco más adelante, con un 4-4-2, en donde debería jugar Rubio, que salió expulsado por la Liga Pro, pero en Copa Ecuador va a poder estar con Eras, que está en un gran momento, Bedoya, Ober Medina, Zúñiga, Hernández por ahí al cambio, lo tiene a Osaeta, está Peña, que me gusta mucho cómo juega Peña, ¿eh? Ahora lo están cogiendo al cambio, Heredia, Morocho, que también uno que corre mucho, que para este partido que es muy físico, que tiene mucho contragolpe, va a ser muy importante. Y arriba, pues, lo tenemos a Yunta o a Eric Yepe. Pero en el lado de la Capira, el equipo que tiene...
1: Momentito, ya nos vamos a la Capira. Bueno, hoy si usted recién nos está sintonizando, de Puerto Viejo saldrá el tercer clasificado de las semifinales de Copa Ecuador Banco Pichincha. Así es, señores, Copa Ecuador Banco Pichincha. Y pues nosotros tenemos... vivimos en este momento los cuartos de finales, ¿no? En este caso, Independiente del Valle versus Gualaceo está pospuesto este partido. Liga le ganó a Aucas, por eso ya también tenemos El primer clasificado, luego Astillero, que fue la semana pasada, cayó ante Católica. Católica es el segundo clasificado. Hoy, Liga versus Delfín a las 7 de la noche. Se jugaría el tercer clasificado. Y la próxima semana, Gualaceo versus Independiente del Valle. Bueno, para el profe Lara, entonces usted menciona que este clásico Manavitas lo gana Delfín.
5: Debería ir por los números, ¿no? Estoy analizando nada más que por los nombres. Después, mire, el equipo de la Capira con Yandri Cedeño con el 33 en el arco está teniendo buenos números. Su defensa con Coneo, con Mina, con Efrén Proaño, en la mitad de la cancha con García, con Sánchez, sus delanteros, ahí tiene también a Nacer, a Burgos, a Parrales, no, este Parrales, Andrés Parrales, que no sé si es familia del Parrales que conocemos acá, y Joao Carabalí.
1: ¿Cuál Parrales?
5: Son mediocampistas, gente que...
1: Miguel Parrales.
5: Andrés Parrales con el número 7 que juega en la Capira.
1: Hermano de Miguel Parrales, ojalá que le vaya mejor que Miguel, porque nada.
5: Ah, no, pero bueno, Andrés, le deseamos la mejor de las suertes, pero en este equipo juegan con mucha presión, hacen un 4-3-2, hacen un 4-3-3, hacen un 4-3-2-1 y le va bastante bien porque salen con mucha velocidad, tienen una cancha que conocen, una cancha donde el público también tiene un papel importantísimo.
1: Bravo es ir al Real Estamarindo. Es bravísimo. Sí. Yo cubrí Liga Deportivo Quito, Liga 22 de Julio.
2: Puro
1: una
2: leonero.
1: Una locura, señores, una locura. Pero bueno, también eso que se está viviendo sobre el clásico Manavita, que dicen que sí, que Delfín, sin ser ídolo de Manaví, logra lo que la Capira nunca tendrá. Así nos envían comentarios. Señores, bueno, es parte de... Estamos viviendo realmente un partido importante por Copa Ecuador, un partido que realmente también lo invita a la Capira a soñar. Y en este caso, sin violencia, porque también así como llegan los comentarios y los pospongo realmente, porque es la realidad. O sea, nosotros vamos... 90 minutos tienen que hacer la tarea ambos en los equipos y nosotros en las canchas comportémonos. Nada de violencia porque ya estamos en otro siglo.
2: Ay, cuando tú ladras.
1: Sí, existe rivalidad, sí. Existe rivalidad. Pero no.
2: Ay, cuando tú ladras, ahí sí.
1: Ya, cóllese. Pero a lo que voy, por Jorman. Favor, traten de traten de comportarse.
3: Ay, Jorman.
1: Traten de comportarse. Bueno, son las 2:44. Nos vamos porque ya tenemos información sobre la Capira. Y ya regresamos.
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1: Yo creo que ya, como Yorma me apaga el micrófono, ya mismo sale. Bueno, señores, hoy Manabí se viste de fútbol. Liga Deportiva Universitaria Porto Viejo versus Delfín Sporting Club. Se viene un partidazo por la Copa Ecuador, así que vamos a ver quién se queda con la victoria y avanza. Yorma, ¿estamos listos? Estamos listos con el audio, así es. Saludamos a nuestro colega Beimer García de Sono Onda. Así que, por favor, Yorman.
10: Muy buenas tardes, queridos amigos de Frente al Arco. Un gusto, un abrazo grande para todos ustedes. Bueno, se viene un partido importantísimo, tanto para Liga Deportiva Universitaria de Puerto Viejo y el Delfín Sporting Club. Un tradicional clásico de estos dos equipos manavitas que por historia, que por renombre, para muchos considerados ídolos de la provincia de Manabí, se enfrentará en un partido vital en el Estadio Real Estamarín 2 este día miércoles aquí en la ciudad de Puerto Viejo, 19 horas en punto, para definir cuál será el equipo que clasificará a la instancia de semifinales de la edición de la Copa Ecuador 2026. El conjunto portovejense viene con mucho ánimo, justamente ellos están hospedando en el Hotel Oro Verde de aquí de la capital de los manavitas, y a nivel anímico, un equipo que viene motivado, un equipo que los dirigidos por el profesor Javier Carvajal vienen con la consigna de poder hacer respetar la localía y obtener la clasificación ante el conjunto cetáceo. Más allá de las circunstancias difíciles, sobre todo en la ubicación donde se encuentra el Delfín, considero que es un partido que tiene el conjunto de Juan Carlos León para poder salvar el año y buscar la posibilidad de meterse en torneos internacionales. Bueno, a la final creo que veremos cómo estos dos equipos se... Ahora, también hay que recalcar que en cuanto a las hinchadas también juegan un papel fundamental e importante dentro de este compromiso. Sabemos la historia y lo que significa Liga de Puerto Viejo y lo que significa Delfín, pues creo que en este compromiso van a tener la oportunidad de poder jugar también un papel trascendental las hinchadas. Ahora, veremos cómo el conjunto universitario puede hacer respetar la localía ante el Delfín, pueda buscar la clasificación a instancias de semifinales, que sería histórico porque por primera vez clasificaría, y el conjunto cetáceo que también buscaría llegar a estas instancias. Creo que será un partido bonito, un partido entretenido. Creo que ambos técnicos tienen capacidad para mostrar buen fútbol. El caso de Pechón León, como lo reitero, más allá de los momentos difíciles que está viviendo el Delfín, considero que es un partido aparte, y en este tipo de compromisos como son los clásicos, pues yo creo que es un partido aparte. Entonces esperemos que tanto Liga de Puerto Viejo como el Delfín puedan mostrar un espectáculo en la cancha del Estadio Real Estamarín 2 hoy 19. Un abrazo grande para todos los que forman parte de Frente al Arco. Bendiciones.
1: Muchas gracias a nuestro colega Beimer García de la ciudad de Porto Viejo.
11: ¡Tatúatelo!
1: Pues bueno, Beimer me comentaba que se encuentra viajando porque él también tiene que cubrir un partido de ascenso. Entonces tal vez una molestia ahí por una motito y todo, y justo también revisaba. Señor, si usted se está movilizando y escuchándonos a través de la 97.7, Avenida Malencón se encuentra cerrada. Así que llegan policías, llegan soldados por todo lo que estamos viviendo en el puerto Matense, el primer puerto también. turístico, pesquero, o sea, una locura, Manta. Entonces, más o menos a la altura de la Capitanía del Puerto, se encuentran muchos disturbios por parte de gente muy cercana a con familiares, gente cercana, familiares, amigos, conocidos, gente que también se dedica al mar, ¿no? Mucha precaución, esperemos que todo se puede hablar, señores. No vayamos a la violencia. Manta es una ciudad que no se ha caracterizado por esta situación. Lo estamos viviendo situaciones muy complicadas en nuestra ciudad, en nuestra provincia, en nuestro país. Pero siempre he dicho que los buenos somos más, así que vamos a salir de este bache. Si regresamos al fútbol con este enfrentamiento, bueno, enfrentamiento entre el Liga de Puerto Viejo y Delfín es conocido tradicionalmente como el clásico manabita, el duelo más representativo e histórico de la provincia de Manabí. Duela a quien le duela, señores. El origen, el segmento historial franero. También se disputa desde el año 1992, desde el 9 de agosto. Yo ni nacía, así se lo pongo. Yo soy el 93. El cual terminó con empate por 1-1. Se han enfrentado 57 ocasiones oficiales a lo largo de torneos nacionales y también provinciales. Las estadísticas generales muestran una gran paridad, con una ligera ventaja histórica para la Liga de Puerto Viejo, porque tiene 21 victorias frente a 14 triunfos del Delfín y 22 empates. Bueno, en este caso la rivalidad se alimenta de la cercanía geográfica entre Puerto Viejo, la capital provincial, y Manta, el puerto principal. En los últimos años de enfrentamientos en la máxima categoría, hasta el 2020, se registran marcadores abultados como la victoria del Delfín por 4-2 o el contundente 6-0 en el Real Estamarindo. Y la tensión de este clásico provincial se revitaliza en instancias de eliminación directa, como el cruce por los cuartos de final de Copa Ecuador. Así que, ¡yayay, señores! Hoy día, 19 horas, profe Laru, usted está como que con la boca abierta. ¿Qué le pasa? ¿Qué le pasa?
11: El asterisco, no.
5: No, importantísimo, viendo las redes, revisando ahí que el ídolo de Manabí, la U, se enfrenta al campeón, al primer campeón de la Liga Pro.
1: Duela quien le duela.
5: Ahí está, ¿se da cuenta? Encendiendo las redes también desde acá, desde su radio, la 97.7 y frente al arco. Partido interesantísimo, así que vamos a estar todos allá. Se juega a las 5 p.m. por ahí.
1: 7 de la noche.
5: A las 7, yo tenía a las 5, quisiera también, y escuché a las 7, eso estaba revisando a ver si no había cambiado, porque de todos modos, como usted explicaba, de pronto yo estoy mal, usted está bien, y siempre por ahí la duda, acá nosotros
1: confirmamos, profe Lara, 7 de la noche. También es su zona horaria, porque recordemos que usted no se encuentra...
5: Perfecto. Lo importante es que va a ser un partido, oiga, interesantísimo. La Capira en su cancha juega muy bien, es muy física, hay que ver que sabe tener pelota y remata, busca la media distancia, pero de poder a poder. El equipo del Pechón León también sabe. Los dos se conocen, ¿eh? Esto es un duelo de técnicos que se conocen, que tienen una idea de juego muy parecida, y así que lo mejor para la Copa Ecuador. Esperemos que gane el mejor.
1: Así es. Bueno, tal vez el profesor Javier Carvajal me está escuchando. Vamos a enviarle un audio. Decir, ay, Laurita, ¿cuándo no siendo cargosa? Bueno. Saludos al profesor Javier Carvajal. Estoy enviando un audio. Estamos en vivo, profe. Bueno, yo le preguntaba al profe cómo está y le preguntaba, ¿listo para hoy? Y mencionaba cómo está, siempre listo. Bueno, profe, un duelo importante el día de hoy. ¿Qué le podría decir? ¿Cómo se encuentra su corazoncito de jugar contra su ex equipo también, profe Javier Carvajal, que se encuentra escuchándonos a través de la 97.7? ¿Qué le podría decir, profe? Si usted está listo para hacer alguna apuesta, bueno, podemos intercambiar camisetas también. El mayor de las suertes, un duelo manabita que realmente para mí ese estadio va a estar a reventar. De verdad le deseo la mayor de las suertes al profesor Javier Carvajal. La victoria no, solo que haga un buen partido. La victoria ya sabemos que se tiene que quedar con el cuadro Cetáceo.
11: Ya, mi amor.
1: Me va a querer matar, pero bueno. Ahí está, él sabe siempre que uno es directo. Bueno, profe Lara, también tenemos el tema de Manuel Gallardo, que va a ser
5: oficializado. Te doy los precios rapidito para el partido, para que la gente sepa. Está buena la entrada.
1: Ya no hay entradas.
5: ¿Ya no hay?
1: Ya no hay entradas, profe Lara. Ya no hay entradas. No hay entradas, exacto. No hay entradas porque incluso el delfín hoy día también pudo entregar algunas entradas. Pero es que juega la Capira y se moviliza todo. O sea, sí. Yo recuerdo cuando yo hacía mis previas, yo preguntaba de Picuazá. Era una movilización terrible y
5: Pechones, Canoa, sí. El Carmen, de todas partes llegan.
11: Eso no es verdad.
1: Pero bueno, profe Lara, no lo voy a dejar con la palabra en la boca. Por favor, menciónenos a cómo estuvo ese costo también de entrada, que es importante. Pero
11: deje de ser alcahuete.
5: Los precios están buenísimos, los precios, porque acá tenemos que la General Sur y la General Norte a $4. La Tribuna a 8. La preferencia, me van a disculpar acá, la preferencia a 6 y la sala VIP a 12 y el palco normal a 10. Muy buenos precios, por eso es que tenemos aquí, cuando tú apoyas al fútbol, el hincha llega, porque hay un gran espectáculo, un gran evento y no se aprovechan aquellos. Usted ya sabe.
11: Jale, jale, jale.
1: Yo no sé nada, dígalo usted. Sea de frente.
11: Está loco.
5: El fútbol moviliza todo. La gente que trabaja alrededor del estadio.
1: No se pongan románticos. No pueden decir las cosas como son. Acá solamente cuando juega el Manta y el Delfín recibe a Barcelona y recibe a Melé, ahí sí viene. Falso. Eso es lo que tiene que decir, así de simple.
11: Falsafaz.
1: Bueno, ¿qué podemos conversar de Marcelo Gallardo? Yo le dije Manuel Gallardo, dije el nombre del hijo. Ex Delfín también. Me fui a Manuel. Me equivoqué. Profe Lara, bueno, ha sido posteado por la FEF, el post, sí. Una nueva era está por comenzar. Mañana presentamos oficialmente a Marcelo Gallardo, nuevo director técnico de la Tri. Así que va a haber una rueda de prensa en la tarde. Vale, bueno, la presentación es en la Casa de la Selección en Quito. Si hubiera sido en la FEF, que queda en la Avenida Las Monjas, creo que es, profe Lara.
5: En las aguas, perdón.
1: Sí hubiera ido, la verdad, pero Quito, no, yo...
11: ¿Otra vez?
1: Me desmayo ahí nomás, bajándome el avión y estoy desmayada.
11: No sabes leer.
1: Bueno, profe Lara, ¿usted cree que se vienen nuevos aires, nuevas cosas positivas para la Selección de Ecuador? Recordemos que Liga Pro tenemos hasta el día sábado, hasta fecha, y de ahí nos vamos en para, donde realmente estamos todos como que... haciéndonos interrogantes. Nuevo técnico, sí. ¿Cómo se va a manejar? Si tal vez de la lista que se presentó en el Mundial, tal vez saque mínimo 50% también. Y en otros pueda. Oye, ¿qué le pasa a usted? No sea violento. Entonces hay que ver también el buen momento que pasan algunos jugadores que no han sido llamados a la selección, pero existe talento. No hay padrino, no hay equipo ahí que mata gigantes, no hay ese equipo, pero bueno, yo creo y considero que todos somos 18 millones de ecuatorianos, otra vez, siempre nos volvemos a ilusionar, pero vale la pena realmente que exista talento y que estén los super top, lo mejor de lo mejor que nos representen.
5: Así es, el fútbol es de momento. Marcelo Gallardo había demorado un poquito en esto y no sé, estaban esperando que tener el video. Porque era una cosa que se sabía, son un esfuerzo importante de la federación de más de 3 millones, 3.5, casi 4 millones que van a hacer para el nuevo técnico, para su cuerpo técnico, con toda la gente que llega por ahí. Lo que se está hablando es de que su mano derecha por ahí todavía no está confirmado, llega, no saben si Vizcay y Buján se van a unir al cuerpo técnico, que han sido su tripleta. Los tres han estado en todos los procesos y por ahí algunos hablan dependiendo, ¿no? De lo que escribió Diego Borinsky en el libro Gallardo Monumental, en donde dice que Vizcay es el pacificador, el que ayuda al técnico para que se tranquilice, y el analítico en los cambios y en las estadísticas es Buján. Esto es lo que no se sabe si llegan con este cuerpo técnico y por qué no llegarían, todavía no se sabe, pero lo mejor para el profesor Gallardo, que viene con una idea, que tiene personalidad y que no se va a dejar imponer, por lo menos en papeles o hasta el momento parece que él va a tener las llaves de la tricolor. y espero ya ver un sistema de juego. No me importa perder, pero perder teniendo una idea clara de a qué quiere jugar Ecuador en el futuro.
1: Totalmente, profe Lara, porque se viene el amistoso contra Corea del Sur el día jueves 24, o sea, la próxima semana a las 6 de la mañana.
2: ¿Qué te pasa?
1: Usted se puede levantar, realizar su actividad, si es madre de familia, preparar la lonchera, el desayuno, o sea, está perfecto esa hora. Y luego, Japón versus Ecuador, el 1 de octubre a las 5 de la mañana.
2: Óigame,
1: me recuerda ese mundial de Japón, profe Lara. Era de madrugada, sí, ¿verdad?
5: Así es. Era de madrugada. Por la cuestión horaria, sí. Y chévere, porque aquí el 10 de octubre en Japón, ellos van a estar en la Copa Kirin. Así que tienen dos partidos garantizados. Si ganan, jugarán la final, y si pierden, jugarán el tercero y cuarto.
2: ¡Oh, my God!
1: ¡Mire usted!
5: Los equipos que participan es el equipo local, no. Y el Panamá y Nueva Zelanda.
1: Muy bien, profe Lara, son la 1:02. No nos hemos quedado pendientes con nada. Profe Lara, ¿hoy gana Delfín o gana Capira? Usted dijo Delfín. ¿Ya tiene listo su marcador? Usted no está seguro. El profe Lara le da la victoria a la Capira, mentira. Y en mi caso le doy la victoria al Delfín. Así que mañana
2: no
1: hablamos.
2: No interesa.
1: Bueno, que tengan un lindo y bendecido día. Despídase, profe. Nos tenemos que ir.
5: Hasta la próxima. Un saludo para Emilio Herrera desde San Borondón, el pueblo, y su equipo Santa Rita. Conmigo, gracias por haberme aguantado y estar aquí en la 97.7. Señores, hasta la próxima. Gracias.
1: Muy bien, saludos también para el doctor Jaime Medranda, neurólogo. Así que enviamos un saludo pertinente para Hospicorp también, que maldita. Se encuentra ese personal en sintonía, maldita. Así que muchísimas gracias a toda la gente que nos sintoniza. No olvides de seguir nuestras páginas Frente al Arco. Regresamos mañana. 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

0: Iniciando de buena manera, señoras y señores, miércoles sensacional, mitad de semana, estamos 15, 16 hoy, ¿verdad? ¡Qué belleza! Permítame ya por acá dar la bienvenida al gordito, el gordito del sabor, el hombre de los siete asados que está por acá con las pilas bien puestas. El hombre, qué manera de comer y qué manera de trabajar, ¿verdad? Trabaja más duro que perro de granja, ¿sí o no? Bueno, sí, permítame por acá también presentarme yo mismo, el de la buena palabra que dice Casa 40.
1: Cállate.
0: La punta del zapato dice continuará. Fran Chávez Rodríguez,
2: Pipi Disney,
0: les acompaña hasta las 5 de la tarde. Bienvenidos a disfrutar.

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0: cordiales, aquí escuchando a la número uno, Radio Modelo, desde mi móvil el 01069, siempre un fiel oyente.
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Mientras tanto, vamos avanzando con buena música.

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0: ante la sabrosura de la buena música a través de la radio, señoras y señores. Miércoles, bien bonito, mitad de semana. Hoy ya, permítanme saludar a la gente linda en el Cantón Olmedo. Comenzamos, comentan que ya está lloviendo por allá, qué belleza.
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0: Ya está empezando a sembrar. Saludos en Puerto Viejo para mi cholo Erwin Lohor, escuchando la programación, recorriendo.

Dios en Carmen. Qué belleza, los amigos en Calceta, la Simpar Junín, a la gente linda en Canuto. ¿Qué tal? Buenas tardes. Gracias por estar en la onda de 97.7. Mientras tanto, viene más de la buena música.

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7: Esas eran las que hacían bailar pegadito y sin tanta excusa. 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